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0: gracias.
1: Un aplauso. Una más.
0: Ya volvemos.
1: ¿Qué
0: ya
1: dice
0: volvemos.
1: Horacio? ¿Cómo lo ve usted?
2: ¿Cómo se ve? Y me parece que quieren otra, pero bueno. Estos son voces de pueblo. Estos son los voces de pueblo. Esto es la alegría de la gente, ¿no? Que se están empezando a manifestar muy tranquilamente. Ya volvemos. ¿Por qué? Porque la programación tiene un montón de cositas, ¿no? Entre con una más, después se viene el oso, después claro. Se viene Silvana. Hay
3: después
2: una
3: se
2: cosa
3: viene el
2: linda,
3: baile para mover las tabas. Ahí lo voy a querer a Bertolino yo.
2: Esto es la MPA. Esto es MPA en un salón. Ahí está José Acevedo. Hablamos de los programas que difunden lo nuestro, ¿eh? No nos podemos olvidar de esto. Si olvidamos de las raíces, si hablamos de Puntal, hablamos de música popular argentina. Esto es lo que a la gente y a nuestra gente les gusta.
1: Voces de pueblo, fuerte el aplauso. Hay que renovar, vamos, vamos.

0: Es la hora 7:16 minutos.
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0: Es la hora 7:32 minutos.
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0: Es la hora 7:45.
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Estamos en la radio. Es domingo. Y qué placer venir a la radio y a esta hora llenarlos de folclore argentino. Porque aquí comienza Agitando Pañuelos.

0: Ahí estamos, señores, agitando pañuelos para todo el mundo. Hasta la hora 10 de la mañana del domingo. Agradable mañana. Estoy mirando 6 grados 5 décimos de temperatura para invierno. Está bien a esta hora, ¿no es cierto? 6 grados 5. Buen día a los madrugadores. Estoy atendido técnicamente por Gillo Fernández. ¿Cómo le va, Gillo? Toda una sorpresa y un lujo, ¿eh? Buen día, Gillo. Bienvenido.
1: Espectacular, espectacular.
0: Sí, me gusta, ¿eh? Como hincha River, ¿eh? Espectacular. Buen día.

paisano que están escribiendo, es una maravilla. Buen día, fantástico domingo para todos. Vaya un tierno saludo a mis niños en su día. La nona Susana Boco, gracias Susana. Bueno, hoy es el día del niño. No vamos a saludar niño por niño porque no podríamos hacer el programa, ¿eh? Vamos a atender música alegórica para todos los chicos, así que nos manden saludo niño por niño. No es que no queremos saludarlos, como decimos siempre, no nos va a alcanzar el tiempo para hacer el programa, por eso saludo general, ¿no es cierto? A todos los niños desde aquí, desde Radio Mercedes, la radio familiar, con este Agitando Pañuelos. Y también hoy es el día de San Roque, festividad en San Roque hoy. La radio en vivo toma acción. Estamos en Balcarce 1392, ahí casi Estado de Israel. Y comencemos, Gillo, a desgranar música en los barrios de Villa Mercedes, en el campo, en la gran cadena que ya tenemos de radial a toda la provincia de San Luis. Aquí llegan en el Día del Niño los arroyeños. Que se vengan los niños.

Así comenzamos hoy este Agitando Pañuelos en el Día del Niño, en una mañana de domingo espectacular. Eran los arroyeños, que se vengan los niños.

0: seguís agitando pañuelos hasta la hora 10, Radio Mercedes. La temperatura 6 grados 5 décimos, la humedad elevadísima, el 100%, no soplan vientos, qué linda mañana. Temperatura mínima de hoy, 3 grados, a las 7 se registró la mínima. Ayer la máxima llegó a 15 grados. Reiteramos, a esta hora, 6 grados 5 décimos. Habilitado el mensajero al ladito nuestro. Un saludo para Pascual Sombra, Pascualito, que ya se ha levantado y está tomando la leche, el niñito Pascualito. Buen día, amigos, bendición, donde dice Roque, Roque Salazar, en el día de San Roque. Roque, que tenga un buen día, mi amigo. ¿Estará de cumpleaños o no, Roque? Hoy hay muchos Roques. Y el femenino de Roque es Roquelina, ¿no es cierto? Bueno, para ellos el gran saludo. Algunos Roques hoy cumplen años. Recién decíamos que se vengan los niños. ¿Sabe quién se vino? Se vino Panadería Fratello. El amigo Sergio. 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Los manceros santiagueños en Agitando Pañuelos en el Día del Niño. Niño de sueños.
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0: En el Día del Niño, ahí estaban los manceros santiagueños, Niño de Sueños. ¿Cómo andan con los sueños a esta hora? Hoy es el Día del Niño, hoy es el Día de San Roque, hoy es domingo y es el día de Agitando Pañuelos y estamos con la cadena radial. Ya está la gente de Tili Sarao con nosotros en directo, tomándonos en Radio Ciudad de Tili Sarao. Su director, Carlito Fernández, un tipazo, nos envía ya este saludo.
1: Hola, amigo mío, buen día. Ya estamos en el aire. Después, en el próximo programa, ya a las 10, cuando empiece Viva la Vida. Ahí te mando un audio, amigo. Que tenga una buena jornada. Ya estamos enganchados. Ya estamos con la música de los arrocines y con los que se vengan los niños. Bueno, viejito, a las 10, pasadas 10, te mando el audio, viejo. Un abrazo.
0: Gracias, Carlito Fernández. Desde Tili Sarao. Estamos junto a Radio Ciudad de Tili Sarao 107.5. O sea, nuestra voz, nuestro Agitando Pañuelos en el Valle del Conlara, en el norte de San Luis. Horacio Vanegas, Los Ojos de los Niños.

0: Así escuchábamos a Horacio Vanegas, Los ojos de los niños. Buen día, equipo. Feliz Día del Niño. Saludos en el Día de San Roque a mi hermano Roque Burgos. Abrazo, nos dice Noemí Barrio, el criollo con nosotros. Comienza el desfile de barrios que se conectan a Radio Mercedes con este Agitando Pañuelos. Hora 9, 22 minutos.
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0: Y se agitan los saludos, entran saludos de todos lados. Acá llega uno de Merlo. Ahí nos están escuchando. Buen día, equipazo de Radio Mercedes, acá tomando unos matecitos en Merlo. ¿Cómo los envidiamos? Con el canto de los pájaros, la tranquilidad, ¿no? Bueno, que lo disfruten. Escuchando 94.9, saludos a mi señora y a mi mamá que me vinieron a visitar ayer, la profesora Blanca García. Anoche la llevé a la fiesta de la dulzura en Merlo, hermoso, lleno estaba. Abrazo grande, Hugo, pero muchas gracias desde Merlo, Franco Fernando Manchón. Una vez se nos toma conciencia dónde estamos con la radio, lejos, en Merlo a esta hora. Buen día, Hugo, equipo. Se han despertado temprano, Gillo, ¿y qué pasa? Está lindo el domingo con 6 grados, ¿no es cierto? Buen día, equipazo. Feliz día a todos los niños de Villa Mercedes. Así me gusta. Saludos general, De Gracila, barrio Rafael Origone, con nosotros. Buen día, Hugo y equipo. Me podrían informar el horario de misa parroquia San Roque, pero ya se lo estoy contando.

0: ahí al tiro nomás. La fiesta de San Roque hoy, fiesta a las 10:30, misa central, única misa por la mañana. 11:30 procesión, 19:30 Santa Misa. Ese es el programa para hoy en San Roque. Anita Baigorria, que nos escribía. Bien, Anita, vamos a misa, ¿eh? Hola, buen día, qué lástima que no estamos con el... Ah, pero enseguida llega Viva la Vida, enseguida a la hora 10, a la hora 10 estamos con Viva la Vida. Y va hasta las 13, y a las 13 comienza Cuyanito, Cuyanito. Hay un temazo, pero un temazo muy profundo, ¿eh? Este que vamos a escuchar ahora cuando dice, a esta hora exactamente hay un niño en la calle, y esto no pierde actualidad nunca. Es honra de los hombres proteger lo que crece. Cuidar que no haya infancia dispersa por las calles. Evitar que naufrague su corazón de barco, su increíble aventura de pan y chocolate. Poniéndole una estrella en el sitio del hambre, del otro modo es inútil. De otro modo es absurdo ensayar en la tierra la alegría y el canto. Porque de nada vale... Si a esta hora hay un niño en la calle.
1: A esta hora exacta.

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Qué temazo, ¿no? A esta hora exactamente hay un niño en la calle. Ahí estaba Mercedes Sosa y René Pérez. Canción para un niño en la calle. ¿Cómo le estamos pasando? 9:35, esto es Agitando Pañuelos. Buen y bendecido domingo, feliz día del niño a todos los niños. Abrácenlos y denle todo el amor. Un beso, un abrazo, es mejor que un regalo, nos dice María desde el barrio El Criollo. Barrio El Criollo con nosotros. Buen día, Hugo, feliz día para todos los niños. Si pudiera, en mi material, San Luis tiene sur, hay un tema, testimonio de la vida. Salud para todos, Pique Silvera. Lo buscamos, Pique, ¿eh? Lo buscamos. Ahora, a ver, el movimiento es único aquí en la radio. Eric Claros interpreta Recuerdos de la Infancia.

0: gracias y dar gracias.
1: Así escuchábamos Recuerdos de la Infancia, Eric Claros, en el Día del Niño. Hora 9:39, vamos hasta la hora 10, a esa hora comienza Viva la Vida.
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0: ¿Se va, no?
1: Se va el Butra, dice Mercedes Sosa. Y estamos aquí en la radio en vivo, con una temperatura de 6 grados en Villa Mercedes. 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

menos cuarto, hasta las 10 vamos con este programa. Y no podía faltar en este Día del Niño esto tan bonito que te toca tanto, cuando dice: mi mamá sabía decirme, me acuerdo cuando era chango, usted se acuesta a la siesta, no vaya a andar ondeando. Ahí nomás yo me ordenaba que algo en el suelo tirara y debajito el alero en un cuerito siesteara. Del tiempo de mi niñez, escuche esto tan bonito.

Del tiempo de mi niñez. Ahí está, el tema es de Coco Díaz, interpretaba el Chango Nieto en el Día del Niño. Estamos también en cadena radial con 87.9 FM Radio Municipal del Rosario. Estamos en La Toma, capital del Mármol Onix. Estamos en Tilizarao con 107.5 Radio Ciudad de Tilizarao. Y estamos en todos los barrios Villa Mercedinos, agitando pañuelos.

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Agitando Pañuelos, hoy toda la música dedicada a los niños en su día. Jacinto Piedra interpreta Niños del Mundo.

Era Jacinto Piedra, Niños del Mundo, en el Día del Niño y aquí en Agitando Pañuelos. Agitando Pañuelos y se van agitando lindo las medialunas, las facturas que nos trajeron de Fratello. Por Dios, Gillo de a una. A cuatro manos, Gillo. Valentín que le ayuda. 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

Bueno, ahí estaba grabado con su hijito muy pequeño, Juan Carlos Mareco, Samba para mi hijo, un poema que cantó lleno de consejos, orgullo paternal y amor profundo hacia el varón que crece. Y nos tenemos que ir, operador, ¿por qué? Están tirando usted, no el reloj, me dice. Sí, hay que despedirse. Pero lo vamos a hacer escuchando a los manceros santiagueños, el ritmo de chacarera, quisiera tener un hijo.

0: Quisiera tener un hijo, se llama esta chacarera que nos entregaban los manceros santiagueños. Y se fue Lorita, rapidísimo. Qué lindo haber compartido una hora a todo folclore y hoy con temas folclóricos alusivos al Día del Niño. Un abrazo grande. 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
0: Todos invitados y nos vamos. Nos tomamos con el operador dos amargo. Toma amargo usted, Gillo. Mazo, me dice. Mazo. Toma caña con ruda a esta hora. Amigos, este programa vuelve el domingo que viene, si Dios se lo permite, siempre a la hora 9 cuando estemos agitando pañuelos.

Vamos, señora Elba Luceiro, muchas gracias por todo lo que nos envía, por sus palabras, ¿eh? Un beso grande para usted, que saluda a todos los niños del mundo. Y a Piqui Silveira le digo que no encuentro su tema. Si después me lo mandás, Piqui, lo colocamos, sí. Nada más, hasta el domingo que viene con Agitando Pañuelo, no se me vaya, ya está Viva la Vida con nosotros.

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0: Sí, Jovita, ella me ayuda, Jovita, vamos.
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0: recuerdos y más recuerdos de aquellos años dorados de los 60, 70, 80, que usted escuchaba esta música, la bailaba, se enamoraba con esta música y que ahora la siguen bailando. Disfrute de estas horas de la mañana del domingo aquí en Radio Mercedes. Si quiere escribirnos, habilitado 2657-583407.
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0: Y antes de ir la música de Viva la Vida, les decimos que hoy domingo 16 de agosto la Iglesia Católica celebra la festividad de distintos santos y beatos, entre ellos San Roque, francés de nacimiento en Montpellier, Francia. San Roque peregrinó hacia Roma cuando quedó huérfano a muy corta edad. En su camino repartió su riqueza entre los más pobres. Cuenta la tradición que su trayecto a la capital italiana comenzó a curar también a muchos enfermos de peste, misión que llegó hasta el Papa por medio de un cardenal enfermo que él curó. San Roque también sufrió esta enfermedad y se aisló en un bosque para no contagiar. Sobrevivió gracias a la ayuda de un perrito, que le llevaba comida y le curaba las heridas. De ahí la historia del perro de San Roque. Hoy es la festividad a San Roque y escuchamos el himno a San Roque.

a San Roque. Y le recuerdo que la misa ahora es a las 10:30, es la misa central, única misa de la mañana, 10:30, a la tarde, 11:30, la procesión. A ver, 11:30 la procesión. Y hay otra misa a las 19:30. Lo digo de nuevo, enseguida 10:30, misa central, única misa de la mañana, y a las 11:30 la procesión. Esta tarde, 19:30, otra Santa Misa en San Roque. Bueno, amigos, esto es Viva la Vida. Viva la Vida por Radio Mercedes. 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Es una canción. 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Bueno, yo sé que me lo van a pedir durante toda la mañana, por eso lo colocamos de comienzo nomás de Viva la Vida, El Niño y el Canario. Hay una versión muy bonita que ha hecho Leonardo Fabio. ¿La escuchamos?

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Ahí estaba Leonardo Fabio dejándonos El Niño y el Canario. Para que ya no me lo pidan más, porque tengo como 20 pedidos del Niño y el Canario. Qué versión linda, le gustó Leonardo Fabio comenzando Viva la Vida. Para los quinileros, pero cómo no, la quinila, atención, sorteo nocturno, San Luis a la cabeza, 0258. 0258 el 58, El Ahogado. Por Nacional, primer premio, 7.647. Acertó Alicia. Claro, ella daba el 47 y salió por Nacional anoche, El Muerto, 7647. Luego por Provincia de Buenos Aires, en la nocturna, 5.582, 5582. Mendoza. En la nocturna, 6.115, 6.115. Y por Córdoba, el 5.851. Gillo, acerté. Esto, sí, di el 51 ayer y salió clavadito la cabeza por Córdoba. Vos diste el 53. Te gané, Gillo, ¿viste? Bueno, anduvimos bien con los pálpitos. Alicia acertó con el 47 por Nacional y yo di el 51 y apareció la cabeza por Córdoba. Reitero, San Luis 58, El Ahogado. Nacional el 47, El Muerto. Provincia de Buenos Aires el 82, La Pelea. Mendoza el 15, La Niña Bonita. Y por Córdoba el 51, El Serrucho.

Y después del palito, ahí nomás, nos pedían a Violeta Rivas, nos están escribiendo para recordar a la gran Violeta Rivas. A ver, el tema, el cardenal, ¿lo tenés? Dale.

Violeta Rivas en Viva la Vida y el tema El Cardenal. 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

que cantó Violeta Rivas, El Cardenal, fue dedicada para Ana María Iglesias, la piba que nos está escuchando. Que tenga buen domingo, buen día. Buen día, equipo. Feliz Día del Niño, porque todos tenemos un niño en el corazón. Me gustaría escuchar a Leonardo Fabio. Sí, hay un tema bonito que lo vamos a escuchar enseguida, que es Chiquillada. ¿Cómo no? Me hacen acordar. El que pusiste recién es hermoso. Gracias, Estela, de este querido barrio, Teodoro Fels.

0: Era Alta Tensión, Rock de la Cárcel, un clásico.
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0: En Viva
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0: Enseguida prometieron estar integrantes de los galos que van a estar hoy a las 5 de la tarde en el Teatro del Molino Fénix. Van a venir los muchachos a conversar un poquito aquí en Viva la Vida. ¿Por qué no colocan este temazo? Sí, estaba previsto. Chiquillada, ¿se acuerdan de Chiquillada? Estela de este barrio, Teodoro Fels, pantalón cortito, bolsita de los recuerdos.

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1: ¿Te acordás? ¿Te acordás de esos pantalones cortitos con un solo tirador? Ibas llevando el aro. Era tan sano, tan tierno, tan lindo todo, ¿no? ¡Qué tema tan tierno! Valga la redundancia, que nos interpretó el gran Leonardo Fabio. Chiquillada, en el Día de los Niños. Hugo, lo felicito por la música que estamos escuchando. Son recuerdos de nuestra juventud, Elisa y Pablo. Me alegra mucho, Elisa, Pablo, que lo estén disfrutando.
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1: Hola, buen día, soy Cuti y los escucho a diario porque me encantan todos los programas, me entretengo mucho con ustedes. Me encantaría escuchar a Isabel Pantoja con su tema Era mi vida él. ¿Y qué Cuti es? Cuti, pongan el apellido. Vamos a buscar el tema por la gran Pantoja, pero antes, esta tandita que tenemos ahora, vamos, llegamos hasta Matafuegos Villegas, puede ser, Gillo, Matafuegos Villegas, y luego de Matafuegos Villegas vamos a llegar, ¿sabe a dónde? ¿Quiere saber usted? ¿Sabe? 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

0: ver, el amigo director de Radio Ciudad de Telesarao, Carlos Fernández, ¿qué nos dice?
1: Hola, Huguito querido, buen día.
0: Buen día, buen día.
1: Hola, Huguito querido.
0: Dos veces.
1: Buen día, espero que estés bien de salud, sobre todo se te escucha muy bien.
0: Perfecto.
1: Es un buen domingo, un feliz día del niño, porque a pesar de que somos grandes, como siempre decimos, no siempre tenemos un niño en el corazón.
0: Es muy cierto.
1: Espero que tengan un día hermoso, la verdad que está pintando un día lindo, aparentemente acá con mucho sol. Vamos a tener una máxima acá de 18 grados, esto va a estar bastante cálido. Mientras va un viento, no se levante, va a estar todo bien. Bueno, amigo, yo te voy a pedir hoy el tema de Roberto Carlos, La Guerra de los Niños, que es un tema, capaz que no te acordás, es un tema que conoce de dedicarle a todos los niños de mi provincia, del país y del mundo, por supuesto, en este día tan especial del niño. Bueno, Huguito, espero que vos estés bien, que este, después si podés pasar, este, no hay que borrarle la vida a Palito Ortega también, porque es un tema. Bueno, te mando un beso grande, un abrazo grandote, que sigas bien. Estuve escuchando todo el folclore, bueno, y ahora estamos disfrutando de la música del recuerdo con Viva la Vida. Este, yo no sé, estarán los chicos de los Galos, yo no sé si andará Lucho Muñoz, ¿te acordás de Lucho Muñoz, que era el alma mater prácticamente de los Galos? Un fachero de aquello, ¿no? ¿Te acordás? Que las chicas se tiraban los pelos, hacían de todo cuando lo veían, porque era un romántico de aquello. Bueno, un abrazo grandote, no te cubo más tu tiempo. Feliz Día del Niño, que la pasen bien todos los niños del mundo. Y bueno, a vos te mando un abrazo grandote, amigazo mío. Y bueno, que estés muy, pero muy bien. Feliz Día de San Roque, te van a aprovechar. Y bueno, que ande todo bien. Chau, chi, y pum para arriba, dijo.
0: Pum para arriba. Me mando un abrazo grande, Carlitos. Tiene que ser grande, ¿eh? Bien grande para abrazarme. Carlitos, en Telesarao, director de Radio Ciudad de Telesarao. Y nos pedía a Roberto Carlos, La Guerra de los Niños.

Qué hermoso tema, ahí estaba cantando Roberto Carlos, La Guerra de los Niños, lo había pedido Carlito Fernández de Tilizarao, y ahí los tuvo, amigo, qué buen tema. Esto es Viva la Vida.

0: Bueno, hacemos la pequeña tandita muy cortita porque están los muchachos de Los Galos en la radio en vivo y en directo, ¿eh? Subió la temperatura 12 grados 5 décimos. 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
0: Señores, qué lindo es escuchar esta música, estos recuerdos. Este programa se llama Viva la Vida. Ya lleva sus años aquí en la radio. Todos los domingos estamos de 10 a 12. Viva la vida. Con el operador Goncillo nos podemos armar el programa. De gusto lo armamos, porque la gente nos arma. No, ellos nos piden los temas y los temas. Y estaban pidiendo a los galos. Digo, ¿hasta cuándo los galos? Y están pidiendo a los galos porque los galos son sensación, señores. Y están en Villa Mercedes hoy. Están en el teatro. Y qué gusto de verlos y recordar temas como este.
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0: Nos llena de emoción, porque

0: Hace muchos años comenzaron. Hace muchos años recorrían los escenarios, el país. Hace muchos años eran triunfadores, siguen siendo triunfadores y están ahora vigentes más que nunca. Me alegra decirlo de corazón. Dos de los integrantes, lo sé, es difícil un domingo a la mañana, un domingo de invierno, levantarse, hoy tienen que actuar, venir a la radio, pero eso demuestra calidad y responsabilidad de estos señores que están aquí en la sala de locutores Julio César Luc. Está Charlie Bonano, querido Charlie, director y tecladista de Los Galos. Buen día, ¿cómo le va, amigo?
1: Buen día, ¿qué tal? ¿Cómo estás? Es un gusto estar aquí con ustedes.
0: ¿Y esa cara de dormido, a quién se la debe?
1: Y es un poquito...
0: A Mario Iracundo, ¿no?
1: El cansancio del viaje, pero lo hacemos con gusto.
0: ¿Cuándo llegaron?
1: Llegamos esta mañana.
0: ¿Esta mañana? ¿Y están en la radio?
1: A las 8 llegamos, a las 7.
0: A las 7 llegaron y están ahora ya aquí en
1: sí,
0: la radio.
1: Por supuesto, porque tenemos que acompañar al programa y a toda la gente que nos está escuchando.
0: Pero qué lindo. Y está también Alex Islas, que es el vocalista.
2: Así es.
0: Buen día, amigo.
2: Muy buen día.
0: Tengo al cantor al lado y le doy la mano, ¿eh? Sí. Qué gusto.
2: Es un placer, sí. Y aprovecho también a saludar a toda la audiencia de esta radio que, según me dice Mario Iracundo, que es una radio muy escuchada.
0: Es medio mentiroso el Mario Iracundo, ¿eh?
2: ¿Ah, sí?
0: Sí, suele mentir.
2: Ah, bueno, pero... yo no sé.
0: Sí, Alex, vocalista de ¿cuántos años ya?
2: ¿Cuántos años cantando?
0: Sí, con...
2: Ya muchos años.
0: ¿Sí?
2: Muchos años.
0: ¿Y le vas a recrear a la gente de hoy en el teatro todos aquellos éxitos?
2: Todos. El show nuestro es un poco mixto. Nosotros hacemos todos los éxitos de Los Galos, por supuesto con el primero, que es el que nos llevó a todos los lugares del mundo, gracias a Dios. Que
0: ¿cuál?
2: ¿Cómo deseo ser tu amor?
0: ¿Cuál?
2: ¿Cómo deseo ser tu amor?
0: Yo me olvidé la letra, ¿cómo es que comienza?
2: ¿Cómo deseo ser tu amor para poder vivir así con cada espacio de tu cuerpo?
0: ¿Eh? Ah, ya lo hice cantar a capela, ¿no?
2: Sí, sí, sí.
0: Y un domingo a la mañana.
2: Así que...
0: Todos los éxitos van a desfilar.
2: Todos los éxitos y aparte de eso incorporamos temas de otros artistas, por ejemplo, que son amigos, que hemos actuado, gracias a Dios, con ellos también acá en Argentina, Giacomonti, por ejemplo,
0: ¿sí?
2: Otros artistas, sí. Y también incorporamos dos temas de Rafael, que a la gente le gusta muchísimo.
0: Ah, bien.
2: Sí, hace una cosita mezclada, pero la mayoría son todos, por supuesto, exitosos.
0: Los recuerdos e innovaciones, ¿no es cierto?
2: Exacto.
0: Cosas
2: exacto.
0: Nuevas, que siempre quieren renovándose. Y ustedes siguen vigente. Estimado Charlie, como director, ¿cuántos años Los Galos?
1: 42.
0: Acércate un poquito, Nico.
1: 42.
0: 42 años, echale viento, papá, ¿eh?
1: Uh-huh, sí,
0: hay que estar 42 años andando escenarios.
1: Toda una vida. Nosotros siempre decimos que Los Galos es una pequeña familia y nos cuidamos mutuamente. Cuando le pasa algo a uno, el otro está preocupado. Son muchos años recorriendo países, rutas, cosas, alegrías, algunas tristezas. Y con respecto a lo que decía Ale, de que hacemos otros temas de algunos amigos, los hacemos respetando la letra y la melodía, pero la estructura,
0: sí,
1: la parte musical es distinta,
0: sí,
1: está hecha,
0: sí, sí,
1: a nuestro,
0: sí,
1: estilo.
2: Claro, exactamente.
0: Pero mantienen siempre el estilo inconfundible.
1: Claro.
0: La voz acá del amigo Alex, inconfundible, ¿no?
2: Sí, sí.
0: Y aquí están fotografiándolos, estamos subiendo al Facebook de la radio.
2: Sí,
0: estos
2: sí.
0: Son los muchachos, esta es la juventud triunfadora, ¿no? Que sigue camino, abriendo caminos, y hoy han venido a Villa Mercedes para demostrar su talento, su calidad. Así que el que quiera ir hoy al teatro, aquí en la radio, todavía tenemos entradas a la venta, quedan poquitas, pero estamos vendiendo aquí, ahora, ¿eh? Ahora en Radio Mercedes, aquí en calle Balcarce 1392. ¿Ustedes vienen de dónde?
2: Buenos Aires.
0: Buenos Aires, ¿no es cierto?
2: De Buenos Aires.
0: ¿Los dos son
2: sí.
0: de Buenos Aires?
2: Sí.
0: Bien, bien.
2: Sí, sí. Yo soy de Buenos Aires, pero yo nací en Santiago de Chile.
0: ¿Cómo, cómo?
2: Yo nací en Santiago de Chile.
0: Ah, chileno. Bien.
2: Sí, sí, sí, sí.
0: Pero estás radicado muchos años acá,
2: sí,
0: ¿no?
2: Sí, muchos años acá. Bien. Radicado con una familia maravillosa y amando a la Argentina, porque Argentina es un país maravilloso.
0: Qué lindo que digan, sí, esto, ¿eh?
2: Y lo hemos recorrido, gracias a Dios, con el grupo, toda la Argentina. Conocemos toda la Argentina llevando nuestra música, recibiendo los aplausos y el cariño de toda la gente. Así que amamos, yo amo la Argentina.
0: Qué lindo. Son los Galos que hoy están a las 5 de la tarde, ¿eh?, en el escenario del teatro, ahí en el Molino Fénix. Tenemos un tema y sigo hablando con ellos en Viva la Vida. ¿Qué tenemos por los Galos? A ver.
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0: hasta ahí nomás, es un adelanto para hoy. Esa parte que dice, a ver, ¿cómo decías hoy tu amor? ¿Cómo lo decís?
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0: Sí, cantale un chiquito ahí esa parte.
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0: No podemos negar que es el cantor.
1: Para poder vibrar así, con cada espacio de tu cuerpo.
0: Un chiquito más.
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0: Hoy las chicas te van a tirar arriba, te van a bajar del escenario. Sí. Se llama Alex Isla, chicas, en el teatro. Alex, el cantor. Y
1: diga. Sí, aparte nosotros, a mí me gusta muchísimo que el público participe con nosotros.
0: Claro, van a cantar los temas y
1: claro,
0: se lo saben a todos.
1: Hacemos subir a alguna dama que por ahí está cumpliendo años, para que suba, esté con nosotros.
0: Qué lindo.
1: Le cantamos el cumpleaños y la hago cantar conmigo, le presento a los muchachos.
0: ¿Cuántos son los integrantes?
1: Seis.
0: Sí, pero entre músicos, digo, ¿seis?
1: Seis.
0: Seis total,
1: seis,
0: ¿cierto?
1: Seis en total, sí, sí.
0: Mario Viracundo Sosa, ¿cómo le va, mijo?
2: Hola, Vito, buen día a la audiencia, bien.
0: Bienvenido. Diga viva la vida.
2: Viva la vida.
0: Esto es viva la vida, viva
2: el... Es viva la vida, Radio Mercedes.
0: Claro que sí.
2: 94.9.
3: No sabes que... Hay que agregarle viva el amor.
2: Viva el amor, viva la
0: vida.
2: Viva
0: las mujeres, que es lo mejor. Ahí está, Así dice Palito, ¿no? Bueno, y Charlie... ¿Sos tecladista y director? ¿No cantás para nada?
3: No, canto para mí cuando compongo algún tema.
0: ¿Qué tema tenés?
3: Me gusta componer muy variado, pero siempre...
0: ¿Pero ahora tienen algún tema tuyo en el
3: grupo? No, en el grupo no.
0: No, en el grupo no. Bien. Son integrantes de Los Galos, parece mentira, están aquí en la radio. Han hecho disfrutar a generaciones y generaciones, cantar, enamorarse, bailar en una baldosa. Los temas de ustedes para una baldosa,
1: Sí, ¿qué? Bien apretaditos.
3: Sí. Nosotros siempre decimos que la música romántica la llevamos en el alma y tratamos de que llegue a cada rinconcito del mundo con un mensaje de amor. Y estamos muy felices que después de tantos años la gente siga llamando a la radio, pidiendo un tema, que nos vayan a ver en las presentaciones. Eso habla de nuestra permanencia en los escenarios.
0: Seguro.
3: Gracias a los medios de difusión, a las radios, todo eso contribuye a que sigamos vigentes.
0: Pero muy bien, amigo. Ahí estamos nosotros, apoyándolos a ustedes, ¿no? ¿Y qué seríamos nosotros si no tenemos la música de ustedes? Es un ida y vuelta permanente, ¿no?
3: Sí, hace poco en una nota que nos han hecho, me preguntaban... ¿Qué era la música para nosotros?
0: ¿Y qué es?
3: Es todo, porque sin la música sería un mundo totalmente distinto. La música está en una radio, en la película.
0: En el lugar más insólito.
3: Sí, sí.
0: Ahí está la música.
3: Y no tiene, como decimos nosotros, la música romántica no tiene frontera.
0: Para nada.
3: No es como otros géneros específicos. Como por ejemplo Córdoba, el cuarteto.
0: Claro, claro.
3: La música romántica no tiene límite.
0: No, para nada.
3: Nosotros hemos hecho giras muy extensas por Estados Unidos, llegamos a Canadá y quedábamos asombrados para el área latina, ¿no? Por supuesto.
0: Sí, sí, sí.
3: Quedábamos asombrados de dónde llegan los temas. Cómo la gente los canta, cómo se emociona.
0: Claro, vas a un Estados Unidos y te cantan los temas, ¿no? La gente latina, ¿no?
3: Claro.
0: Pero es maravilloso salir de tu país y que conozcan.
3: Y cómo se emociona la gente y nos emociona a nosotros. Pues.
0: Cómo se van a emocionar esta tarde.
3: Por supuesto.
0: Porque Villa Mercedes, la gente que viene a la radio a comprar la entrada dice, qué lindo, voy a poder ver a los galos ahí. Eso es muy lindo, maravilloso, el amor... de la gente al público y de ustedes al público, ¿no?
1: Exactamente, y esa es una de las cosas que a nosotros, a mí por ejemplo personalmente, es un alimento el hecho de subir al escenario y sentir, ver a la gente, a todo el público que nos aplaude, que nos brinda ese cariño, me llena, nos llena a todos y nos hace seguir adelante con toda esa alegría y con la fe de que vamos a seguir por mucho tiempo más.
0: ¿Qué tenemos ahora, Gillo? ¿Qué tema?
1: Amor, amor, amor, amor, te necesito.
0: ¿Y eso? ¿Y eso?
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0: Síguenos.
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0: Tenemos el cantor acá y allá envasado.
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0: Está cantando Alex versus Alex, ¿eh? Sí. Qué cosas lindas. Lo escuchamos el tema, otro adelanto para esta tarde.

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1: ¡Qué bárbaro! Amor, amor. Bueno, señores, lo dejamos ahí con las ganitas. Estamos vendiendo las entradas ahora aquí en la radio, en Balcarce 1392. Charlie Bonanno, director y tecladista de Los Galos. Señor, muchas gracias por venir a la radio.
2: Gracias a ustedes por el recibimiento, por apoyar nuestra música, fundamentalmente eso, y a la gente que nos sigue durante tantos años. Hacía muchísimo que no veníamos.
1: Hace bastante, ¿sí?
2: Sí, a Villa Mercedes y a San Luis. Bueno, quiero agradecer a la gente que nos sigue e invitar a todos para el Molino Fénix.
1: Un teatro hermoso.
2: Lo vamos a conocer hoy y a disfrutar.
1: Bien.
2: Están todos invitados a partir de las 17 horas.
1: Gracias, estimado Charlie. Gracias, Alex Islas, el vocalista. Gracias, amigo.
3: Muchas gracias. Muchísimas gracias a ustedes. Nosotros realmente les agradecemos a ustedes, a la radio, que son una cosa importantísima para nosotros y para todos los artistas, para que sigan vigentes siempre y para que la gente reciba en sus hogares la música de los artistas que les gusta y escucharlos y disfrutarlos.
1: Qué señores, personas que hablan con respeto fundamentalmente. Mario Iracundo, ¿todo listo para esta tarde? ¿Comienza a qué hora?
4: A las 17 horas en punto.
1: ¿Se habilita a qué hora?
4: A las 16 horas se abren las puertas y ya puede ubicarse el público.
1: ¿Y comienzan con la actuación de quién?
4: Virginia Quiroga. Luego está Rosendo Ahumada.
1: Rosendo, que está en un conventillo, dice. De la calle sí, Olavarría.
4: Así dice.
1: ¿Y quién más? El Mario Iracundo.
4: Después Mario Iracundo.
1: Que le va a hacer un homenaje
4: a quién. José Luis Perales.
1: A José Luis Perales. Y va a estar el galleguito Lejonagoitía, sí, que le mandamos un saludo en
4: le
1: la conducción.
4: Le mandamos un saludo, está escuchando. No, se está peinando. Se está
1: por
4: peinando.
1: Eso no vino.
4: Claro, demora mucho en peinarse.
1: Ayer se hizo la toca. Sí. Bueno, gracias Mario, toda la suerte del mundo para hoy.
4: Gracias por el espacio, Guito, a vos y a toda la gente que va a estar presente hoy.
1: Yo creo que va a ser chico el teatro. Que vayan temprano.
4: Yo creo que sí.
1: ¿Se habilita en la boletería a qué hora?
4: A las 16.
1: ¿16?
4: A las 16.
1: En el teatro, ¿eh?
4: Sí, sí. Quería decir, destacar a Charlie, a Alex, que es... uno, yo creo que es el mejor grupo que anda vigente todavía, de todos los grupos de
1: sí,
4: tanto
1: señor,
4: tiempo.
1: Sí, señor.
3: Muchísimas gracias.
4: Mejor.
2: Gracias, Mario. Gracias. Por
1: María del Rosario Godoy ganó la entrada ayer. Venga a buscarla, no va a venir mañana. En las funciones hoy. Así que, María del Rosario Godoy, te estamos esperando en la radio. Así han pasado estos señores de Los Galos. Hoy en Villa Mercedes, 5 de la tarde, en el Teatro del Molino Fénix, a no perdérselo, pásela bien, disfrute Mario, llévalos a dormir ahora, ¿sí?
4: Descansar un rato.
1: Llévalos a dormir estos señores que están venidos recién.
4: Vamos a comer un rico asado.
1: Y después preparar un ravioli también.
4: No, un rico asado. Vamos a
1: seguimos.
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1: Atención a esto, se viene otra tarde de recuerdos y romanticismo al Teatro del Molino Fénix con Los Galos.
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1: También estarán cantando Virginia Quiroga, Rosendo Ahumada.
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1: Mario Sosa, con un homenaje a José Luis Perales.
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1: Y reiteramos, consagradísimos en toda América Latina y Europa, Los Galos, este domingo 16 de agosto, hora 17.
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1: 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Los Galos en Villa Mercedes. 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

Bueno, se fueron los muchachos de los Galos, excelentes, hubo fotografías, hubo videos, hubo algún matecito que cruzamos con ellos, un cafecito. Hemos pasado muy bien, ¿eh? Muy agradable gente, responsable, respetuosa, qué lindo. Buen día, bueno, Cuti nos pide escuchar a Isabel Pantoja en el tema Era mi vida él. Adelante, vamos.

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0: 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La hora 11:30 minutos, a ver cómo estamos con la temperatura a esta hora. Vamos a actualizar. 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
0: 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Aquí llega de este barrio Teodoro Fels. Hugo, quiero escuchar Adiós Chico de Mi Barrio. ¿Se acuerda ese tema que popularizó La Gran Tormenta? Alicia, aquí está.

0: Ahí estaba Chico de mi Barrio, Tormenta, lo habían pedido. Tormenta cantó para ustedes.
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0: Y la vida no es perfecta, señores, ni eterna. A veces duele, a veces cansa, a veces hiere. No es fácil. Y a veces no es justa. Pero a pesar de todo, señora, señor, la vida es bella.

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1: Significa
0: vivir con alegría en el Viva la Vida, con mucha alegría. Restan 15 minutos y estamos en la hora 12. Buenos días, Hugo, hermosa mañana. Grande, Marta Lunardi, Martita, con ese feliz día del niño. Gracias, beso inmenso, Marta.

Estela Corte, feliz día del niño, qué hermosa fotografía que nos envía. De ahí, ¿se acuerdan de los autitos eso a pedal, no? Una foto en blanco y negro, que se chocan dos de ellos y hay un chico que hace de agente de tránsito, le está haciendo la boleta. ¡Qué recuerdos lindos! Los autos a pedales y los karting, que fueron los preferidos de los chicos, ¿se acuerdan? Preferidos hasta bien entrados los años 60. Gracias, Estela. ¿Es Estela la que está arriba del auto? No, me pareció. Muy parecida, ¿eh? Beso inmenso, Estela Curti.

Es muy lindo en la vida si uno aprende a valorar, ¿eh? Hay que saber valorar en la vida, ¿eh? Tener valores también. Y decía mi abuela, ojo con las vueltas que da la vida. El que hoy te hace mal se ríe y se burla. Mañana lo paga de rodillas y llorando. El tiempo es el mejor justiciero.

12 minutos y estamos en la hora 12. Jueguele al 12. 12 para las 12. Bueno, y hoy juega River, ¿no? Gillo, ya me va a traer todo el fixture, Gillo. La hora, vamos a transmitir el partido de hoy de River.

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0: Bueno, a ver aquí Nancy Andrada, que me mandó un audio. ¿La escuchamos?
1: Buen día, Hugo. Y para toda la audiencia.

0: ¿cómo está?
1: Bien.
0: Quería recordarle del tema que le pedí el domingo pasado, que era el tema de Chico Novarro, el último acto.
1: Sí.
0: Espero poderlo escuchar porque siempre me gustó. Bueno, le digo que pase un lindo día y un feliz día para los niños en el Día del Niño. Que la pasen súper bien todos los niños que son el futuro del día de mañana. Y
1: Pero
0: bueno,
1: muchas gracias, Nancy Andrada, ¿eh? Aquí está Chico Novarro, el último acto.

Así cantaba Chico Novarro. Hemos cumplido el último acto, un temazo que le pertenece a Chico Novarro. Hoy juega River, no, hoy gana, o juega, juega. Juega River a las 18, transmite Radio Mercedes en directo. A las 18, River Argentino Juniors, partidazo. Pobres bichos colorados hoy, ¿no? A las 18, River Argentino Juniors. 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

0: que hoy el día de San Roque, bueno, ahora se está llevando a cabo la procesión, y la otra misa es esta tarde a las 19:30 en Parroquia San Roque.
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0: 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Y un saludo grande para Norma Sánchez, ¿eh? Ella siempre está con Radio Mercedes.

Sí, va a estar frío mañana. Mañana la máxima 13 grados. Hoy 15, mañana 13. El martes 13 y de ahí comienza a levantar la temperatura. Ya para el miércoles, jueves, viernes 17, 21, 20. Hoy 15, mañana y el martes 13 de máxima.

0: A ver, acá tenemos un saludo de Leo.
1: Sobrino y ahijado, Roque Sosa en el día de San Roque. Los saludo a su madrina y tía Leo González.
0: Muy bien, saludando al ahijado sobrino en el día de San Roque.

0: cosa extraña.
1: A ver este audio que nos dicen.
2: Hola, Huguito, buenos días. Soy Norma de Río San Luis.
1: Sí, Norma.
2: Quisiera escuchar Que canten los niños, dedicado para todos los niños de nuestra ciudad y para todos los niños del mundo. Muchas gracias, Huguito. Chaucito.
1: Norma Quintero, Que canten los niños. Ahí está. José Luis Perales.

Ahí estaba José Luis Perales, que canten los niños en el Día del Niño, en el Día del Niño, ya a la hora 12:12. ¿Cómo avanza? Nos queda una hora de programa. Acá me están pidiendo si le puedo dedicar el tema a Estelita. ¿Se acuerda de Estelita que grabó Leo Dan, María Esther, Poli, Chino y Marta Sosa? Claro, para mi mamá de corazón, Estela Polichino, de parte de Marta Sosa, Estelita, Leo Dan.

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Qué linda que está Estelita. 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
1: Estelita, ahí estaba Leo Dan, lo habían pedido. Con mucho gusto lo escuchamos. Ya 12 horas 5 minutos. Yo estoy mirando el pronóstico del tiempo, dice para esta tarde y a la noche un 40% de llovizna. Vamos a ver si se cumple, ¿no? Todo puede pasar en este invierno. A ver, la temperatura 15 grados 5 décimos y faltan para la primavera solamente 36 días.

0: Estamos hasta la hora 13, a esa hora comienza Cuyanito, Cuyanito. 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

0: Buen día, por favor, pongan el tema que canten los niños. Ya fue, ¿eh? Fue recién para los niños, para los que hoy no están, que fueron víctimas de violencias, de seres despiadados, de enfermedades crueles. Dios proteja a los niños y sean muy felices. Muy bonito tu programa. ¿Quién escribe? Liliana Jiménez. Gracias, Liliana. Un beso grandote. Hola, buenos días. Los escucho siempre. Qué emoción escuchar esos temas. Qué tiempos. ¿Cuántos grupos? Esas hermosas canciones, tan sanas, te felicito, Hugo. Muy bueno, Juan, desde el barrio Las Mirandas. Gracias, Juancito. Barrio Las Mirandas, con nosotros. ¿Cómo está la gente en La Toma? ¿Nos quieren escribir en La Toma? 2657-583407. Buenos días, Hugo. Qué lindo escuchar a los galos. Tengo un long play. Mi edad, 52 años. Tengo 52 años de casados. Y los escuchábamos de jovencito con mi esposo. Cariños y gracias por la música, nos dice Raquel. Esta mañana, para los dormilones que recién ponen la radio, estuvieron los integrantes de los galos aquí en la radio. A ver, Daniel Garay, ¿qué dice?
1: Hola, Dulfo, buenos días. Estoy escuchando tu hermoso programa. Quiero mandarle saludos yo a mis señoras, a mis nietos. Nietos y nietas. Que tengan un buen día. Feliz día al niño para todos ahí.
0: Daniel Garay, el Bocón, muchas gracias, Daniel. Buen domingo.

Hermoso domingo para todos. Me podrían pasar el tema por Daniela Romo. Yo no te pido la luna. ¿Cómo no? Lo vamos agendando, ¿eh? Enseguida estamos buscando ese tema. Saludos para mi tío Beto y Dante, que están tomando, sol. Bueno, ya vamos a ir con la música para Beto y Dante. Sigan tomando sol, hay que tomar sol para la noche.

Hermoso domingo, para todo el mundo, cuánta gente escuchando la radio. Hugo, buen día, feliz día del niño, pero muchas gracias, niña Esther Regueiro, que tengas un bello domingo. Quiere escuchar Pasión y Vida, ¿lo tenemos a Pasión y Vida? Sí, por los iracundos, dale.

0: Pasión y Vida, qué éxito que tuvieron los Iracundos, ¿eh? Excelente versión, Pasión y Vida, los Iracundos. 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

Buen día, Hugo, qué hermoso escuchar estos temas. La música embellece el alma y es una buena compañía. Me encantan los galos, un abrazo gigante. ¿Quién es? A ver, Marcela, gracias, Marcela.

0: llegando mensaje, tapado de mensaje. Qué gran audiencia, gran. Buen día, me pueden pasar un tema, Olvidarte Nunca. Ya lo buscamos para enseguida, sí. Estamos dando prioridad, a ver, ya extendemos la lista acá. Buen día, Hugo. Un feliz día del niño a todos los niños, ¿eh? ¿Quién escribe? Acá, Eduardo Lucero. Ya vamos a ir con el tema por Julio Jaramillo. ¿Cuántos pedidos? Pero ahora, Cacho Castaña nos recuerda septiembre del 88.
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0: ¿Qué temazo? Septiembre de 1988, septiembre del 88, ahí estaba Cacho Castaña, temazo. 12 horas 31 minutos 30 segundos, comenzamos a desandar la última media hora de Viva la Vida. Luego a las 13 ya llegan las tonadas, las cuecas, comienza Cuyanito, Cuyanito. 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
3: 100 escuelas serán beneficiadas por el programa Hora Más. En el primer año de implementación se llega al centenar de escuelas de nivel primario en todo San Luis, lo que representa un 33% de todos los establecimientos de la provincia.
4: Mantenía una reunión con la ministra de Capital Humano, acá en el Ministerio de Capital Humano, con la doctora Sandra Petrovelo, y hemos acordado algo que ya se viene tramitando, pero para darle ya ejecución, que 84 nuevas escuelas primarias de la provincia se sumen al programa Hora Más, ¿no? Ya tenemos 16 escuelas en el programa Hora Más y se sumarían 84 escuelas más. Esto supone que la escuela primaria tendría una hora más de clase todos los días, en lugar de 20 horas semanales, 25 horas semanales, orientadas a lectura, escritura y matemática, y por supuesto los docentes tendrían también la retribución económica de esa hora más, ¿no es cierto? En donde mayoritariamente lo aporta el Gobierno Nacional, el Ministerio de Capital Humano. Así que bueno, la noticia de esta reunión es que 84 escuelas primarias de la provincia se sumarían a las 16 que ya tenemos implementada la hora más, totalizando 100 escuelas primarias de la provincia.
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0: Saludamos a Teresa, el barrio Independencia quiere saber la temperatura, pero cómo no, en Villa Mercedes subió un poquito, ahora tenemos 16 grados y el pronóstico nos indica un tiempo ahí frío para hoy y posiblemente tarde-noche con algo de llovizna. No creo, pero todo se puede dar. A ver, hoy juega River, señores, transmitimos a las 18 River Argentino Juniors. Nos vamos a la toma a ver la temperatura en la toma. Llega a 15 grados 5 décimos. De la toma Tilizarao, 16 grados 5. Qué lindo en Tilizarao.
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0: Aquí 16 grados en Villa Mercedes.

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1: Nos pidieron escuchar a Daniela Romo. Sí, el tema se llama, a ver, Yo te pido la luna. Ahí está, Daniela Romo.

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Ana María Iglesias le dice: Gillo, coloqué al changuito cañero. Me puso casero acá, no es cañero, ¿vio? Por Palito Ortega, pero cómo no, ahí está, Palito.

0: Ahí estaba Palito Ortega y Cañito Cañero. Ahí está, Changuito Cañero. Bien, en Viva la Vida.
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0: La temperatura en Villa Mercedes, 16 grados. Hoy juega River a las 18, transmite Radio Mercedes en directo, River Argentinos. Saludos para el zurdito Muñoz en la toma, que nos está escuchando, para Virginia Lee, para el Bochita. ¿Cuánta gente en la toma que están escribiendo? Y en la toma, a esta hora tienen 15 grados 5 décimos. ¿Cómo está Tilizarao, señores? Ahí estamos a través de Radio Ciudad de Tilizarao. Ellos tienen allá 16 grados 5. 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

día, Hugo. Feliz día del niño a todos los niños, en especial a mis nietos. Hermosa la música, hermosos recuerdos. Quisiera escuchar Nuestro Juramento por Julio Jaramillo. Eduardo Lucero, su esposa Inés, Barrio El Criollo, con mucho gusto.

Así escuchábamos a Julio Jaramillo. Qué voz, ¿no? Me quedé así en silencio porque recordar estas voces que marcaron toda una época, ¿no? Julio Jaramillo dejándonos Nuestro Juramento.

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1: Bueno, recién el tema que pusimos por Daniela Romo era dedicado, Dios no te pido la luna, dice, dedicado para mi esposo Jorge, de parte de Carito Acevedo. Y también dedicarle feliz cumpleaños a mi hijo mayor Francisco y feliz día para mis cuatro hijos. Gracias a la mejor radio mundial, ¡epa! Desde Panadería El Nogal. Pero ahora completé bien el saludo. Muchas gracias a todos ustedes, Panadería El Nogal. Muy bien. Buenos días, me podría pasar el tema Olvidarte Nunca, ¿se acuerdan? Para Estela, de parte de Juan, Olvidarte Nunca, Los Golpes.

0: ¡Qué temazo, por Dios! Olvidarte nunca, los golpes. A ver, en el final me llega este audio. A ver.
1: Hola, hola, mi querido amigo Hugo Dutto, ¿cómo le va?
0: Bien.
1: De acá de La Toma le estoy llamando.
0: Vamos.
1: Soy María Antonia.
0: María Antonia.
1: Lo conozco y usted me debe haber conocido, pero quizás se olvidó. Yo trabajaba en la municipalidad. Quiero pedirle un gran favor. Si me puede pasar un tema para mi nieto, para mis nietos. Benjamín, Benja González. Y ¿cómo se llama? Bautista Ponce, Juan Bautista Ponce. Lo escucho todos los domingos. Le mando un abrazo y un beso. Y para usted también, feliz Día del Niño. Un beso.
0: Pero muchas gracias. Ay, y para usted también, otro, ¿eh? Siempre somos niños. ¿Nos servirá una taza de chocolate esta tarde, Gillo? ¿Por qué no? Bueno. Para música no hay más tiempo porque el reloj indica la hora 13, es justiciero y nos dicen chao, hasta el domingo. Nos vamos porque vienen empujando las tonadas y las cuecas, se viene Cuyanito, Cuyanito. Gillo, muchas gracias, no se me vaya Gillo, tomamos dos amargos y enseguida la música de Cuyo. El domingo que viene volvemos con este programa a la hora 10 cuando presentemos...
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0: Y no se olvide que la vida no es perfecta ni eterna. A veces duele, a veces cansa, a veces hiere. No es fácil y a veces no es justa. Pero a pesar de todo, señora, señor, la vida es bella. Chao, muchas gracias. Hasta lueguito.
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0: Bueno, a mi juego me llamaron con la música de Cuyo. Qué placer, tremendo, señora, señor, comadre, compadre, de estar en la radio con un programa que lleva 28 años permanente en el aire. Son 28 años, casi 3 décadas, que todos los domingos nos juntamos a esta hora para exaltar y defender nuestra querida música de Cuyo. Radio Mercedes se complace en presentar...
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¿Cómo están, comadres y compadres de Villa Mercedes, de las barriadas, del campo? Muchos deben estar con el almuerzo ya, otros preparando el almuerzo, otros ya de sobremesa. Ahí es la vida. Y nosotros aquí con un mate amargo va, mate amargo viene. El Gillo me pasa un amargo, yo le paso un amargo a Valentín, Valentín, y da vuelta el más. Y ustedes deben estar con algún corderito por ahí, vaya a saber dónde. Ya me van a contar. Aquí estamos en la radio, Radio Mercedes, la radio cuyana por excelencia.

Al ladito nuestro, el mensajero 2657-583407. Para lo que guste, mandar, comadre, compadre.

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1: Y uno se engancha con eso y la voz de Enrique Espinosa. Bueno, vamos a comenzar hoy, por ser el Día del Niño, con este tema que va a traer el trébol mercedino. Y el trébol, Raúl Ávila, lo recordamos siempre, hoy sería su cumpleaños. Acá me lo apunta Pedrito Torres, le hacemos el homenaje, lo recordamos siempre, pero siempre. En esta radio el trébol son invitados de lujo, están siempre. Así que hoy inicia, cuyanito, el trébol mercedino con Raúl el Zapito Ávila, que hoy festejaría su cumpleaños, siempre junto al corazón de nosotros y de su querida familia. La tonada se llama Volver a ser niños.

Cuando el amor se te va, mejor volver a ser niños. Volver a ser niños. Qué bonita tonada, me encantó. Y ahí estaba el trébol mercedino con Raúl Ávila, que hoy... ¿Por qué vamos a ir en pasado? En presente, está de cumpleaños, ¿no? Está de cumpleaños el compadre. Gillo Fernández en la puesta en el aire, compadre Gillo. El compadre Adrián Vieira me comunica que ya Radio Los Cerrillos conectado, pero muy bien, compadre, allá en Los Cerrillos, donde la música de Cuyo también busca el 98.9, Radio Los Cerrillos Córdoba presente. Está con nosotros 87.9, FM Radio Municipal del Rosario de la Toma, que dirige Walter Maurino, docente. A esta hora ya debe estar escuchándonos, Walter, y tirando una hachurita a la parrilla, seguro. Al operador Nacho Páez, al intendente Walter Contreras, al intendente, que él ama la música de Cuyo y permite que los domingos la música de Cuyo esté allí en la capital del Mármol Onix. Quiero mandar un gran saludo a toda la gente de Radio Municipal de La Toma, Radio Municipal del Rosario, ya que ayer estuvieron festejando sus 12 años de vida radial. A todo el equipo, desde su director Walter Maurino y a todo el staff, no los tengo a todos y no los nombro, si alguien me los quiere mandar, a todos los locutores, conductores de programas, operadores, a toda la gente que hace a la Radio Municipal, que hayan cumplido, pero muy feliz día ayer, 12 años entregado a la cultura, a hacer radio en serio. Desde Villa Mercedes, desde Radio Mercedes y como integrante también del staff, porque estamos todos los domingos juntos, desde hace varios años. Y aprovecho también para recordar al amigo Ángel Mortara, que fue integrante de esa emisora y se nos fue hace muy pocos días junto a Dios. Nuestro más sentido pésame a la familia de Ángel Mortara y lo vamos a extrañar mucho. Hemos compartido muchos escenarios allí en La Toma con él. Que descanse en paz, querido amigo y compadre Ángel Mortara. Compadre Gillo Fernández, ¿hubo tonada y cuica? ¡Claro que sí! Así la apertura de Cusanito, tonada y cuica. Coria Villegas, dúo con la Juana Bailona.

La Cuica Cuyana. Ahí estaba la Juana Bailona por el dúo Coria Villegas. Coria Villegas dúo. Julio Coria, Juan Carlos Villegas, gente nuestra, aquí en Cuyanito, Cuyanito. Estamos junto a 87.9 FM Radio Municipal del Rosario de la Toma, 107.5 Radio Ciudad de Tilizarao. Está con nosotros 98.9 Radio Los Cerrillos, provincia de Córdoba. Lo está haciendo 94.1 FM Estación de Radio Villa Mercedes. Está con nosotros 95.9 Radio Municipal de Concarán. Lo está haciendo LB20 Radio La Bulalle para todo el sur cordobés. Radio Juntos 94.1 Villa Dolores. Estamos allá en Villa Dolores con la música de Cuyo. Lo está haciendo Radio Central 95.7 Ciudad de La Punta. La gran cobertura de cada domingo, en este domingo Día del Niño, Día de San Roque. Esto es algo maravilloso que se logró con la voz de un grande, de Roberto Palmer, y la guitarra de Carlos García. Palmer, que envía desde España su voz, Carlitos García le pone música con su guitarra, y así sale para ustedes del maestro Roberto Palmer, con música de Ernesto Villavicencio, La Zabalita.

Uno cierra los ojos y escucha a Palmer, ¿no? Y es esa voz que se destacaba en los Quillaguasi, inconfundible. Roberto Palmer, Carlos García su guitarra, de Palmer y Villavicencio, La Zabalita. Tenemos habilitado para mensajes 2657-583407. A Mirta Guzmán, que nos pedían temas para el programa anterior. Bueno, no alcanzamos a llegar el domingo que viene. Más temprano pídanlo. Y se los pedimos temprano, me dicen. No nos alcanza el tiempo. Bueno, también acá Ana María Iglesias, no tenemos tiempo para el tema que nos pidió, era de Viva la Vida. Uy, cuántos mensajes que están entrando. Hola Hugo, ¿cómo estás? Lo estoy escuchando desde mi casa. ¿Y dónde es tu casa? José Luis Ozán, amigazo. Es camionero el hombre y vive en Santa Rosa del Conlara. Un gran amigo. Una vez viajando hacia un festival al norte, lo encontré en la zona de Nachel y lo acerqué. Y charlamos tanto, tanto. Qué amigazo, ¿eh? José Luis Ozán. Para usted, el abrazo grande, compadre, allí, en Santa Rosa del Conlara. Néstor Arrieta, cantor nuestro, pero de aquellos, ¿eh? Néstor Arrieta dejándonos este tema, esta tonada. Ernesto Villavicencio, el tonadero mayor, el Negro Villa, ha dejado cosas maravillosas. Una de ellas es esto: No le aflojes, corazón.

Néstor Arrieta Cantorazo, Hernán Medaglia lo acompañaba en guitarra para esto tan bonito, señores, de Ernesto Villavicencio, No le aflojes tonada. Villa Mercedes necesita una peña bien cuyana, necesita cuyo. Hace mucho que no vemos, escuchamos a nuestros artistas y rescatar a esta gente, como por ejemplo Néstor Arrieta y tantos otros que están como olvidados y son voces que realmente le cantan a Cuyo con amor, con ternura y con pasión.

Ya media hora llevamos del programa, 13 horas 30 minutos. Vamos a saludar a la gente de FM Estación de Radio de aquí de Villa Mercedes, que todos los domingos nos conectan 94.1. Nuestra hermanita, nosotros estamos 94.9, ellos 94.1, FM Estación de Radio Villa Mercedes, que dirige el compadre Taquita Martínez, ¿eh? Gracias, Taquita, por permitir que Cuyo también esté en esta importante emisora que es 94.1 FM Radio, Estación de Radio de Villa Mercedes. Estamos en la radio en vivo y en directo. Desde hace 28 años, señores, que comenzamos este programa, y cada domingo que llega lo hacemos con una pasión y unas ganas de estar en la radio, en vivo, de escuchar tonadas, cuecas, a nuestros muchachos, la gente de la región. Y ahora vamos a recordar a este dúo, queridos, ¿no? El dúo Valdés Benítez. Marcelo Valdés, que debe estar escuchándonos seguramente junto a su familia. Recordamos a Flavio Benítez, el arriero puntano. Al Sopita López y a toda su familia le vamos a dedicar esto que llega en ritmo de pasillo y se llama Uri.

Es maravilloso recordar a esta gente, al dúo Valdés Benítez, Marcelo Valdés, Flavio Benítez, un saludo a toda la familia de Flavio. Interpretaban este pasillo tan hermoso que se llama Uri, el dúo Valdés Benítez en Cuyanito, Cuyanito. Si quieren comunicar con nosotros, escriba 2657-583407. Reitero la característica de Villa Mercedes, 2657-583407. Saludo a la gente de la zona, a la gente de Juan Jorba, Colonia Los Manantiales. ¿Están escuchando? ¿O se están comiendo un asado con un buen vino a esta hora? La gente de Liborio, Liborio Luna. La gente de Coronel Alzogaray, San José del Morro. Juan Llerena. La gente amiga de Fraga, de Las Isletas, de Caldenadas, La Baise, querido. Estación Río Quinto, me voy acordando así, de Villa Reynolds, Kramer, justo Darac Puerta de Cuyo.

Padre Hugo, muy buena la música, felicitaciones, escuchando Cuyanito, Cuyanito, desde Capital Federal. Tomá mate cocido. Allá estamos, en Capital Federal, como siempre, el saludo de cada domingo, que valoramos tanto, ¿eh? Saludo a todos mis amigos, a mi comadre Virginia, Lee de la Toma, Ceci Pira, Rafael Sosa, compadres de oro, en Capital Federal, siguiéndonos. Abrazo grande para ustedes. Buen día, hermoso comienzo de Cuyanito, Cuyanito, escuchando al trébol mercedino, como siempre, recordando a Raúl Ávila, y un beso al cielo en su día. Esto lo envía Eva. Muy bien, comadre Eva.

Acá dicen, a ver, Cusianito, Cusianito, quiero escuchar Las manos de mi madre. Gracias, Hugo, feliz domingo para ustedes. Hilda Barrio, Almirante Brown, otra comadre querida, Hilda, que siempre, siempre está con nosotros. Bueno, ¿qué tenemos listo ahora? A ver,

0: Tenemos listo a los indios Tacunao, a los hermanos Tacunao. Uno de ellos se nos fue hace pocos días, Cacho Tacunao. Esta grabación pertenece, el tema en ritmo de cueca, a Felizardo Palorma, un grande, ¿no? Los indios Tacunao llegando a Cuyo.
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Ahí estaban los indios tacunados, señores, Nelson y Cacho, los indios tacunados, dejándonos, llegando a Cuyo, Cueca, de Félix Dardo Palorma.

0: La hora 13 con 44 minutos en Villa Mercedes. La temperatura está en 16 grados.
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0: Muy bien, muchas gracias. Seguimos. Hora 13:45. Estamos en la radio, en vivo y en directo, señores. Con este programa con 28 años en el aire, sí, en vivo y en directo, un programa sin cortes comerciales, con un abrazo grandote a todas las emisoras que están conectadas a nosotros, llevando la música a distintos lugares de la provincia de San Luis y también provincia de Córdoba, Los Cerrillos, provincia de Córdoba, conectados a Radio Mercedes, a Cuyanito, Cuyanito. A ver, el compadre Miguel Ángel, ¿qué nos dice acá en este audio?
1: Hola, compadre Huguito, ¿cómo estás, amigo? Escúcheme, acá estamos otra vez comiéndonos un asadito con el amigo Lechuzo, Piojo, Huguito Morales, Cabrera, y el quien le habla es Miguel Ángel Quintero. Queremos escuchar alguna tonadita al gusto suyo, compadre, ¿sabes? Bueno, nos vemos, los felicito por el programa, siempre lo escucho, siempre, siempre, nada más que por ahí no hablo porque estamos, pero muy bueno amigo. Bueno compadre, nos estamos viendo, chau chau.
0: Chau chau, lo único que no mandó la dirección, porque está lindo ese asadito, salimos en delegación de acá, pierden, por eso no te mandan la dirección donde está el asado. Gran saludo a Miguel Ángel y a todo el equipo ahí, despacito, despacito con los vidrios. Va a venir un gato cuyano, estamos debiendo un gato hermoso, difícil, Este gato es de Aldo Raúl Ávila, en el cumpleaños de Raúl Ávila, en el Zapito, el trébol mercedino, el irritado.

Yayay. ¡Qué gatito, Yayay, eh! ¡Epa! Son esos gatitos bien picantes. Ahí estaba el irritado de Laldito Ávila. El trébol mercedino, sus guitarras en Cuyanito, Cuyanito.

Siguen llegando los mensajes. Dice Hugo, escuchando el programa con Alicia Benítez, comadre Alicia, la Pato. Gracias por el saludo y la dedicatoria de recién. Un abrazo, feliz Día del Niño. Salud, compadre. El Sopita, Jorge Sopita. Gracias, compadre. Señora Alicia, Pato, que tengan un buen domingo. De lujo, ¿eh?

0: Ecos del Ande, son mendocinos. Y la famosa cueca de Don Hilario. Cochero, ¿cuánto me cobra hasta la vereda alta?
1: Yo tuve la ocasión de ser su pasajero. Mi vida era pequeña y andaba por las plazas desparramando el tiempo de los juegos. Él paraba en la esquina. Ya entonces era abuelo. Una barba canosa, descuidada y aguda lo apuntaba hacia el suelo. Como nube celeste de cada madrugada, por sus ojos andaba rondando el mismo sueño que llevar en las noches por llevar las tonadas de algún serenatero. Cochero, ¿cuánto me cobra hasta la calle larga? El carro era un destrozo, que quién sabe por qué causa seguía resistiendo. Tal vez por el cariño, tal vez por el recuerdo, tal vez porque esperaba morirse con el viejo. Cochero, ¿cuánto me cobra hasta la vereda alta? El caballo era color de nieve. Lo tiene mi memoria trotando en empedrado entre nubes de aliento, allá en las despiadadas mañanas del invierno. Un día, yo tuve la ocasión de ser su pasajero. Me subí por la gana de pisar su pescante, de sentarme en el brillo de su asiento. Por esas ganas pequeñas que se sienten de niño, por ver cómo se mueven las cosas desde adentro. Al volver a la plaza, preguntó mi solvencia de unas poquititas monedas. ¿Cuánto será la vuelta, don Antonio? Y él me contestó: me alcanza con un beso, como suele ser siempre. Mi infancia y su vejez perdieron con el tiempo. Don Antonio, habrá plazas en el cielo, aunque hablando de distancias por volver hasta la vida, ¿cuánto me cobras, cochero?

0: Qué voces y qué violas, ¿no? Ecos del Ande, mendocinos, y la cueca de Don Hilario, Cochero Plaza, Cochero, ¿cuánto me cobra? Para seguir en Cuyanito, Cuyanito.
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Esto es Cusanito, Cusanito. Restan 3 minutos para la hora 14. Un programa lleno de música, sin cortes comerciales. Siguen llegando los mensajes. Está habilitado el 2657-583407. Radio Mercedes, a todo Cusanito, a todas tonadas y cuicas. Acá dice: un placer, Hugo, escuchar este programa. Saludos a Nehemías Jiménez, por el Día del Niño desde Tilizarao. Ahí nos están escuchando en Tili. Miguel, el fantasma panadero. ¡Oh! El compadre Miguel le dice el fantasma panadero. Gracias, Miguel. Tilizarao, ahí está la querida 107.5 Radio Ciudad de Tilizarao, cubriendo Tilizarao, cubriendo San Pablo, Renca, toda esa zona. Bien, muchas gracias al compadre Miguel, el fantasma panadero. ¿Qué tal? ¿Qué tal?

Seguidamente en Guyanito, Guyanito, vamos con el dúo Vargas Rosales para el Pedrito Torres, que nos está escuchando. Hemos elegido esta cueca de Felizardo Palorma. Aquí están las Chapicas.

0: ¿Qué tal,
1: Ya, un himno.
0: Un himno, verdaderamente. Bueno, hablando de
2: épocas de pelo largo.
0: Claro, de pelo largo.
3: Entonces,
0: ¿tuvo alguna vez porque pelo largo, becaria?
1: Sí.
3: Y habrá sido Gustavo.
1: Hasta el 2013 tuve pelo.
2: Hace poquito.
3: Habrás estado, Gustavo, entonces en el Chato en el año 92 con Soda Stereo, me imagino.
1: Sí, claro.
0: Mira vos. ¿Sí? O sea, tipo que le gustaba y además estaba en el recital. Bien. Hablando de Rally Cordobés, hablemos de lo que... Dejemos hablar pavada, digamos. No te tenés que mover, una de las pocas veces del año en el que te toca jugar de local, ¿no? Se viene Villa María,

0: Y me imagino, digamos, con primero, con la satisfacción de llevar el mejor rally del interior del país, pero además, llevarlo a tu casa, a tu municipio.
1: Sí, la verdad que, a ver, lo charlamos la otra vez, hace poquito, con la gente de la MUNI, digo, uno, más allá que uno ahora está a cargo, al frente de Rally Cordobés, pero siempre estuve metido cuando en las organizaciones, cuando sí. Se hizo Rally Villa María. Entonces, nada, obviamente somos unos apasionados de esto y cada vez que hubo un rally acá, siempre, de una u otra manera, estábamos metidos en la parte organizativa y colaborando. Entonces, es un placer poder tener acá. Es una ciudad muy fierrera, Villa María, muy fierrera. Cuando vos repasas listas de inscritos de carreras de motos, de karting, de motocross, de oval, sí. En pista, del karting en asfalto, en tierra, de pista, de auto, en todas aparece algún millonariense. Que realmente una ciudad muy, muy fierrera. Y bueno, obviamente traer el rally para acá es una doble satisfacción. Así que nada, trabajando full con los muchachos de acá. Y hay un lindo grupo de trabajo que se está trabajando realmente, se está laburando mucho. Así que están todos muy, muy copados con la carrera, con la media carrera. Ayer laburamos por separado con los grupos. Había un grupo que andaba todavía dando vueltas con la policía, otro grupo que andaba moviendo las partes de los caminos, sí. Otro grupo que estaba dibujando un trazado que el final de un tramo es con un dibujito en un campo ahí bien a la vera de la autopista. Bien. Así que bueno, estábamos todos grupos distintos trabajando en el armado de la carrera. Hay mucho entusiasmo, mucha colaboración de un montón de gente.
0: Chicos.
2: Sí, ¿qué hace, Gustavo? ¿Cómo estás? Buenas tardes. Te pregunto, obviamente, justamente, ¿cómo ha sido y cómo has llegado a poder llevar la organización de la carrera o esta carrera, poder justamente disputar esta competencia en Villa María? Algo que es cierto que ocurrió el año pasado y que este año se venía estirando y finalmente, bueno, sí se va a poder correr en una de las ciudades más importantes de la provincia, lo cual también es un montón, ¿no? Y también lleva y conlleva esfuerzos grandes, importantes.
1: Sí, sin duda que lleva esfuerzos importantes hacerla acá. Pero bueno, como te decía, un gran compromiso de muchas partes, entonces eso facilita la cosa. Y bueno, en un principio como que se había caído la carrera, también la fecha, como que no había colaborado mucho. Después viene que se cae en Río Cuarto y bueno, se pudo hacer la Enroque Fecha, y para esta fecha sí estaba Villa María disponible. Entonces, bueno, ahí pudimos hacer ese enroque que Villa María volvió a subir al calendario.
0: Y específicamente en lo que hace al recorrido, Gustavo, y teniendo en cuenta, digo, el antecedente inmediato del año pasado, ¿es parecido? ¿Se usa algo? ¿Cambia algo?
1: Sí, hemos cambiado, nos vamos un poquito más lejos de Villa María. La idea es ir buscando otros caminos también, uh-huh. Porque por ahí los caminos que tenemos acá cerca y no solo usamos, también lo usó el regional, claro. Vino por el lado de Villa Nueva. Entonces empezamos a buscar otras alternativas de caminos y retomamos algunos caminos que lo habíamos hecho alguna vez cuando el rally corría en Villa María hace como 10 años atrás, y retomamos algunos otros caminos. En verdad hay uno solo que es igual que el año pasado, que al final, sobre el final, también tiene una pequeña modificación, pero ya son los últimos 500 metros, 1000 metros.
0: Claro.
1: Pero después uno solo es igual. El tramo del día sábado, que es clasificatorio, lo corremos al revés de como el año pasado, con algunas pequeñas variantes en el medio, pero lo corremos exactamente al revés. Y después nos vamos a correr por unos pueblos acá cercanos que hacemos dos tramos que son, uno tiene 14 kilómetros 200 y otro tiene 14 kilómetros 900.
3: Gustavo, y en cuanto a los inscriptos, ¿habrá alguna novedad, digamos, de estos pilotos que suelen correr por ahí en Nacional, que suelen estar...
0: Hasta alguno, inclusive sudamericano.
3: Sí, que nunca faltan, ¿no?, en el Rally Cordobés. ¿Hay alguna novedad en ese sentido?
1: Mira, hubo derivaciones de algunos equipos, de cómo es el momento de carrera, en función de esto, prepararse porque se van para Río Cuarto, para San Francisco, van a correr el próximo, claro, Nacional. Uh-huh. Averiguaron algunos pilotos, van a ver qué si se puede, se debe mezclar, también eso por ahí depende de los equipos y la disponibilidad en función del poco tiempo para reparar los autos, y por ahí hay equipos que les sugieren a los pilotos que no vayan, o sí, depende de la situación. Entonces, pero sí hubo algunos pilotos que están habituales en Nacional, que no vienen habitualmente al Cordobés, que estuvieron averiguando a ver que, cómo era hombre en la carrera para saber si se sumaban a correr acá. Así que por ahí aparece algún nombre tapado.
0: Mira, bueno, y en cuanto a esto que decías, el clasificatorio del sábado y el lugar de la largada simbólica, el mismo de siempre, allí en ese el sí. lugar que es tan, digamos, casi una tribuna natural.
1: Exactamente. El parque de asistencia, igual que me pasó, está enclavado en la rural.
0: En la rural.
1: Lugar que nos brinda,
0: fantástico lugar.
1: Sí, el lugar es muy, muy lindo, muy cómodo. Y el día sábado a las 19:30, la largada simbólica va a ser en el subnivel. Con una pequeña variación que la hacemos en cuanto a donde vamos a hacer el parque previo.
0: Ah, bien.
1: Del que siempre lo hacemos arriba, sobre la avenida de arriba, digamos,
0: sí,
1: el subnivel. Y ahora vamos a poner los autos. El subnivel tiene dos manos, una que sale y una que entra, por decirlo de alguna manera.
0: Claro.
1: Vamos a estacionar todos los autos ahí, van a estar saliendo de un lado y van a estar entrando por el otro. Entonces la gente lo va a ver en dos oportunidades de cada uno de los autos.
0: Ah, está bueno.
1: Sí, lo hacemos distinto para que los autos estén todos más amontonados ahí abajo y la gente los pueda ver mucho mejor.
0: Bueno, estaremos allí, como siempre, acompañando, informando, tratando de difundir. Así que bueno, vaya nomás a seguir viendo el asado si no se pasa. Y preparando alguno para la semana que viene.
2: Sí, varios va a tener, me parece que acomodado.
1: Sí, claro, pero aprovecho para invitarlos, porque esto lo confirmamos hace...
0: A ver.
1: Y fueron las 12 del día, estuvimos gente de la MUNI charlando.
0: O sea, es fresquito entonces.
1: Sí, la conferencia de prensa el miércoles 19:30 horas en el Museo de Gonir, el Museo del Automóvil que tiene Villa María, que es realmente un orgullo para nosotros tener ese museo. Bueno, 19:30, así que los esperamos a ustedes que vengan todos para acá en Patota.
0: Bueno, ahí estaremos, no sé cuántos, pero los que vayan van con hambre, así que
2: bien.
0: Digo, un dato de color nada más.
1: Pueden parar en alguna estación de servicio en
0: no, siempre hay algo para comer.
1: Hay un kiosco también acá cerca.
0: Claro.
1: Que tiene unos 5 sanguchitos a muy buen precio. Si quieren.
0: ¿Alguna full por ahí?
1: Sí, también. Pero bueno, ya están invitados. Reciente, bueno. La confirmación de la conferencia de prensa. Ahí en el Museo Don Iris. Un orgullo que tenemos los villamarinos.
0: Sí, sin lugar a dudas.
1: Tremendo museo.
0: Un amigo entusiasta que, como lo es, ahí su propietario.
1: Alberto Fenoglio,
0: que apasionado y orgullosamente entonces poniendo a disposición el lugar para la conferencia.
1: Y realmente el lugar, para que no lo conoce, lo invito a que venga a conocer ese museo, porque es, te van a sorprender la cantidad de autos, el estado que están, cómo tienen. Sí. Incluso algunos no están restaurados, algunos son así originales.
0: Sí, están tal cual como la vida los ha encontrado a esta altura.
1: Exactamente.
0: Bueno, Gustavo, abrazo grande, nos vemos en la semana y el fin de semana que viene contándolo directamente desde allá. Abrazo,
1: Dale, muchas gracias, un saludo para usted y un saludo a toda la audiencia. Chau, chau.
0: Gustavo Beccaria, entonces, contándonos lo que se viene. El Rally Cordobés, nueva fecha en Villa María el próximo fin de semana.
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1: Ahí escuchábamos La Carretera de Julio Iglesias. Ah, no.
0: No, esto no es tan biónica.
1: Sí, Chano,
2: sí, Chano, sí. Un tipo que cae bien, Chano, ¿no? No,
0: ah,
2: no,
0: a mí me encanta.
2: Cae bien, aparte...
0: En la vida ha hecho un desastre.
1: Un accidente ha tenido.
0: No me importa, pero yo siempre digo, yo juzgo a los futbolistas, pues si son buenos futbolistas, pues bueno, en la vida estaría bueno que sean un ejemplo, pero bueno.
1: Puede que no,
0: pero como artista, Chano, me encanta. Me encanta todo lo que han hecho. ¿Qué pasa con el TC Pickup?
1: Final, entonces, que se está disputando, séptima final del año de TC Pickup, de las camionetas de la CTC.
0: Arrancó picante.
1: Arrancó friccionada la partida entre Canapino, Agustín Canapino y Federico.
2: Tipos grandes ya.
1: Sí. Ah, bueno, pero hay que...
2: 12 pilotos, de los cuales la mayoría ya se reconocen porque son muy conocidos.
1: Sí.
2: Pero así todo van.
1: Está ganando Facundo Arruzzo. Segundo está el Poleman, Hernán Palazzo, el Poleman ayer sábado. Tercero, Agustín Canapino. Y cuarto, el ganador de la última carrera de TC, Tobías Martínez, el sanjuanino. Los cuatro de adelante de TC Pickup en Rosario.
2: Es interesante,
0: sí,
2: el tema de las pickup, porque desde que le han sacado un poco de carga aerodinámica en la parte trasera,
1: toda en realidad,
2: en el curvón, después de la recta, el curvón de Rosario, que siempre
0: sí, complicadito,
2: porque
0: sí.
2: 200 y pico. Y ayer, por ejemplo, a Facundo Arduzzo le pegó un tortazo al paredón, justamente, porque van haciendo zapito las camionetas, de lo rápido que van y no tienen carga atrás.
1: Y lo ondulado que está también el curvón, ¿no?
2: Y aparte, sí.
1: Históricamente ondulado. Así que bueno, ahí sí transita entonces de 7 vueltas de 20 en la final de TC Pickup en Rosario. Primera vez en la historia que está corriendo todo esto, esta categoría, allí en el autódromo Juan Manuel Fangio, el autódromo de la ciudad de Rosario. Así que entonces están transitando la final, la séptima final del año del de TC Pickup. Se cierra también con esto la actividad en el trazado rosarino el fin de semana. Se completa con esta final. Solamente corrieron TC Pista Pickup y TC Pickup. Y como decimos, entonces la última competencia está siendo la de TC Pickup. Gana Arduzzo, 7 vueltas de 20, como decimos, a 4 décimas, casi medio segundo. Segundo, Hernán Palazzo. Tercero, Agustín Canapino, que largó primero, pero en la refriega del inicio, bueno, eso le hizo perder posiciones tanto al propio Agustín Canapino como a Otto Fritzler, que ha caído el séptimo lugar. Está ganando entonces un santafesino en Rosario, Facundo Arduzzo.
2: Y el TC que va a correr en
1: Rosario. Va a correr ahí en un mes y pico. Va a estar corriendo en Rosario.
2: Vos lo conocés seguramente al dedillo, al autódromo. Ahora, ¿cómo haces para meter al TC, el TC 50 pista,
1: y pico de autos,
2: con sí, todo sí, el sí, circo?
1: Bueno,
2: continente, digamos.
1: Están haciendo una ampliación de playón traseros de boxes para justamente tener más capacidad de estacionamiento y sobre todo para los equipos y los pilotos también con sus motorhome y demás cuestiones. Yo creo que eso no me preocupa tanto como el circuito en sí, ¿no?
2: Sí,
1: que
2: claro,
1: es muy técnico, es muy difícil, muy complejo, muy cerrado también, y para un TC es muy comprimido. Sobre todo sabiendo que son muchos autos también, además de autos de gran dimensión, gran tamaño, mucha cantidad en este circuito que es muy desafiante. Realmente, si uno da una vuelta, bueno, lo ves que es complejo y está bueno eso, pero claro, para un TC les va a costar. Y además que van a ir bastante lento dentro de lo posible porque no hay mucho espacio de aceleración. O sea, la primera curva va a estar tremenda, pero después no hay mucho más espacio.
0: Bien. Estábamos trabajando un cachito ahora en el tema de la producción, pero bueno, nada, ningún problema, Anita. Mientras estamos hablando, me están pasando por las cucarachas.
1: Que no quiere atender Di María, parece.
0: Por la cucaracha,
1: No quiere atender a Ángel Di María, hablar de su primer auto en la
0: bien,
1: jornada de hoy.
0: Ah, no tenemos cucaracha, acá tenemos órdenes. ¿Cómo se diría? Intercom.
1: Escarabajo.
0: Che, bueno, venimos hablando también del TCR, lo hemos hablado con el Seba Martino, pero el gran espectáculo de la presencia del TCR en el Cavallen se suma también a la presencia de las categorías del Córdoba
1: Iniciales,
0: Pista.
1: Las nuestras.
0: Sí.
1: De la provincia.
0: Bueno, y por eso un gusto siempre recibirlo, un gran amigo de hace tantos años, a Luisito Gastaldi, que agarró, yo lo voy a decir, yo agarró una papa caliente. Ay, Luisito, ¿cómo andás, Luis? ¿Cómo te va?
3: ¿Cómo andas, muchachos? ¿Cómo les va? Buenas tardes.
0: ¿Todo bien?
3: Sí, estamos en Carolla acá con los karting, así que, bueno, para no perder la costumbre. Mira, los fines de semana estamos siempre con la actividad.
0: No te acobardas vos, sos más o menos como yo, te rompe hueso, pero sí. no te acobardas.
3: No, somos medio porfiados, che, así que no, tengo a mi hijo corriendo acá en karting, así que
0: bien.
3: Me toca venir a acompañar un poco.
0: ¿Cómo está de tu salud, Luisito? ¿Cómo está el físico?
3: Bien, muy bien, ya en los últimos trámites, digamos. Una operación hace 2 meses, ya creo que la última del hombro y...
0: ¿Ya podemos competir, vos y yo, cuántas veces pasamos por el quirófano?
3: Sí, yo creo que andamos ahí, nos estamos dando por el pico.
0: Sí, nos estamos dando por el pico, sí, sí.
1: Décima pelea ustedes.
0: Sí, vamos, décima con Luisito. Ya entramos, viste, entramos a los quirófanos como nada.
3: Como a la casa, entramos al quirófano.
0: Tal cual.
1: Pero Luis, ante todo, buenas tardes, Lisandro te saluda. ¿Cuánto hace del accidente que te hizo, obviamente, terminar en tantas operaciones, intervenciones? ¿Cuánto tiempo hace?
3: ¿Qué hace, Guillermo? Y fue el 2 de noviembre, así que está cerca de los 7-8 meses.
1: Menos de un año, claro.
0: Menos de un año.
1: Parecía más.
3: Menos de un año, sí.
0: Bueno.
1: Fue la despedida del Autónomo de Buenos Aires y te le diste... La...
0: Sí.
3: Yo creo que después de ahí siguieron sacando tribuna.
0: Claro,
3: sí.
0: Claro. tal cual. ¿No te has vuelto a subir a autocarrera, no?
3: No puedo todavía, no, pero claro. Bueno, vamos
0: pero
3: a
0: no
3: hacer
0: es que,
3: una carrera.
0: Pero no es que te despediste ahí.
1: No estás retirado, claro.
0: No estás retirado.
3: No, la idea no es retirarse en una ambulancia, sino en una autocarrera.
0: está muy bien, Luisito.
3: Y en el
0: entretanto, te agarraste la menuda responsabilidad de esto, de comandar un grupo de gente que quiere que el Córdoba Pista vuelva a tener lo que en algún momento tuvo, y en eso están, ¿no?
3: Sí, tal cual. O sea, yo ahora que estoy medio como jubilado, me agarraron todos mis compañeros del 4000.
0: Está en un año sabático, digamos, ¿no? Digamos,
1: una transición.
0: En una transición, para no decir jubilado.
3: Ponele que sí, pero bueno, es como que bueno, empezaron un poco a llamar los colegas y qué sé yo, porque no te hace cargo y siempre te tuviste y te gusta y querés la categoría, así que bueno, no hizo falta mucho para convencerme, pero bueno, la verdad que lo hago porque me tocó siempre vivir la buena época del Córdoba Pista y la verdad que lo veía muy mal, me da mucha pena verlo así que bueno, vamos a tratar de armar un grupo de gente para trabajar y volverlo a poner donde se merece. Pero bueno, a mí me toca por ahí poner un poco más la cara por una cuestión institucional, que alguien tiene que ser el presidente, pero en realidad no lo siento así, sino que siento que somos un grupo de trabajo que si no fuese por ello tampoco yo podría hacer mucho, ¿no?
0: ¿Y cuál es la realidad concreta hoy del Córdoba Pista para de alguna manera, no sé, sintetizarlo y decir qué es lo que estamos tratando de... mejorar, porque hay categorías que claramente, y cuáles son las que están tratando de rescatar y de que de alguna manera vuelvan a tener el esplendor que tuvieron?
3: Sí, en realidad el objetivo era fundamentalmente ordenar un poco la institución, que venía un poquito desordenada.
0: Sí. Y no estamos hablando en lo deportivo, sino en lo administrativo.
3: Sí, un poco todo, David, ¿viste? Es que una cosa lleva a la otra, cuando administrativamente por ahí no está ordenado, se desordena lo deportivo también, eso
0: claro.
3: Es muy simple, es siempre el proceso, digamos, claro. De decadencia, es así.
0: Sí, una cosa arrastra a la otra.
3: Tal cual, o sea, lo ideal es siempre ordenar, y bueno, después una vez que está ordenado, empezar a pensar ya en lo deportivo, ¿no? Son todo 2 o 3 carreras a ordenar, y hoy ya estamos en... mucho laburo para tratar de recuperar el parque. Estamos bien, la verdad que arrancamos con 40 autos y yo creo que la próxima vamos a andar cerca de los 100.
0: Bueno.
3: Así que bueno, eso nos da mucha fuerza, mucha energía, muchas ganas para realmente salir. Así que no vamos a aflojar.
1: Luis, a propósito de eso, ¿cuál fue quizás en lo deportivo, no? El mayor trabajo, el trabajo más fuerte de reestructuración, que creo que fue... Incluso que tengan un agregado de la gente de Capicor y que hayan hecho más categorías o nuevas categorías, han reestructurado un poco el automovilismo provincial, y creo que ahí es la clave, ¿no? Del trabajo más fuerte que han hecho deportivamente para que empiece a resurgir esto, como ven decir, sobre todo la próxima carrera ya se empieza a notar, ¿no?
3: Sí, tal cual, eso nos dio un impulso grande, porque bueno, obviamente uno para poder hacer que los eventos sean sustentables necesita una cierta cantidad de autos como para poder por lo menos cubrir los costos y saneando algunas deudas anteriores. Pero bueno, estamos muy bien con respecto a eso, vamos firme. Y bueno, eso obviamente que ayudó. Yo siempre fui convencido que Córdoba no es un mercado para tener dos o tres asociaciones de automovilismo que no dicen carrera, que hay que hacer un solo automovilismo fuerte, todo unido.
0: Totalmente.
3: Desde lo que son las asociaciones nuestras de pilotos y la federación misma. Así que bueno, lo primero que hice cuando me tocó asumir es ir a hablar a la federación para ponerme de acuerdo rápidamente y trabajar de manera mancomunada, ¿no? Y no salir de nada estar siempre por ahí de punta o estar con discusiones que no son necesarias. Así que, bueno, rápidamente el apoyo de la federación estuvo, nos pusimos a trabajar en conjunto y en ese camino estamos.
2: Luis, ¿qué tal? Federico te saluda. Y preguntarte en esto de que justamente tienen que mancomunadamente tratar de achicar los costos para que las categorías sean viables en una programación. El tema de los circuitos, de los autódromos a visitar en un futuro mediano, digamos. ¿Cuál es tu idea, tu criterio de cómo debería moverse el Córdoba Pista?
3: El criterio nuestro es no perder de vista que somos un campeonato zonal.
0: Bien.
3: Ha sido un campeonato fuertísimo, zonal, muy similar a lo que es un nacional, pero bueno, hoy la realidad es que no tenemos que perder la cabeza y poner los pies sobre la tierra y no...
0: Un poco volver a lo origen.
3: Sí, tal cual, es un zonal, sí, uno lo puede hacer más lindo, un poquito más colorido, pero nunca tiene que dejar de ser un zonal. Mm. Entonces, bueno, pues el objetivo siempre es tratar de manejar costos razonables, porque los eventos se hacen con todo, con lo que pueden, más o menos, con lo que pueden mucho y con lo que no pueden tanto. Entonces, un poco tenemos que proteger a todo, digamos. Esa es la idea, estamos manejando los mismos valores de inscripciones desde que arrancamos hasta el día de hoy, y la idea es ir así hasta fin de año. Como para que, bueno, tenga un poco de previsibilidad y el que encare un proyecto para correr sepa que los costos van a ser más o menos los mismos. Hemos hablado mucho con los equipos también, que son los que por ahí tienen el costo más alto para correr, para que todo el mundo ponga los pies sobre la tierra y colaboren también ellos. Y creo que vuelve, porque digamos, cuando los costos son razonables, la gente se agrega, los equipos tienen más trabajo, nosotros podemos hacer eventos en los cuales podemos cubrir todos los gastos y bueno, esa es un poco la idea.
0: En definitiva, Luis, vos también como empresario, es ni más ni menos que eso, ¿no? Es saber que uno se tiene que manejar dentro de lo que puede y más allá de la aspiración o de las ganas o del deseo, ser realista, ¿no? De saber que uno se tiene que manejar con determinado presupuesto y ante una determinada realidad, en un marco en el que la ilusión de hacer cosas, sí puede estar, si uno pudiera, no sé, correr en 5 autódromos de distintas provincias, lo haría, pero hay cosas que marcan que eso no se puede.
3: Sí, realmente, nosotros somos un campeonato cordobés y obviamente nos debemos a la provincia y tenemos que tratar de hacer la mayor cantidad de eventos en los autódromos de Córdoba. Sí, seguramente alguna salida se va a hacer. Este año puntualmente hubo una fecha que es la de septiembre que no hay posibilidad de correr ni cabales ni...
0: Pero ni como una excepción y hasta casi te diría, como decís vos, porque no queda otra, pero que no sea la constante.
3: No es excepcional. Por ahí la idea cuando todo se fortalezca es hacer una o dos salidas afuera. Claro. Hay que armar un calendario que lo permita hacer. O sea, yo siempre digo lo mismo, cuando vos tenés una carrera afuera, por ejemplo, hiciste terma, quien no le guste correr terma.
0: Sí, por supuesto.
3: Capaz que vamos todos, ¿viste? Pero después de la carrera siguiente se te cae el 30% del parque.
0: Claro.
3: Entonces tengo que armar un calendario que si vamos a un lugar afuera, tengamos por lo menos a la próxima fecha subsiguiente, por lo menos 45 días de recuperación. Entonces, bueno, hay que armar un calendario pensando en eso. O sea, cuando se decide ir afuera, hay que dar ahí un periodo para que la gente se recupere económicamente y pueda seguir asistiendo, ¿no? Y no meter una carrera a lo mejor los 20 días después de ir a termo, porque seguramente después se cae muchísimo el parque.
2: Luis, pregunto un poco desde mi ignorancia, pero por ejemplo, Marco Juárez, ¿es viable? No sé en qué situación está.
0: No, a mí me parece que no, pero bueno, lo dirás vos.
3: Mira, lo llama la gente siempre de Marco Juárez. No, a mí, yo he ido a correr a Marco Juárez miles de veces, y hemos ido a correr con el 4000, con 30 autos, y se puede hacer. Lo que pasa es que, bueno, hoy está está en una condición bastante complicada el autódromo, y bueno, hoy es medio inviable, pero bueno, si había mucha pena, porque me encantaría que hubiese un autódromo más en Córdoba activo, pero bueno, tendrá un poco también que la gente hacer gestiones para que, como se le da una mano a lo mejor
0: a Río Cuarto,
3: a lo mejor haga una contribución como para que la gente del club de Marco Jora pueda hacer la obra que tenga que hacer, ¿no? Pero pasa un poco por ahí, digamos, no hay nada en contra ni de Marco Juárez ni mucho menos, pero bueno, hoy no sé si está la infraestructura para recibir 100 semis o 100 colectivos, los equipos. Me parece que por ahí no sé si va a dar para eso.
1: Luis, volviendo puntualmente a la carrera que se viene este próximo fin de semana, que también tienen, y aquí te pregunto, y ahí va la pregunta, ¿no? La importancia, calculo incluso que va a tomar la relevancia mayor de la competencia de ustedes de la fecha por la compañía del TCR sudamericano. ¿Cuánto les aporta esto y cuál es la importancia de que también estén acompañados por una, históricamente, ¿no? Como ha ocurrido pocas veces en la historia, por una categoría internacional con uno de los mejores equipos y pilotos de toda esta parte de América?
3: Bueno, yo creo que también un poco es la gente que... Nosotros la fecha es nuestra, en realidad, ¿no? Nos sumamos nosotros al TCR, sino que el TCR se sumó al Córdoba Pista. Yo tengo algunos conocidos en la categoría y bueno, hemos charlado y a nosotros nos sirve porque nos ayuda también a licuar un poco gastos, a ellos también, porque si no absorber todos los gastos con 20 o 22 autos es bastante difícil hacer una carrera. Así que bueno, hemos tenido varias reuniones en lo previo, nos hemos juntado a venir la gente para acá a Córdoba, hemos ido a ver el autódromo. Ven que de parte nuestra también hay cierto orden, así que bueno, ellos también están bastante contentos, nos hemos puesto de acuerdo en todo rápidamente. Y sí, nos ayudó mucho porque bueno, licúan, te diría que casi un 40% de los gastos que nosotros tenemos, compartimos la entrada, compartimos autódromo. Televisación no, porque ellos tienen otra televisación, pero sí. Bueno, hay muchas cosas, gastos de servicio y cosas que se hacen en las carreras que se comparten 50% cada uno, así que bueno, obviamente que
0: ayuda.
3: Va a servir, y aparte, bueno, también cierto orgullo nos da que nos hayan elegido nosotros, pueden haber elegido cualquier otro zonal, y bueno, nos eligieron nosotros, habrán visto algo en la gente que está trabajando y están tranquilos que vamos a estar a la altura, ¿no?
0: Luis, bueno, y en el final decir que para la invitación del fin de semana, ustedes también arrancan ya con una presentación aquí en Córdoba Capital, en un clásico lugar, digamos, que es el jueves, ahí en el Buen Pastor, ¿es así?
3: Sí, pudimos gestionar ahí, digamos, que nos dieran un espacio en el Buen Pastor, nos pareció un lugar oportuno y óptimo como para hacer una buena conferencia de prensa ahí, así que rápidamente... Tenemos buena relación con la gente del gobierno también y ellos nos han dado una mano, nos han facilitado un poco. No es tan simple armar una conferencia en un lugar como ese, saber auto de carrera, hay que cortar el tránsito, hay que tener autorizaciones, seguridad, un montón de cosas, pero bueno, yo creo que siempre con buena predisposición, siendo serio, gestionando bien, las cosas se pueden hacer prácticamente todas. Pero bueno, hay que ser, como siempre digo, no hay que ser mucho más responsable y mucho más serio que tal vez en lo privado de uno,
0: claro,
3: ¿no? Porque
0: totalmente.
3: Está acá de paso y tiene que tratar de dejar buenas cosas hechas y digamos y ojalá que sigan haciendo así y que no se modifiquen. Yo creo que hay cuestiones que estemos nosotros, quien esté, son como cuestiones de Estado, ¿viste? Deberían ser siempre igual, no se deben modificar mucho.
0: Claro, política que no se modifica.
3: Después cada uno le pone su impronta, un poquito más, un poquito menos, forma distinta, pero por ahí las cosas que son medias clave de base deberían sostenerse en el tiempo, y yo creo que si se logra eso, después todo llega, digamos. Seguramente se arrimarán sponsors, se arrimarán más autos, pasa un poco por ahí.
0: Bueno, Luisito, ahí el amigo Franquito Acoto, lo estoy torturando por interna con el chat, para que el martes, en todo caso, tengamos algunas entradas para la gente. O hoy mismo.
3: Ya le he dicho que tienen varias entradas. Sí, tienen varias entradas. Le dije que bueno, reparte un poco en los medios como para que, bueno, se pueda incentivar un poco la gente también para que se pueda arrimar al autor.
0: Toda la suerte, Luis, que sea un lindo fin de semana. Vamos a estar ahí seguramente y compartiendo esto que tanto nos gusta, que los fierros. Un gusto encontrarnos al aire después de tanto tiempo. Pero bueno, lo mejor para vos en la gestión y lo mejor para el fin de semana que viene.
3: Ah, el gusto es mío, la verdad que más que agradecido por solo tomar la molestia de llamarme y difundir lo que estamos haciendo, así que le agradecido soy yo, todo lo contrario, y bueno, nos vemos el jueves o el fin de semana, y bueno, ojalá que podamos disfrutar todo de un lindo evento y pasar un buen fin de semana en familia.
0: Luis Gastaldi, entonces, a cargo del Córdoba Pista y hablando de lo que se viene para este próximo fin de semana, la presencia de las categorías del Córdoba Pista sumado a lo que ya habíamos hablado en el comienzo, nada más y nada menos que el TCR Sudamérica, todo eso lo vamos a vivir y por supuesto, lo vamos a compartir aquí en Motor Total.
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0: con la hermosa interpretación de Fito. Nos vamos a uno de los de las secciones que más nos gusta compartir. Y en este caso particular, ya nos vamos a enterar de quién se trata. Un gustazo. Llega en Motor Total aquí por Radio Mitre, Mi Primer Auto.
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2: Ahí va José, está en el agua Miolans, mano a mano con Sousa de Brasil. Últimos 100 metros, empieza a recortar José Miolans. Empieza el sprint del argentino. Por los últimos 100 metros ya está muy cerca. A más de medio cuerpo, nada más la distancia en favor de Brasil. Lo va recortando Miolans, 3.15, 3.16, 3.17. Voy con vos, Juan Parciales, por los últimos 50.
3: 3.20, 34 para el equipo brasileño, 3.20, 71 para el argentino.
2: Agárrate porque viene Miolans, Juan. Va Miolans adelante. Va Miolans adelante, es increíble lo de José. Excelente competencia. Tremendo su último 50 metros. Será medalla de oro. Buena chance de Miolans, últimos 20. Está adelante Miolans, oro será para Argentina. Tremendo trabajo. Tremendo trabajo del argentino. Será medalla de oro para José Miolans. Oro, oro para Argentina. Oro para Argentina, 4%. Estilo propio.
0: Qué lindo recuerdo, que se me pone la piel de gallina. Pepe, querido, ¿cómo andás? Tanto tiempo, ¿cómo andás?
4: Hola Rodo, ¿qué tal? Buen día, ¿cómo te va?
0: Bueno, imagino que para vos también, ¿no? Siempre que uno escucha estas cosas, no solo por lo personal, digo, porque en este caso eras vos, pero representando a la Argentina, y eso siempre tiene un significado especial.
4: Sí, absolutamente. Y con una impronta media carrera de auto, ¿no?
0: ¡Claro!
4: Era un relato...
0: Por eso me gustó tanto cuando lo escuché. Dije, esto lo tenemos que compartir con Pepe, ¿no? Ahí, con décimas, con milésimas.
4: Sí, fue un momento, por lo menos que tengo un gran recuerdo, pero porque también fue acá en Argentina. Mm. Justamente ahora, en muy poco tiempo, bueno, se van a hacer unos nuevos Juegos de Sur acá en Rosario, en Santa Fe, en realidad. Así que volvemos los argentinos a tener como sede un evento importante a nivel sudamericano. Y en ese momento había sucedido en Buenos Aires hace... justamente 20 años atrás.
0: 20 años, 2006, claro. 2006, 2006, sí. Exactamente. Sí. 20.
4: Estamos viejos.
0: Sí, ni nos acordemos del tiempo. Hablando del paso del tiempo, che, y esta sección tan especial, que siempre tratamos que sea alguien que no tenga que ver tanto con los autos, aunque sé que te gustan los fierros, ¿cuál fue el primer auto de Pepe Miolans?
4: Mira, te voy a contar una particularidad primero, sí. Porque... Yo compré mi primer auto, compré mi primer auto y no lo podía manejar porque no tenía carné.
0: Ah, mira.
4: Entonces, mi viejo me dice, no, y siempre en ese sentido fue como bastante
0: estricto,
4: de cumplir con lo que decía, sí. Entonces me dijo, hasta que no saques el carné, que cumples 18, y yo tenía 17 años me faltaban 3 meses. Mm. Así que fue tener 3 meses el auto, manejar en algunos lugares al lado de él, cuando él me decía que podía manejar con mucho cuidado, pero si no, fue esperar esos 3 meses, que para mí fueron eternos,
0: claro,
4: para tener mi primer auto, que fue un Fiat Tipo.
0: Mira, te iba a decir, no me imagino un 600, porque digo, ¿metro cuánto? Casi 2.
4: Y 1.95, sí.
0: Claro. Un Tipo, sí. Mira, o sea,
4: un Fiat Tipo, sí. Y viste que creo que en esos tiempos era mucho de esos autos.
0: Claro.
4: De, por lo menos de ese tipo, Fiat Uno, Fiat Tipo.
0: Claro.
4: Fiat tenía como bastante presencia.
0: Sí, como primer auto, sí.
4: Sí, sí, sí, sí.
0: Ponele
4: sí.
0: Un Gol como alguna opción, pero digamos, sí. Fiat era casi lo aspiracional, ¿no? Decir, che, estoy arrancando de arriba en Fiat.
4: Sí, y me acuerdo que lo había comprado, tenía muy pocos kilómetros, a una persona que trabajaba justamente en Fiat, a un precio dentro de todo bueno. Entonces dije, bueno, este y no, a ver, no tuve mucha posibilidad de elegir, porque ves como que mi viejo me guió,
0: claro,
4: para eso,
0: claro.
4: Salió como esa oportunidad, sí. Y yo, para mí, me dabas un Fiat o me dabas cualquier cosa que tenga cuatro ruedas y yo iba, viste, claro. Tenía unas ganas de manejar,
0: la independencia que te daba el auto.
4: Sí.
0: Pepe, pero bueno, de todas maneras ya arrancamos con una cuestión importante. Es decir, no es que, porque a muchos nos ha pasado, en caso mío inclusive, fue el auto que los viejos pudieron comprar, ya vos estás diciendo, me lo compré yo, o sea, todo un...
4: Yo tenía mis ahorros, sí.
0: Claro,
4: sí,
0: mira
4: sí,
0: vos, sí, todo, sí, una, todo sí. Una, un dato.
4: Sí, sí, sí, obviamente producto de lo que venía haciendo en el deporte, y iba ahí juntando algunos manguitos y decía, bueno, entonces las ganas también de tener, viste que es muy común eso, decir, en la casa antes que el auto, pero tampoco me daba para comprar una casa, un departamento, viste, no.
0: Vamos a lo posible.
4: Sí, vino después, pero sí, lo tuve creo que casi 4 años más o menos, y tuve una experiencia linda con el auto. De hecho, hice...
0: ¿Y las primeras salidas acá?
4: Sí.
0: Butaca derecha.
4: No, siempre fui muy responsable, es como que en ese plano, no. Si bien me gustaba manejar rápido, es algo que, bueno, después con los años, supuesto que te vas haciendo mucho más consciente, empezás a decir, esto la verdad que no es así, pero la realidad es que me gustaba.
0: Más para perder que para ganar.
4: Sí, totalmente.
0: Claro.
4: Sí, sí.
0: Y escucha, nosotros siempre indagamos, porque es una época en la que uno, el ser humano, primeros autos y demás, que se llevan la butaca derecha, imagino, Pepe, buscando... ¿La chica subía o no?
5: Una acompañante. O alguna.
0: Podemos hablar, sí. Todas esas causas prescribieron, así que no es algo.
4: Nadie resiste un archivo igual.
0: No, en absoluto.
4: pero sí, obviamente, era mi salida.
0: Claro.
4: Yo me acuerdo que yo siempre fui como muy obsesivo, soy el día de hoy con el tema del auto, soy obsesivo de la limpieza, de los cuidados, de estar encima del auto, de...
0: no vamos a encontrar una botella de plástico tirada adentro.
4: Ahora con hijos, viste, es como más difícil eso, claro. Pero en esa época que estaba solo, por supuesto, y yo salía con una chica, que la chica cuando se enojaba, era como que me hacía giratoria a la puerta del auto cuando se bajaba.
0: No.
4: Entonces,
0: no era por ahí entonces.
4: No. Y para mí era un problema cada vez que sucedía eso, ¿viste? Y era un portonazo ahí que...
0: Agárratela con cualquier cosa. Menos con el auto.
4: Sí. El auto para mí siempre fue como un bien. Pero no sé si mi abuelo era como de tenerlo siempre inmaculado, el auto cromado, vos lo veías, tenía un Torino y lo tenía impecable. Y creo que ahí mi vieja siempre me dice, vos en ese sentido como muy muy a todo lo, cuando lavo el auto, viste, lo estoy lavando y lo lavo durante 1 hora y media el auto, entre que lo pueda y todo, y lo repaso y esto, viste, y me gusta verlo bien.
6: José Federico te saluda, un gusto por supuesto poder charlar con vos. Ahora yo infiero por todo lo que estás contando que si levantás el capot sabes de qué se trata, ¿no? Me imagino que si estás tan interesado en la cuestión del auto, en su estética, también debes saber y conocer algo de mecánica, esas cuestiones.
4: Sí, no tocaría nunca un auto porque no tengo ni idea, ¿no? Sí, claro. Conozco de motores. Sí, conozco de motores.
0: Doy fe que sabe.
4: Pero no es que me pueda meter como a hacer algo de mecánica. Ah,
0: pero
4: no,
0: olvídate,
4: no,
0: Pepe.
4: No,
0: Pepe, los autos modernos, olvídate. Antes, de última, se paraba el auto, levantaba el capó, y qué sé yo, si más o menos te daba una idea. O el carburador, o el distribuidor. ¡Ay! Se te para el auto en la ruta. O sea, llama a la grúa.
4: Sí. Yo lo primero que le hice a ese Fiat, porque digo, mira lo que. Le cambié el escape.
0: No.
4: Qué grande. Tenía un escape que mi viejo me decía. Lo llevaba en el auto, yo viajaba y decía, no podemos estar acá yendo con el ruido este, me decía. Claro, era viajar por ahí, no sé, de 300, 400 kilómetros y todo el tiempo.
0: Te volvía loco.
4: Sí. Pero lo hice solamente en ese primer auto y después no hice más.
6: Sí, José, ahora, la duda que tengo, ¿lo pudiste vender bien al Fiat? Porque no era fácil de vender con el tiempo.
0: ¿El tipo?
6: El tipo.
0: Y sí, no era... Había que defenderlo.
4: Y viste que ahora más de grande, cuando cambio los autos, los vendo yo generalmente. Ya no los entrego, pero bien. En esa época sí, los entregaba.
0: Ah, claro.
4: En esa época los entregaba.
0: Sí, sí, tal cual. Sí. Se pierden unos pesos, pero te saca el lío de encima.
4: Sí.
0: Che, Pepe, sí. ¿Y te gusta viajar? ¿Te gusta manejar? ¿Sos de los que disfrutan?
4: Me encanta. Lo padezco para nada, todo lo contrario.
0: Son muy iguales.
4: Me gusta mucho. Quizá a lo mejor soy más del tratar de recorrer más kilómetros, viste, no hacer tantas paradas. Mm. Que a veces, bueno, cuando vas con chicos no te queda otra.
0: Sí.
4: Pero.
0: Claro,
4: pero
0: si depende de vos. Claro, si depende de vos, sos de los que hacen promedio, hacen buen.
4: Sí. Yo me puedo sentar e ir, viste, ir. No me gusta manejar de noche, pero una cuestión de cuidado, prefiero no. Siempre priorizo manejar de día hasta donde se pueda. Pero sí, me he ido al sur, le he hecho muchos kilómetros a los autos que he tenido, recorridos largos, pero no la paso mal, no soy de esos que dicen, che, no, tengo que manejar. De todas maneras, tengo como un cierto límite, es decir, cuando ya pasas los 1.100, 1.200 kilómetros, ya se te empieza a pesar, ¿viste?
0: Claro,
4: el hacer 100 más, ya se empieza a poner medio...
0: Sí, pues ya hiciste mucho, claro.
4: Sí. Pero a ver si te vas al sur, te vas a Bariloche, vas a San Martín de los Andes, que tenés 1.500 más o menos.
0: Claro, tenés que hacer un tirón largo.
4: Sí.
0: Pepe, sí, yo la última vez creo que charlamos de este tema, creo que te ibas al carro porque, digamos, después de tu época de la natación, hoy sos un ferviente ciclista, ¿no? Lo hace realmente.
4: De recreación.
0: Y en ambas cosas, ¿no? Hacer ruta y mountain.
4: Sí, y mountain bike. Sí.
0: Bien. Y bueno, la última vez creo que charlábamos, te ibas allá al de las nubes o algo de la, no sé cómo que se llama.
4: Desafío
0: de
4: las nubes, claro. En Salta.
0: Sí. Y ahora en la actualidad, ¿seguimos para lado de las camionetas o no? ¿O hemos visto?
4: Yo creo que no me bajo más de camionetas. Hará unos.
0: Es un antes y un después.
4: Y pasa que también a mí me ayuda mucho, bueno, ni hablar con el tema de las bicis, que cargas ahí atrás y te olvidas. Y de ir metiendo cosas que por ahí decís, che, las tiras ahí en la caja y ya quedan. Y como tampoco voy a lugares, viste, donde tenga que estar complicado con el tema del estacionamiento, viste, playa o esas cosas, es como que no, generalmente no voy a ese tipo de lugares que decís, tengo que meter la camioneta, no me entra esto. Y la disfruto, me gusta. Y te hice caso de la última vez que nos cruzamos, que me dijiste lo que era una marca y hoy estoy con esa.
0: Pero, bien. En aquella época estabas con una Ford, si no me equivoco.
4: Sí.
0: ¿Y te fuiste para el lado americano?
4: Me fui para el lado alemán.
0: Bien. Sí, porque en aquel momento. Sí. No, miento. Claro, yo lo que era para probar era una RAM. Una Rampage.
4: Es verdad.
0: La Rampage.
4: Es verdad.
0: Sí. Pero después te dije yo, hay un antes y un después de la Amarok.
4: Y ahí fuiste.
0: No, es que uno antes y un después. Sí.
4: Yo creo que sí.
0: Che, Pepe, y hablando de la actualidad tuya, trabajando mucho en esto tan lindo, ¿no? Que es lo del Master Open. Digo, para llevarte algo que tanto te gusta y tanto te apasiona. Y en el hecho de lo que uno cosechó, de alguna manera, ¿no? Dejar algo en el camino también.
4: Sí, disfrutando también todo este proceso. Ahora estamos a fin de mes en Buenos Aires, ya prácticamente a cerrar inscripciones en una semana, creo, y tenemos 1.100 inscritos, así que muy bien.
0: Para el que no entiende, yo si quiero hacer un Master Open, digamos, aunque sea perrito, ¿puedo hacer o no? Bueno, te va a hacer un poquito mejor que eso.
4: No, en realidad vos podés participar. Sí. Las pruebas que hay son como en cualquier evento, donde vos nadas crawl, espalda,
0: pero
4: pecho,
0: no necesitas ser un profesional.
4: No, para nada. Y lo que ser máster significa muchas veces en eso es que vos tenés categorías donde vas saltando cada 5 años, entonces vos participás, competís en la categoría que te corresponde. Claro. Por ejemplo, no sé, de 50 a 54, por decirte una edad. Entonces, en ese rango
0: ya no entro
4: participás. Y la verdad que... No, bueno, pero después va hacia arriba, o sea... es como... llega, tenemos gente de 70 y pico de años. Mira, que compite en su categoría. Y eso creo que lo hace muy inclusivo, muy integrador. Y hay gente que va realmente a competir con aspiraciones. Y hay gente que se lo toma más de manera social, recreativa, compartir un fin de semana con la familia, con amigos. Es muy parecido a la bici en eso. Entonces es como que abrimos el juego a que aquel que le gusta la natación y que tenga ganas de venir, tiene las puertas abiertas. Y después también estamos trabajando para armar aguas abiertas, que lo vamos a hacer en Carlos Paz. Ya está a fines de noviembre, y ahí estamos trabajando con Esteban Avilés y todo eso, que creo que se va a armar un lindo evento.
5: Lichi. Sí, lo último, yo quería cerrar con esto, así salimos de todo su trabajo y de su historia y de los autos. Simplemente preguntarte, Pepe, ¿cómo te llevas hoy con el público, con la gente, con el ciudadano a pie? Porque has tenido obviamente momentos de mucho impacto mediático a nivel nacional, internacional diría, ¿por qué no? Incluso con Juegos Olímpicos y demás. ¿Y qué te pasa hoy en la calle?
4: Maravilloso, siempre. Yo creo que acá en Córdoba posiblemente difiere un poco con el resto de lo que son provincias en Argentina. El cordobés es como que te tiene mucho más incorporado.
5: Claro.
4: O sea, en
5: más
4: eso.
5: Cercano te tiene.
4: Sí, igual yo soy un súper agradecido del reconocimiento, ¿viste? Uh-huh. En cualquier lado te lo hace saber la gente, el afecto. Por ahí vas a otro lugar, vas a Buenos Aires o a otro lugar y quizás es diferente y es más. No quiere ser que sea distinto.
5: Claro.
4: Pero raro porque, qué sé yo, yo hace mucho tiempo que ya me retiré, si bien sigo ligado. Soy un súper agradecido del reconocimiento, ¿viste? Uh-huh. En cualquier lado te lo hace saber la gente, el afecto. Por ahí vas a otro lugar, vas a Buenos Aires o a otro lugar y quizás es diferente y es más. No quiere ser que sea distinto.
5: Claro.
4: Pero

0: me dice, es mira la pants, claro. Me dice, mira la pants. Claro. Y por ahí, mis hijos, los más chicos, te registran porque los padres le cuentan a lo mejor, pero claro. si no tienen ni idea.
1: Claro, bueno, antes de empezar el programa lo hablábamos con el caso de Norberto Fontana, que tengo una gran relación con él, y los otros días que estaba a punto de ganar en el VGCUM y después finalmente no pudo, después de tanto tiempo, y él decía, vos sabés que más que nada quería ganar porque él tiene un hijo chiquito, tiene dos hijos chicos, y dice, porque claro, no entienden demasiado por qué tanto cariño de la gente. Y nunca me vio, él nunca me vio ganar el hijo. Y un poco es lo que estás diciendo vos, ¿no?
0: Sí, la verdad que por ahí, obviamente que uno acepta, y es el paso del tiempo, que lo tenemos todo, sí. Y lo vivimos todo, y está bueno también que por ahí, con lo que respecta a la natación, digo, tienen que haber nuevos nadadores, y esos nadadores son los que realmente tienen que trascender, y son los que los chicos hoy tienen que fijarse que se puede llegar, y es parte de todo eso. Yo creo que en eso siento como que soy un privilegiado, eso, y por eso agradezco, digo, de haber pasado tanto tiempo y que todavía la gente por ahí te salude, o no sé, qué sé yo, venga o te pide una foto.
1: Claro, pero es, Pepe, además, digo, desde una disciplina claramente que no está en el radar de las que son mediáticas, lograste trascender. Yo recuerdo, digo, no sé, notas hasta con Susana Jiménez. Claro, digo, no era fácil lo que conseguiste, no es fácil, porque viniendo quizás del fútbol, bueno, sí, del automovilismo hasta te diría, pero de la natación, haber cruzado esas fronteras, me parece que está muy bueno.
0: Es raro, sí. Bueno, en eso es como que también yo tuve el acompañamiento de marcas que también a lo mejor generaron un poco eso, más exposición y cosas que después van trayendo estas cosas.
2: Ayudó el Miolans Modelo, ayudó también por eso.
1: Sí, claro. También.
0: Qué sé yo, no sé, de esa faceta, ¿viste? Es como que de una cosa viene la otra, sí. Y sí, bueno, suma. Por ahí lo ves más desde el lado de...
1: ¿Pero te costó esa parte?
0: Un ingreso económico. A mí siempre me costó esa parte. Al principio un montón.
1: Yo lo sé, pero te lo pregunto. Sí, pero después te sale ahora... No te sale tan naturalmente, por el código, pero porque uno siempre tiene ese pequeño pudor, pero digamos, te tuviste que acostumbrar.
0: Sí, yo te imaginate, yo para ya de por sí para las notas era blanco-negro, claro. Sí, no, viste, era como que no salía de eso, claro. Y me costó mucho, y después, bueno, obviamente vas ganando experiencia y vas haciendo un camino, y también esto, que se te van abriendo puertas, posibilidades, y yo, y qué sé yo, cuando surge o se me da para hacer algo, lo tomo y lo sigo haciendo siempre y cuando encaje con mis valores, con mis principios, con mis ideas, y si no va de la mano de eso, lo dejo, digamos.
1: Que pase,
0: no,
1: que pase.
0: Tampoco convulgo con cosas, viste, que por ahí sean tentadoras en lo económico, claro, y que después no cumplan por ahí con lo que yo tengo como ideal de vida.
1: Mira qué bien.
0: He desechado muchas propuestas en ese sentido por no estar de acuerdo con lo que se hacía. Entonces, bueno, son criterios.
1: Está perfecto.
3: José Meolans, para mí, digo, forma parte de un selecto grupo de, en este caso, personalidades del deporte cordobés, que pueden caminar muy tranquilos por la calle.
1: Totalmente.
3: Lo incluyo también en ese grupo, por ejemplo, a Marcelo Milanesio.
0: Porque
3: uno dice, José, vos, Marcelo y algún otro que puede haber, van a tener 80, 90 pirulos caminando por la ciudad de Córdoba y van a poder caminar con una tranquilidad, porque realmente es la manera en que uno los toma a ustedes, que han sido un ejemplo, y sí, y va a ser así.
0: Sí, está bueno, yo creo que, o por lo menos yo siempre lo entendí, pero esto de, siempre son... Eso lo inculcas mucho de familia, me parece, y después de, no sé, en mi caso yo los entrenadores que tuve, es como que eso lo vas mamando, después obviamente que cada persona viene con ya con su forma,
1: claro,
0: su personalidad, pero ese tipo de cosas que tienen que ver con valores, con respeto,

0: con responsabilidad, con esfuerzo, con conductas que hacen a una persona, bueno, eso creo que también viene mucho de familia.
1: Pepe, el agradecimiento enorme, ¿no? Porque sabemos que es domingo a esta hora, pero apenas te lo propuse, te enganchaste y una linda charla además del tema de los autos, ¿eh?
0: Bueno, Rodo, gracias. Un abrazo grande, Fede. Que terminen bien el finde.
1: Y ¿sabes qué? Vos que te gustan los fierros, ya que arrancamos hablando de auto, y sé que te gusta. El próximo fin de semana, si querés, te compartimos el TCR. En serio te digo, una categoría exquisita para ver acá en el Cavallen. Si querés.
0: Buenísimo, me encanta. Fui la última fecha del TC, fui.
1: Pero de esto es TCR, ¿eh?
0: Bien, bien. Bueno,
1: esto es lo mejor que hay en Sudamérica, de un altísimo nivel, con brasileros, argentinos, uruguayos, equipo como el del Seba Martino, que hablamos al comienzo del programa, campeón en Argentina, en Brasil, piloto como Nelson Piquet Jr., Tanito Pernía. Así que, si te gusta, te digo que es un programón para el fin de semana.
0: Me interesa.
1: Bueno.
0: Me interesa para en una de esas, bueno, después te ahí te escribo.
1: Dale.
0: Y
1: sí, nos comunicamos y lo organizamos, ¿eh?
0: Dale, Rodo, muchas gracias.
1: Abrazo grande. El Pepe Meolans, José Meolans, un gustazo. Hablando de la vida, además de su primer auto.
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0: Con esta cortina que nos identifica, que esto es Motor Total, llegando al final, nos pasamos unos minutitos, el agradecimiento. Ya se viene Sarmiento Huracán con José Gabriel Carvajal, lo mejor del fútbol. Para el final, Lichi, ¿qué pasó? La media que ganó Canapino.
1: Ganó Agustín Canapino, finalmente.
0: ¿Hay algún domingo que no gane Canapino?
1: ¿Y alguna categoría? No, no. El domingo pasado. Sí.
2: Querido. ¿Eh? Y no tan querido en igual medida, Agustín.
0: Sí, sí, divide las aguas.
2: La mañana lo van a matar de nuevo en redes, como pasa así.
0: Sí, parece que. Sí, tiene blancos y negros.
2: Sí.
0: No tiene grises.
1: No es como Meolans.
0: No. La verdad me ponía contento, lo veía el flaco Arduzo, que estaba para ganar. Hacía mucho que no gana el flaco. En tipas. Sí,
2: faltaban dos vueltas y Canapino lo ejecutó.
0: Lo ajustició.
2: La Copa Coronación de las TC Pickup,
0: sí,
2: arranca ya por fines de septiembre.
0: Sí.
2: ¿En dónde? En Balcarce.
1: Sí.
0: Ah, está finalmente ese auto.
1: Claro, en septiembre. Que las tres salidas eran de la Plata, eran Rosario este fin de semana.
0: Sí.
1: Cabalén, de por medio de Balcarce y Cabalén. Bueno, vamos a ver si finalmente es Cabalén o qué otro lugar.
0: Bueno, y hablando de Cabalén, para poder organizarlo mejor, entonces vamos a trasladar todo el tema de las entradas que vamos a tener para el próximo fin de semana, Córdoba Pista, pero también TCR Sudamérica. Allí en Team RS el próximo martes a las 22:30 por el 12. Allí seguramente vamos a estar junto al Facu Chapur, junto a Sergio. Y como dijo, se comprometió el amigo Seba Martino para que nos dé una linda charla. Además de recorrer su historia, que es riquísima, desde niño hasta lo que es hoy. Un gran jefe de equipo, un dueño de una de las escuderías más exitosas. Así que bueno, nos reencontramos entonces en la televisión allí y en Motor Total Radio el próximo domingo.
2: El próximo domingo, para quienes se han anotado por el tema de los sorteos, porque
0: sí,
2: estamos muy ajustados con el tiempo, todos registrados para el próximo fin de semana.
0: Sí, señor. Lichi, gracias,
1: Chao, gracias. Nos encontramos el domingo que viene en el Cabalén.
0: Bárbaro. Y Anita, que ya partió a su...
2: Y Reinaldo, que se fue.
0: Y Reinaldo, que se fue hace un montón. Y Sergio, que estaba apadrinando. Anita, que se fue a cubrir su otra actividad. Leo, gracias. Se viene entonces el fútbol con José Gabriel Carvajal para disfrutar. Partidazo. Sarmiento, Huracán, pero después sí, se viene River. A ver si levanta cabeza. Los primos, si levantan cabeza. Nosotros, Boquita, no tenemos para tirar manteca al techo, pero estamos un poquito mejor. Y Belgrano, que nada, está luciendo, sacándole lustre a la chapa de campeón. Hacía mucho que no veía un partido de fútbol, lo vi anoche. Juegan
2: golazo
0: bien, un golazo, sí, el de Rigoni.
2: El de Rigoni, el segundo tiempo.
3: Que no... Hoy el 68% de la provincia está contento.
0: Lo dice el Luis Fartime, lo ratifica Leito. Nos vamos hasta la semana que viene con Motor Total. Chao.
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Ya vivimos por la quinta fecha del clausura desde el estadio Eva Perón, Sarmiento Huracán. Lo comenta Licha Santangelo. Lo relata José

0: Salud La Barra. Hola, muy buenas tardes. Qué placer saludarlos. Poniendo en marcha el Supermitre del domingo en la radio líder de la Argentina, que hoy cumple 101 años. Felices 101 años de vida, Radio Mitre, y gracias por dejarnos ser parte. Aquí estamos poniéndole el punto de partida al Super Mitre, a la transmisión líder en nuestro país. Una resolana domina en Junín, donde juega Huracán frente a Sarmiento en un ratito nada más. Uno de los primeros partidos, el primer partido del domingo en este fin de semana de quinta fecha que tiene y que ha tenido para que vayamos hincando el diente. La derrota de Racing una más. La resurrección de San Lorenzo, la goleada de Estudiantes frente a Gimnasia, la mayor desde después de aquel 7-0, un siglo pincharrata. La victoria del campeón de Belgrano ayer, el empate con sabor a poco de Boca en la noche del sábado. Y hoy, después de este Huracán Sarmiento, el turno de River, su seguidilla de derrotas y el imperioso de la tribuna que le dice que tiene que por lo menos empatar esta tarde, que convertir un gol en el campeonato, cosa que no ha hecho. Juega con Argentinos en uno de los mejores partidos que tiene naturalmente esta fecha. Quedará para mañana Independiente, quedará para más tarde un muy buen partido de fútbol entre Barracas y Rosario Central, por ejemplo, en lo que tiene que ver con este domingo de fútbol en el Día del Niño. ¿Cuántas cosas tiene este domingo 16 de agosto? Saludamos a todos los niños del país que están con el papá prendidos a la emoción del fútbol y de la radio. ¿Qué dice ese señor de la radio, pa? Preguntan los chicos saludados en este día en el que no tienen que dejarse de joder con la pelota y romper los vidrios de la vecina y del vecino, si es posible, porque la vecina o el vecino van a poner un vidrio nuevo y vos no te vas a olvidar nunca de ese fulbazo a la ventana de la cocina. 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Juegan en Junín, Sarmiento y Huracán, un partido en el que hay necesidades distintas. Para Sarmiento una victoria lo mete entre los clasificados, hoy está fuera. Para Huracán, por lo menos, después del gran triunfo frente a San Lorenzo de la semana pasada de visitante en el gasómetro, de esas victorias que pagan, que se acuñan en oro peruano. Bueno, si gana, fortalece las chances de mantenerse allí entre los ocho que clasifican, y un empate de esta cancha no está mal. Sarmiento sabe que cuenta por otros también en otra cuentita que tiene por allí, a la que tiene que vigilar más seguido de lo que le gustaría. Pero esa es otra conversación. Licha Santangelo, placer saludarte.
1: Hola, Josega, el gusto enorme de saludarte a vos y a todos para ser protagonistas y testigos de esta entrada, ¿no? Lo que después será el plato principal con el partido de River, pero esta entrada de domingo en donde me atrevo a decirles que desde el vamos pareciera ser que vamos a disfrutar de un buen partido, porque ambas instituciones, ambos equipos, tanto Sarmiento como Huracán, llegan de buena manera. Sarmiento con dos triunfos consecutivos y hoy recibe también los aplausos de su público haciendo la entrada en calor, buscando dónde estará su techo, claro, dónde estará el techo de este Sarmiento y de su entrenador Facundo Saba, que encontró justamente con una institución verde buenos momentos, aquel San Martín de San Juan. Recuerdo cuánto le puede dar de fútbol a este plantel y sobre todo si los resultados lo acompañan para saber si puede meterse dentro de los ocho. Y por el otro lado, Huracán. El Huracán que le ganó de muy buena manera a San Lorenzo en el nuevo gasómetro, con el desafío de demostrar qué globo verá hoy su público, ¿no? Su hincha. Si aquel globo que perdió contra Independiente Rivadavia de Mendoza, el que empató en su estadio contra Atlético Tucumán, o el que cambió definitivamente la cara para terminar de dar vuelta la tortilla al desafío del Huracán de Martínez, que en conferencia.
0: Aquí saca la pelota Orihuela, largo envío contra la punta derecha, pone el cuerpo con infracción. Le cobra el árbitro del partido a Contreras, Julián Contreras, que le dice: puse el hombro, voy con el cuerpo, el juez de línea. Tiro libre en la salida, será para Huracán. Estamos en 17 minutos. Ha quedado golpeado.
2: Sí, Lescano.
0: Lescano quedó en el piso. Entró fuerte con el empujón, ¿eh?
1: Sí.
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0: Está muy lindo, veo más allá de lo colorido, el césped. O imagino que está muy lindo el césped del Sarmiento. No porque se juegue bien, sino porque todo lo que se cae se quede un ratito ahí, Licha, ¿eh?
1: Claro, claro, claro. Lo veía recién a Romero. Es toda una oportunidad, ¿no? Un futbolista acostumbrado por su calidad a jugar desde el arranque hoy en Huracán suplente. Bueno, tiene muchos minutos por delante para ver si tiene un buen partido.
0: La pelota para Galíndez, el arquero Hernán Galíndez. Pelotazo largo a la punta derecha, buscaba Bizán, peinó la pelota Bizán, la corre pero tarde por aquel costado Callinger, marca sacándole Insaurralde, la tira adelante, el balón que venía para Herrera, Herrera que pierde, domina Callinger, Facundo Callinger tocando atrás para Nervo, Martín Nervo, otro pelotazo largo para Caicedo, pone el cuerpo Insaurralde, saque de meta, será para Sarmiento. El partido sigue siendo chato, más allá de alguna emoción que hayamos tenido por un lateral frente al área, no mucho más que eso, picha.
1: Sí, y el tema, por supuesto, de que se convierta en esto después de la O de los primeros minutos.
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0: Si nos emociona un lateral frente al área es porque algo estamos haciendo mal, ¿eh? Saca la pelota Thiago Ayala, la tira contra la punta izquierda, golpe de cabeza de Suárez, jugando en dirección de Marabel, perdió Marabel, quedó la pelota para Suárez, la tira a la izquierda para Mavilla, se le escapa afuera, pegó en un hombre de Huracán, en Blondel, lateral otra vez para el verde de Junín, se tiene que hacer por Suárez, amagó a tocar atrás para Jiménez, se arrepiente, con las manos va a jugar, y cuánto tiempo, el árbitro le cuenta, pero el futbolista se lo toma igual. Mavilla jugando atrás para Suárez, enganchó de la zurda para la derecha, toca para Jiménez, domina la pelota al volante, gran salida, qué buena maniobra, la tira larga, muy bueno para Herrera, la paró con el pecho, la pelota queda para Mavilla, Mavilla que la quiere poner contra el piso, ahora sí la baja, la cambia a la derecha, jugándola para Sasse, se manda el ataque, el 8, gran quite de atrás de Cortés, sin embargo le quedó la pelota en el regreso al futbolista Contreras, que remata el arco. Lejos el tiro del número 19, saque de meta, será para Huracán.
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0: Saliendo pelota al pie, Fernández Cedrés tocando el balón sobre Palazzo. La tiene Palazzo, sí, Tommy.
3: Un dato un tanto auspicioso, más allá de lo complicado que pinta el partido. Sarmiento convirtió dos goles en los cuatro partidos que jugó por ahora en el torneo clausura.
0: Aquí la pelota a la derecha, estamos en presencia de la excepción, la de justo hoy. ¿Qué puntería tenemos, Montivelli? Lateral desde la izquierda para Sarmiento, quedamos mucho, 20 minutos 30 del primer tiempo, Licha Santangelo firma en el aire de Radio Mitre.
1: Sí, por ahora se reparten la pelota y el territorio, pero también te agrego que Sarmiento suele convertirlos en el segundo tiempo.
0: Ah, bueno, o sea que tengo que esperar.
1: Ya viene, ya viene.
0: Lateral de la izquierda, golpe de cabeza de Blondel, Blondel tirando, como esa película que te podés dormir la primera hora y después lo bueno pasa al final. La pelota sobre la izquierda viene para Lescano, Lescano tocándola para Palazzo, Palazzo que toca cortito para Romero, la tiene Oscar, Oscar que juega sobre la punta izquierda, viene para Lescano, la tiene Lescano, Lescano que la puede poner otra vez para Oscar Romero, pegado a la raya sobre este costado, toca hacia atrás, entrega la pelota para Palazzo, la va a cambiar de frente, pasa la pelota antes por Nervo, domina Nervo, cruza la cañada, cortito lo tiene a Blondel, la pelota del zaguero, juegan para Blondel, se abre pidiendo Callinger en la punta derecha, el balón venía para él, lo tocan afuera, la marca de Suárez, lateral para el globo.
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0: Sale Romero, bien abierto por la izquierda, conduce tirado sobre esta punta, jugando el balón para Bizanz, la tiene Juan Bizanz, levanta la cabeza, buen centro al área, arriba, sacó al final Orihuela, dejando la pelota para Mavilla, Mavilla que la pone hacia adelante, quiso jugar para Herrera y perdió, era Marabel, la pelota la tiene otra vez Huracán, cortito sobre la mitad de la cancha para Fernández Cedrés, Fernández Cedrés que la pone para Lescano, que le toca la punta, viene el balón para el número 19, enganchó poniéndola para Bizán, al córner el cierre. Estaba en posición adelantada, me parece, marca el juez de línea, ¿no? Sí, señor. Levantó la bandera, tiro indirecto, es para Sarmiento en 22.
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0: ¿Cómo será el partido que a los 22 extrañamos la pausa publicitaria del Mundial? Que es más emocionante ver una hamburguesa que lo que estamos viendo en Sarmiento para Junín, para Sarmiento de Huracán.
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0: Nervo le pega de punta y para arriba. Corre Caicedo, marca Insaurralde. Sacó el chaqueño, tirando la pelota sobre un costado. El balón que viene quedando allí para Marabel. Marabel que la tocaba hacia atrás para Suárez. Suárez para Marabel. Controla pegado a la raza. Quiso la gambeta, termina perdiendo. Al final le queda sobre la ubicación del futbolista Blondel. Parece infracción contra él. A la pasada, la falta cometida por Suárez. Tiro libre para Huracán.
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0: Era Kalinger el que cayó. No es lo mismo. La pelota va para Nervo. Nervo entregándola para Palazzo. Palazzo la puede poner a la punta izquierda. Buen tiro al Escano, que hizo la diagonal. Al final rebota en un compañero en Cortés. Afuera de la cancha se escapa el esférico. Lateral desde la derecha para Sarmiento. 23 minutos y medios. 0-0 en la primera parte.
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0: Tiro libre que tiene que hacer el arquero. El arquero Thiago Ayala. Pasa poco en Junín. El pelotón. Tazo del arquero, sacando un envío al largo que cae en el área de Huracán. Golpe de cabeza, bien Palazzo. Palazzo la tira contra la mitad de la cancha. No pudo adelantándose Salle, sin embargo la pelota queda otra vez para el 8, había empujón antes. La infracción se la cobran, me parece, a Orihuela, que se queja. El zaguero central, tiro libre para el globo en la raya media.
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0: Hay tiro libre en la mitad del terreno para Huracán por esa falta cometida en perjuicio del atacante, del futbolista Caicedo. Tiro libre que van a hacer en dirección de Nervo. Fernández Cedrés, que recibe la pelota otra vez de Nervo, se coloca como último, tocándola para Palazzo. Palazzo otra vez para Fernández Cedrés. La tiene Fernández Cedrés. Cabeza levantada de Fernández Cedrés. Pica Blondel a la derecha. La pelota larga para él. La tira. ¡Oh! ¡Qué tarde arrancó Blondel, Mamita! Saque de meta será para Sarmiento.
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0: Díganle a Blondel que puede dejar la mochila en el vestuario, que hay seguridad, que no pasa nada. Tiro de meta que hará efectivo desde el fondo el arquero Ayala, Thiago Ayala, para Sarmiento, empatando el juego. Le va a pegar a la pelota Thiago Ayala. Allí va el envío largo de Thiago Ayala a la punta izquierda. La busca Mavilla, desde atrás le gana, pero con infracción Kalinger. La pelota la lleva otra vez Kalinger. Elige ir por afuera, lo corre Mavilla, siempre Kalinger. Toca adentro, muy bueno para Bizán. ¡Ay, no picó! No picó Kalinger, no entendió. Bizán la tiraba larga. De todas maneras, por más que la fuera a buscar, me parece que el pase no era bueno. Ahora, lo que no entiendo es por qué Bizán no siguió la jugada hacia este otro lado, donde había más espacios, dicha.
1: Sí, sí, perfilaba y lograba el progreso, sobre todo del Escano, que siempre está creciendo bastante, con muy poquito, como decía recién el relator, con muy poquito. A mí me da la sensación que el Escano es lo que, o el que más entusiasma el Huracán con sus trepadas por el sector izquierdo.
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0: Caicedo llevándose la pelota desde la mitad de la cancha. Cae el árbitro, vuelve para marcar la infracción de Isaurralde, que estira el brazo con el dedo índice hacia arriba, agitándolo, diciéndole no, simplemente y sin dedicarle una mirada al árbitro del partido, que pone cara de circunstancia por este desplante del número 2 de Sarmiento. Tiro libre para Huracán, se juega cortito para Romero, Romero para Cortés, Cortés para Romero, Romero que la toca hacia atrás, entregando el balón que queda en poder de Palazzo. Palazzo otra vez para Romero, Romero lo ve al Escano, pero la tira antes para Caicedo. Gira hacia afuera contra la marca de Orihuela, enganchó muy bien, se la lleva al 9, termina cayendo, lo marca Salle, quedó la pelota para Cortés, Cortés de Winnie izquierdo, pone la pelota, muy bueno para el Escano, se va contra el área, la tiro de puntina, adelante, salió muy despacito, domina el arquero Thiago Ayala.
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0: Esta jugada fue el Neandertal de un ataque del fútbol moderno, Licha.
1: Mire, mire usted, mire usted.
0: La pelota en la salida para Fernández Cedrés. Rodrigo Fernández Cedrés, que la puede poner para Bizanz. Acomoda por afuera de Suárez. Tocan cortito antes para Blondel y para el jugador Callinger, la tiene Blondel, le está picando hacia adentro, atención que se fue al área Blondel después de Callinger, la pelota que viene para Romero, tiro de zurda, el rebote que queda para Cortés en la punta izquierda, la para de pecho por un costado de Salle, tiro para Lescano, muy bueno, el centro al segundo palo, la pelota no la fue a buscar Bizanz, no la fue a buscar, y el pasto alto le daba la chance de que si corría alcanzara esa pelota allá en la punta derecha del ataque de Huracán, y lateral para Sarmiento, Licha Santangelo en el aire de Mitre.
1: Y al respecto de la jugada anterior, uno se pregunta qué debe hacer un 9 cuando no le llega la pelota o cuando tiene un partido incómodo como el de ahora de Caicedo.
0: Irse a su casa, Licha.
1: Claro, bueno, ahora en algunas cuestiones estuvo pivoteando muy bien y sacando cuestiones o momentos productivos para Huracán. Caicedo le está costando el partido. A cualquiera que jugase de 9 en este encuentro le costaría.
0: Sí, porque ni te cuento los de Sarmiento, ¿eh?
1: Por eso.
0: La pelota de Galíndez. Galíndez entregándola adentro para Fernández Cedrés y para Callinger. Domina así el número 5. La tiene saliendo desde el fondo. Era Palazzo. Palazzo tocó muy bien para Callinger. Callinger atrás para Nervo. Nervo otra vez para Palazzo. Palazzo con Lescano bien abierto sobre la izquierda. El balón que va para Leandro Lescano. Lescano se frena. Deja para Romero. Romero en la raza central. La cambia muy bueno a Caicedo. Salió el arquero. Ayala. Muy buena salida del arquero Ayala. Un envío largo de Romero. Casi rompe porque la pelota superó a los defensores, a los centrales de Sarmiento, y el arquero Ayala evitó la entrada de gol de Caicedo en el área. O sea, fue un buen intento con el pelotazo largo. Insiste de la misma vía ahora Martínez, Mauricio Martínez tirándole a la punta, la juegan para Mavis, acompaña a Suárez, viene para adentro, le puede pegar, tocaron cortito en el borde del área, viene para Marabel, remató la carrera. Y el tiro muy alto a la tribuna, saque de meta es para Huracán.
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1: Y hablando de laterales, apareció el de Sarmiento, trepando por izquierda, lo encontró a Marabel, que decidió darle con sutileza, ¿no? Abriendo el pie, se le fue muy alto y desviado.
0: Jugada, ¿viste eso de Marabel?
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0: Claro, como no vas a aplaudir si la pelota no se fue a la calle, quedó en la quedó en la tribuna. ¡Qué rápido que pasa el primer tiempo!
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0: Ataca Sarmiento, pelota a la izquierda para Mavilla, tiro cruzado, pegó en el palo, el rebote, Marabel, gol. Semáforo encendido, Marabel no le hizo caso, se llevó puesta la pelota dentro del área chica en el medio de un desconcierto inexplicable de la defensa del globo, un cambio de frente desde la derecha, se llevó la pelota bien abierta Mauricio Martínez, la tiró por el otro lado, entró Marilla, su remate pegó en el palo izquierdo del arquero Galíndez, le quedó el rebote servido en el pie derecho y Marabel, Junior Marabel, no tuvo más que empujarla, no había nadie que opusiera resistencia. Media hora del primer tiempo, Sarmiento 1, Huracán 0. Marabel acaba de poner en el primer ataque serio que tuvo el equipo de Saba el primero de la tarde. Gran Sarmiento en Junín. Media hora del primer tiempo.
1: Gran parte del gol en el cambio de orientación de Mauricio Martínez, que apareció por el sector derecho como un extremo derecho, la cambió a toda y ahí estuvo Mavilla para disparar contra el palo y Marabel para empujarla como lo que tiene que hacer un 9, algo que preguntábamos, ¿qué debe hacer un 9 en esta clase de partido? Bueno, a Marabel le quedó servida, gana Sarmiento 1-0.
0: Sí, si no fuera porque efectivamente, como bien marcase, el pase de Mauricio Martínez es extraordinario, porque no es claro. Un centro, él cambia la pelota hacia el otro lado, sino un gol lo tenía que traer la cigüeña.
1: De lo mejorcito de Sarmiento, Mauricio Martínez, desde que agarró titularidad hace 3 partidos.
0: Sacando la pelota Sasse, la tira hasta la raza central, la viene Frachón, una posición adelantada antes, le cobran a Cortés, el atacante de Huracán. Hay tiro libre para Sarmiento en la salida, tenemos 32 minutos del primer tiempo. Está ganando Sarmiento con ese gol de Marabel, que estaba atento allí donde tienen que estar los 9, porque hablaba de los 9 y la falta de posibilidades que tenían. Bueno, el acto de presencia, simplemente eso le permitió a Marabel convertir el gol, ¿eh?
1: Sí, y estaba atraído hacia adentro Blondel. Ahora, ¿dónde estaba el volante de derecho de Huracán, por ejemplo, en el retroceso?
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0: Aquí viene Bizán, tocando la pelota atrás para Fernández Adrés. Flojo partido de Bizán, porque es la segunda que entrega mal. La perdieron, la sacan para Suárez. Suárez tocando a la izquierda. Metió caño contra Blondel, escapó muy bien. Dejó la pelota para Maravel. Maravel que la pone hacia adentro, tocó para Jiménez. Jiménez lo tira, Sassi en la derecha, viene para él. Se entusiasma Sarmiento. Se viene Sassi, levanta al centro. No es Mauricio Martínez, claramente. Saca entonces Palazzo. Zurdazo potente para Caicedo. Atento en la marca, estaba para sacar Insaurralde. Dejando la pelota otra vez para Sassi. Sassi que juega con la 8, pero de 4. La deja corta, la corre Herrera. La sacó Blondel. Tocó para Kalinger. Kalinger otra vez para Blondel. Amaca al cuerpo, mete caño. Sale muy bien Kalinger. Kalinger a Blondel, se manda por la derecha, levanta al centro. Pegan al rival. Pegó al Mavilla. Hay lateral desde la derecha para Huracán.
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0: Palazzo dominando la salida de Huracán, dejándola para Cortés. 1-0 gana Sarmiento. La pelota la tiene el 10 Romero. Romero otra vez allí para el futbolista Palazzo. Palazzo que toca a la derecha para Nervo. Martín Nervo y la pelota, cabeza levantada, tocándola para Fernández Adrés. Fernández Adrés en el círculo central. Espera todo Sarmiento en su campo. Presiona Maravel. La pelota viene para Palazzo. Se adelanta al marcador central. Por bajo lo intenta con Cortés. Domina la pelota, pero tiene que hacer un rodeo. Mientras tanto, cayó en la punta izquierda el Lescano. La ponen al otro lado para Nervo. Conduce el zaguero central. Lo tiene bien abierto a Blondel. La pelota que va para Blondel. Blondel que la para. Cortito para Bizanz. Bizanz que gira. Deja la pelota hacia atrás. Le falta profundidad al globo ahora. Mucho toqueteo inútil. Pelota para Fernández Adrés. Fernández Adrés para Palazzo. Se adelanta Palazzo. Palazzo a la punta izquierda. Dejan para Lescano. Va con el centro. Pega ensayo lateral para el globo.
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0: El lateral al área. La sacan a las apuradas por el futbolista Sassi. La buscaba Maravel, el autor del único gol. Pero corrige Palazzo, dejándola más hacia atrás para Nervo. Nervo para Blondel. Blondel otra vez para Nervo. 34 minutos del primer tiempo. 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Pelota que van a cambiar a la derecha. Tocándolo sobre ubicación de Kalinger. Kalinger que la deja para Palazzo. Palazzo otra vez hacia atrás para Nervo. Nervo en el círculo central. Abierto en la punta y muy solo está Blondel. El balón viene para él. Blondel que va a levantar contra el área. Maga viene para adentro. Deja la pelota contra el área en el centro de zurda. Pizán Cera. Golpe de cabeza de Insaurralde. La baja otra vez Pizán y la tira 40 metros atrás.
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4: Gol de Tristán.
0: Hay gol otro más de Tristán Suárez. Ya me lo contás. La pelota a la izquierda viene a Lescano. Lescano a Caicedo. Caicedo la tira para Lescano. Lescano para la subida de Fernández Adrés. Marca bien parado Jiménez. Sacando el balón Herrera después. Sin embargo, le queda otra vez para Fernández Adrés. Abrieron a la punta para Bizanz. El pase de Blondel no fue bueno. Perdió Bizanz que queda golpeado. La marca contra Suárez. Suárez que la tira larga de contra para Maravel. Golpe de cabeza de Nervo. La tira a la punta derecha. Marca quedándose con ella Jiménez. Vamos con el gol de Tristán Suárez.
4: Diego Becker de tiro libre. Tristán Suárez le gana 2-0 a Almirante Brown.
0: Le falta equilibrio a Sarmiento a la mitad de la cancha.
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0: Una jugada, ¿viste eso?
2: Sí, como para aplaudir de pie. 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
0: Se viene Caicedo, Jordi a Cortés. Se mete en el área, centro atrás al segundo paro. Está el empate, no entró Bizanz. La pelota le pasó delante de las narices. Qué buena jugada de Cortés. Le queda para Blondel en la punta derecha. Levanta centro de zurda. Golpe de cabeza. Devolviendo de Jiménez, bien parado dentro del área, la pelota deriva por aquel costado para Fernández Adrés, marca Mauricio Martínez, la saca Caramelo, la tira a la punta derecha, Oigo.
3: Te iba a aportar cuarto tanto de Junior Maravel en lo que va del torneo, en 5 fechas se transformó en el goleador de clausura.
0: Ahora ustedes me dijeron que llegaba en el segundo tiempo, yo no tenía la garganta preparada, muchachos. Así no vale, sean más precisos.
3: Se anticipó.
0: La tormenta, la pelota la tiene Nervo. Nervo tocando la cortita allí para la salida del jugador Palazzo. La cambian de frente para Lescano. Marcaba por este costado Contreras, pero queda otra vez para Palazzo. Palazzo la tira a la punta. Muy bueno Cortés, pero Cortés la paró en vez de ir a las espaldas de Salle. Después. Cortés se cayó solito. Mamita, algunos jugadores. Saca Salle. Santiago Salle. Foul de atrás en el regreso del jugador Lescano. Tiro libre para Sarmiento.
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0: Se lo perdió Bizanz en el último centro de Cortés.
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0: Orihuela dejando la pelota para Mauricio Martínez, otra vez por Orihuela, la tiró a dividir, perdió contra Fernando Cedrés, que consigue sacar a la izquierda, dejando cortito la pelota para Lescano. Lescano otra vez para Fernando Cedrés. Fernando Cedrés que la va a cambiar hacia la derecha, dejan el pase en poder de Blondel, la pierde Blondel, que es partidito que tiene marcador de punta, mamita. La juegan a la izquierda, el balón que viene para Mavisa, levanta el centro pasado, va para Marbella, baja de pecho, se le va un poco larga, abriendo a la derecha, no pudo rematar, tocó igual, jugó a contener a vértice del área, la tiene contener en el mano a mano, va por afuera, demora mucho, levanta el centro muy pasado, le cae igual por aquel costado a Suárez, la tira dentro del área, era Mavisa, ahora la para de pecho Suárez, tira de zurda, rebota la pelota en Blondel y la termina sacando después Kalinger, deriva otra vez para Suárez, pero bien Frachón, tiró al arco, ¡gol!

0: Castro. Jiménez la clavó en el ángulo, parecía infracción en la salida. La pelota quedó en posesión de número 10 y el volante la clavó en el ángulo. Una buena jugada del ataque de Sarmiento, que era más después del gol que Huracán. Aunque Huracán tenía la pelota, el rebote la paró con el pecho Suárez, tiró de zurda, la pelota la sacaron a medias, ahí hubo, pareció un empujón, y entonces Jiménez aprovechó la quietud de siesta del fondo de Huracán para clavar la pelota en el ángulo superior derecho y anotar el segundo gol. Sarmiento se desmiente a sí mismo, los mete en el primer tiempo, 38 minutos, Sarmiento 2, Huracán 0, Elian Jiménez para coleccionar en el ángulo, quedó colgada la pelota.
1: Otra vez con dudas sobre el sector derecho.
0: La van a revisar por el empujón de Suárez en la previa del gol. Para mí había un empujón de Suárez. Sobre lo digo Cali, antes del relato, sí. Empuja, veremos si tiene alguna incidencia en la jugada o no. Lo de Suárez que pone el cuerpo y el rebote que después le queda para el número 23. Están revisando la jugada para ver si vale el golazo o no de Elian Jiménez. Está frente a los carteles, frente a los monitores, el árbitro Mastrangelo.
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3: En el bar recordemos a Salomé Diorio acompañada de Lucas Comesaña.
0: ¡Qué jugada! ¿Viste eso?
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0: ¡Qué rápido que está el ataque de Sarmiento! A ver qué cobra. Espera. A ver qué cobra el árbitro del partido.
1: Yo creo que sí, que es más que una obstrucción, es una infracción.
0: ¿Sí? ¿Te parece para tanto?
1: Y en este fútbol de cámara lenta y de VAR, sí.
0: Casi dio un disparate.
1: Está bien, coincidiría creo también igual.
0: Bien. Así está, a ver si lo podemos escuchar.
4: Observo que jugó número 3 de Sarmiento.
0: Listo, no lo cobro.
4: Infracción, previo al gol, decisión final.
1: En el potrero está claro que no es nada.
0: No, y ¿sabés cuál es mi discusión? Que esa jugada, si no termina en gol, el árbitro no la cobra pese a haberla visto.
1: No, y de pese a tenerla a medio metro.
0: A medio metro, por eso digo, a él le parece que es un empujón más en la salida. Le tira un topetazo. Bueno, qué sé yo. Lo digo en el relato porque veo el empujón del número 3 Suárez.
1: Sí. Es parte del muñequeo.
0: Es parte de los roces, de esos que no se cobran los 30 por partido. El partido sigue entonces 1-0 en la cancha de Sarmiento.
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3: Los dos goles ya están,
0: Sí. No, ya lo grité. No vengas con otro, Tommy,
3: Digo, ya se cumplió.
0: Sí, claramente. Que después más trance lo diga que no vale, ¿a quién le importa?
3: Estamos de acuerdo.
0: Palazo sacando la pelota para Fernández Cedrés. Así está Fernández Cedrés. Fernández Cedrés tocando el balón otra vez atrás para Kalinger. Kalinger recibe de Fernández Cedrés. Devuelve la pelota para el 5. Se manda el uruguayo por la derecha. Toca corta y atrás. Jugando la pelota en dirección de Nervo. Nervo que la pone para Romero. Romero la perdió.
1: Qué poquito de Romero.
0: Metió un par de centros y nada más. Lo dejó Romero. Se viene la respuesta de Sarmiento. La cambia de frente ahora Jiménez. Pero la deja corta y va a la salida de Huracán. Así se lleva la pelota el jugador de Huracán. La tira contra la izquierda. La deriva, le deriva la pelota en dirección del jugador 19, Lescano. Levanta centro, se mete Bizanz hacia el córner. Tiro de esquina para el Globo.
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0: Se lo perdió Huracán en esta.
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0: Casi pierde el equilibrio, Sarmiento.
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0: Le pega Romero. Car Romero con el córner para Huracán, que pierde solo 1-0, que le metieron 2. Viene el centro, va al segundo palo, arriba, sacando el Chaco Insaurralde. Ganó en lo alto de cabeza, como siempre. Quedó para Fernández Cedrés, coloca otro centro arriba. Insaurralde cabecea, la busca Romero que volvía del córner. Levanta centro, muy bueno, la media luna. El balón para Blondel que la vuelve a perder. Qué flojo partido del marcador de punta de Huracán. La pelota deriva sobre ubicación de Palazzo. Palazzo que conduce, lo tiene Lescano en la izquierda, allí está el número 5 poniéndola adelante a Fernández Cedriz. Mal pase del uruguayo Sale Sarmiento.
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0: 43-1-0 el partido, Fede.
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0: Amarilla para Fernández Cedriz.
3: El primero del partido, en este caso el número 5 de Huracán, Rodrigo Fernández Cedriz.
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0: Tiro libre para Sarmiento, que gana 1-0 sobre 44 minutos del primer tiempo.
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0: La toma Jiménez, autor de un golazo que después fue invalidado por el árbitro a instancias del VAR. Deja hacia atrás para Insaurralde, cambian de frente. La pelota corre para Salle, la dejaba correr Contreras, pero toma Cortés, recuperando para Huracán. Se abre contra la punta, tiene que tocar atrás para Lescano. Lescano más atrás para Máximo Palazzo, sale Huracán, 44 minutos, 1-0, gana Sarmiento.
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0: Ataca Huracán, pelota a la izquierda, baja bien Palazzo. Palazzo que toca por un costado de Marvel, jugó la pelota para la diagonal. Así se viene Lescano, tocaban para Bizarni, este para la entrada de Caicedo. Sale el arquero Ayala.
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0: Licha Santangelo por Mitre en el día de los 101 años de la radio.
1: Sin duda tiene que aparecer mucho más, Romero. Aparecer y también encontrar mayor lucidez, porque si no le va a costar a Huracán, ¿eh?
0: Golpe de cabeza de Marabel, pelota al área, entró Contreras, lo tiene, tapó al final Galíndez, al córner, el tiro de Mauricio Martínez, solo entrando de 8 al área Mauricio Martínez. Buena llegada del equipo de Diego Saba. Herrera guapeó desde el piso, tocó para Martínez. Mauricio Martínez tiró contra el palo zurdo, la pelota al córner, la tocó el arquero, tiro de esquina, es para Sarmiento.
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0: Atención al córner, tiro de esquina de un Sarmiento que al final termina siendo un poco más Huracán. El remate desde la punta derecha, al toque corto, viene el centro de Contreras, entró Insaurralde, saltó la pelota, lo supera, la corre el mismo fuera del área, domina la pelota al zaguero central, la puede poner para Suárez, Suárez de Wing, va contra la marca de Blondel, pega en este. Hay lateral para Sarmiento, Licha.
1: Sí, y la verdad que Sarmiento termina el primer tiempo jugándolo en tres cuartos de Huracán, impensado por el resultado y también por las, en realidad sí pensado por las ausencias de Huracán a la hora de ser creativo.
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0: Y en el centro al primer palo entró Marabel, la bajó muy bueno atrás. Le queda la pelota para la entrada de Contreras, no pudo. La busca después Suárez, Suárez tirándola para Jiménez que cae. Había un poco, la busca Jiménez igual. Levanta la pelota, la acomoda para la zurda, que bien que lo hizo, cae, foul. Ah, esto fue infracción. Después otra falta contra Caicedo. El árbitro señala y va a mostrar a Marisa, me parece que para Suárez, ¿no? La falta contra Bizanz.
3: Sí, el primero en Sarmiento de Junín, en este caso el número, no, ahí está, el 21, Julián Mavilla.
0: Mavilla, no Suárez, Mavilla fue el que recibió la tarjeta amarilla. El tiro libre será para Huracán en la mitad del terreno. Es el segundo amonestado en el partido. ¿Cuánto más se juega? Van 47, uno más me parece, ¿no?
3: Tres más, hasta los 48.
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0: La pelota de Nervo para Palazzo, de Palazzo otra vez para Nervo. La tiene Martín Nervo, Martín Nervo tocando la Palazzo, ganando Sarmiento. Primer tiempo, lo vimos por Mitre. Más tarde, River Argentino Juniors. Aquí la pelota la toma muy bien Lescano, jugó para Cortés, no tan bien. Saca Salle, hace rebotar en el Huracán. Es lateral para Sarmiento. A esta hora quiero decir algo, no se le cae una idea a Huracán, ¿eh?
1: No, bueno, pero también por eso te digo que hay responsabilidad de Oscar Romero. Es un creativo, lo puso en lugar de uno más mixto como vendría a ser Gil y no le está funcionando.
0: Domina Caicedo para Romero, Romero alarga para Cortés. Buena marca de Orihuela, saca Mauricio Martínez. La pelota queda para Fernández Cedriz. Tocó a la derecha para Blondel. Tira al arco Blondel la pelota. Acaba de romper una ventana, como decíamos en el arranque de la transmisión. Lo que pasa es que Blondel no es tan niño ya. Tiro de meta para Sarmiento de Junín.
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0: Lo que
2: es
0: tener la lectura del partido en la cabeza de Mauricio Martínez cuando cambia esa pelota en la jugada del gol. Pues sin mirar.
1: Impresionante.
0: La pone de derecha a izquierda sin mirar, Licha.
1: Además, en una instancia o en un territorio que es ajeno para él. Como extremo derecho contra la línea, bueno, resolvió de muy buena manera para que Sarmiento se quede con el único gol del partido.
0: Se ha terminado el primer tiempo. Pitó Mastrangelo, que recibe queja de los jugadores de Sarmiento por ese gol invalidado hace un instante nada más. Los primeros 45 son historia. Sarmiento gana bien 1-0 con gol de Marabel en esta primera parte. Ha terminado el primer tiempo en el estadio Eva Perón de Junín.
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3: Con el Chaco Insaurralde protestándole a Mastrangelo por el gol anulado, Sarmiento va rumbo al vestuario. Un solo amonestado en el verde de Junín. El 21, Julián Mavilla, esperan su oportunidad en el banco de suplentes. Arboleda, Ulises Jiménez, Arturia, Santa María, Pasquini, Nadruz, García, Díaz González, Rentería, Churín y Magnín. Por el lado de Huracán, también una amarilla, el 5, Rodrigo Fernández Cedrés, recordando el ingreso de Oscar Romero por el lesionado Colorado Gil. En el banco de suplentes, junto al técnico del Globo, Mesa, Campo, Pereira, Martínez, Vera, Mora, Rainelli, Peralta, Uribe, Soto y Puceto.
1: Le está costando mucho a Huracán, más allá de esos primeros 5 minutos, ahora con qué poco, ¿no? Porque en los primeros 5 decíamos, parece ser que quiere ir por la iniciativa, la cuestión es que se fue quedando, puede más a menos el Globo, que termina siendo más un equipo de visitante como aquel que visitó Mendoza y perdió 2-1, regalando prácticamente los primeros 45 minutos. Algo así fue lo de Huracán aquí en Sarmiento, que gana y se lleva por ahora su tercera victoria consecutiva.
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0: Alejandro Lischetti, que nos actualiza todo el fútbol en la Argentina, en el resto del planeta, el deporte en general. Y después de la pausa venimos para escuchar en el día de los 101 años de Radio Mitre el comentario de Licha Santangelo para Sarmiento 1, Huracán 0.
6: José Gabriel Carvajal relató el primer tiempo, el gol de Junior Marabel, goleador del campeonato. Sarmiento le está ganando 1-0 a Huracán. Gabriel Anero traerá River Argentino Junior, Constantino Ciola, Facundo Tello será el árbitro del partido en un monumental desde las 18. 20:15 para Barraca Central, Rosario Central con Pablo Dóvalo, cerrando el gran domingo del Super Mitre Deportivo. También 20:15, Central Córdoba, Instituto Darío Herrera. Reiteramos lo que informamos en el arranque del Super Mitre Deportivo. Lozano, Pellegrino y Paredes están afuera de la revancha de Boca en Copa Sudamericana ante Recoleta el próximo martes desde las 19. Recordamos entonces que en el grupo A, Vélez 10, Instituto 9, Ñul Defensa 7, Estudiantes 6, con Lanús, Riestra e Independiente son los 8 primeros en este grupo. En el grupo B, Argentinos 12, Belgrano 10, ahora Sarmiento 9, cuarto Barracas con 9, quinto Gimnasia también con esos puntos, Tigre 8, séptimo Huracán con 7 y octavo Central también con 7. Recorriendo el ascenso en esta gran jornada, los dos goles del puntero de la zona B, Tristán Suárez, Está ganando 2-0 Almirante Brown con Ramírez y Becker. En instantes comienza en Jujuy, Gimnasia Chaco Forever. 5 de la tarde, Racing de Córdoba, San Martín de San Juan, en ese horario en Salta. Central Norte, Gimnasia y Tiro, 18 horas. En Tucumán, el Ciruja San Martín con el Deportivo Madryn. Y el gran partido de la fecha, 18, Temperley y Los Andes, en el Clásico del Sur del Conurbano. En el fútbol español, en el regreso a Primera División, Racing de Santander empató 2-2 con el Villarreal. Sobre el final del partido, el Español de Barcelona le está ganando 3-0 a Levante. La Community Shield entre el campeón de la Premier y el ganador de la FA Cup fue para el campeón. Fue para Arsenal. Goles de Ricardo Calafiori, de Kai Havertz y de Martin Odegaard. Para la victoria 3-0 ante el Manchester City. Rulli, Jerónimo Rulli, estuvo en el banco de los suplentes. Suplente de Donnarumma, Jerónimo Rulli, en esta tarde. Y la noticia que llega en este momento: Manchester City acaba de aceptar la tercera oferta del Barcelona por Rodri, y el campeón del mundo con España es nuevo jugador del Barcelona. 75 millones de euros entre fijos y variables para el centrocampista del Manchester City. Ya faltan los papeles y la firma. Será el centrocampista del equipo de Barcelona. Está jugando la Supercopa de Francia. 10 minutos del primer tiempo entre el ganador de la Copa del Lens y el ganador de la Liga, el Paris Saint-Germain, están igualando 0-0. Amistosos internacionales, el primero de ellos, Liverpool. ¿Y cómo empataron 0-0 en el segundo? Está ganando en Anfield, Liverpool 2-0 al equipo de Cesc Fábregas. Tottenham y Hoffenheim empataron 2-2. Goleada de Barcelona 5-2 a Basilea. Goleada del Real Madrid, un gol de Mbappé, el otro de Hausen, el tercero de Espi. Real Madrid le ganó al Schalke 0-4, 3-0. Estrasburgo 4-0 al Newcastle. Recordamos, en Cincinnati está 6-4 perdiendo Juan Manuel Cerúndolo, 6 iguales en el segundo. Se juega el tiebreak. Luego estará Francisco Cerúndolo, luego Sebastián Báez con el norteamericano Tim. Ganó en hockey, ganaron los Leones 3-0 a Japón en el arranque del campeonato del mundo. Y Juventus, noticia que está llegando, ha reactivado la negociación por Dibu Martínez y el Aston Villa ya tendría su reemplazo. Se trata del internacional japonés Suzuka para reemplazar al Dibu, cosa que está por suceder si Juventus reactiva la negociación y acepta los 10 millones de euros que pide el equipo inglés a la Vecchia Señora.
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3: Una de las preguntas en la previa era con qué clase de huracán nos íbamos a encontrar después de ganar el clásico en el nuevo gasómetro, si iba a llevar la iniciativa. Esa iniciativa le duró solamente 5 minutos al globo. Después los otros 5 de los primeros 10 le correspondió a un Sarmiento que se acomodó un poco más en el partido. Creo que un parate por cambio obligado por lesión de Gil lo terminó favoreciendo un poco al equipo de Facundo Saba. En ese cambio, el que ingresa es Oscar Romero, hombre de quien vamos a hablar seguramente en el breve desarrollo de lo que ha sido la primera parte y en este análisis. Pero un Romero que apareció en el partido y que ingresó apenas con un remate de media distancia y no ha hecho mucho más que eso. Se los anticipo, les hago el spoiler al respecto de este protagonista. Un partido que, promediando la primera parte, lo decíamos con Josega, rozaba lo ordinario por momentos, con imprecisiones, la pelota que se interrumpía demasiado, se iba a los laterales, había infracciones en la mitad de cancha, no progresaba, no fluía el juego para ninguno de los dos equipos, hasta que, bueno, favorablemente a todos los espectadores, apareció Martínez sobre el sector derecho, Caramelo Martínez, Mauricio Martínez, un volante central que apareció en territorio ajeno. Como extremo derecho, tuvo la lucidez de levantar la cabeza para ver qué estaba pasando sobre el otro lado, y justamente lo que sucedía sobre el otro lado era un Mavilla que aparecía como extremo izquierdo con total libertad. Lo había encontrado a Blondel mucho más centralizado o cerrado, atraído hacia adentro. Con suma libertad, Mavilla logró rematar la pelota, pegó en el poste y le dejó servido el gol a Marabel en un partido en donde hablábamos que hace un 9 en esta clase de partidos ordinarios. Bueno, no tuvo más que empujarla, y también uno puede llegar a pensar en el gol de Sarmiento replicando o probablemente achacando alguna cuestión a el retroceso de los volantes de Huracán. ¿Qué pasó con Kalinger o con Bizanza? En donde justamente Caramelo Martínez levanta la cabeza y le pone un gran pase a Mavilla. Después el palo, claro, le fue bondadoso a Marabel. Y a propósito de esto, uno pensaba que, bueno, el cierre del primer tiempo lo iba a encontrar Huracán despertándose, generando algunas situaciones, algunas ocasiones. Brilló por su ausencia, para mí, Oscar Romero. Vos no podés ser el 10 de Huracán con el cartel y con el apellido que tiene Oscar Romero. No venía siendo titular, está claro por qué no venía siendo titular, pero decíamos, cuando ingresa a los 10 minutos, era una oportunidad importante para demostrarle al técnico que quería ser titular, que él tiene por lo menos las condiciones para hacerlo. Bueno, brilló por su ausencia, y además uno lo nota al trotecito, como si el partido le importara poco al paraguayo. Y hubo tiempo para que Sarmiento incluso pueda marcar el segundo gol del partido, segundo gol que fue anulado por una infracción. Diorio en el VAR lo llamó a Mastrangelo para que revise una falta de Suárez en la previa a un remate de media distancia de Jiménez, impresionante, que se clavó en el ángulo. Una pena, una angustia realmente por el gol que había hecho Jiménez, que prácticamente era para cerrar este estadio en Junín. Un golazo, bueno, lo salvó a Martínez. Por eso Huracán sigue todavía con el partido al alcance, solamente pierde 1-0, pero es un Huracán muy lejos de aquel que ganó en el gasómetro y muy cerca de aquel que cayó en Mendoza.
4: Comentó Licha Santangelo por Mitre. Voy a saludar a Jonathan Kolinsky para que nos entregue algún datito de las novedades de Boca con los lesionados, lo que dejó el partido de ayer frente a Platense. Algo más que perder 2 puntos en el campeonato, Coli.
5: José Gabriel, compañero, buenas tardes para todos. Para ratificar entonces lo que dijo en el inicio de esta transmisión Alejandro Lichetti, desgarrado o por lo menos lesionados con lesiones musculares, después habrá que ver el grado de cada una de 3 jugadores importantes de Boca. Estamos hablando principalmente de Paredes, algo que hablamos durante toda la semana y la

0: seguidilla de partidos para el capitán de Boca. Lesionado él, lesionado Leandro Lozano, el lateral derecho de Boca, y también el marcador central Marco Pellegrino. Ninguno de los tres jugará por lo próximo en el duelo clave ante Recoleta en Paraguay, pero además no jugarán contra Racing el próximo domingo. Imagino que tampoco ante Lanús en la Bombonera allá por el 26 de agosto, y tratarán de recuperar a los tres jugadores, principalmente a Paredes, para el duelo del 2 de septiembre en Córdoba ante Vélez por Copa Argentina.
1: Bueno, ¿y cuándo, en caso de pasar a Recoleta, cuándo se juega el partido de cuartos de final de Sudamericana?
0: Eso ya será en el mes de septiembre. Ahí bien. Llegan sin problema los lesionados, pero claro, preocupa mucho pensando principalmente en Vélez, que es un mata-mata, octavo de finales por Copa Argentina. Se reedita la edición del 2024, aquella vez fue en semifinales, ahora en octavos, pero también contra Vélez, el mismo rival, y en la misma cancha.
1: Bueno, ¿cuándo viaja Boca, Coli?
0: Boca viaja mañana. La idea de Arruabarrena es que viajen todos los protagonistas, inclusive los que no iban a ir al banco, los suplentes. Veremos qué pasa ahora con los lesionados, principalmente también con Paredes, que quizás aprovecharían para darle algunos días, no sé si de licencia, pero sí para que esté descansando un poquito más y aprovechando unas mini vacaciones.
1: Abrazo grande, Coli.
0: Hasta la próxima.
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1: Volviendo Sarmiento, volviendo Huracán para la parte final, veremos si hay alguna variante. Recordemos, por el lado de Huracán ya tuvo que hacer un cambio, Tommy.
3: Correcto, el ingreso de Oscar Romero por el Colorado Gil, amonestado Fernández de Cedrés en el globo por el lado del verde de Junín, el 21, Julián Mavilla.
1: Muy bien, están los equipos, ya veremos si hay alguna variante. Recordemos, banco de suplentes de Sarmiento y también de Huracán, Tommy.
3: Arboleda, Ulises Jiménez, Arturia, Santa María, Pasquini, Nadruz, García, Díaz González, Rentería, Churini, Pablo Magnín, los suplentes de Sarmiento. En el banco de Huracán, Mesa, Campo, Pereira, Martínez, Vera, Mora, Rainelli, Peralta, Uribe, Soto y Puceto. Recordando nuevamente el ingreso del paraguayo Romero por el Colorado Gil.
1: Bueno, da la impresión que no hay variante antes para la parte final, tanto en Sarmiento como en Huracán.
3: Sí, a ver, se va a venir Puceto en Huracán.
1: Bien.
3: Sí.
1: Bueno.
3: Ahora sí se hace efectiva la segunda variante en Huracán. Afuera el 24, afuera Facundo Callinger, a la cancha el 23 Nacho Puceto.
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1: Puceto por Callinger entonces, para tener más peso ofensivo. Veremos qué arma en la mitad de la cancha de cara a la parte final de un partido en el que Huracán pierde, y más allá de lo flojo que ha sido en términos generales, pierde bien. Va a mover Sarmiento, todo listo para que arranque el segundo tiempo en el estadio Eva Perón de Junín.
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1: El árbitro se toma todavía una pausa un poco mayor. Pulgar arriba, ¿cómo?
5: Faltaba la señal.
1: Sí, faltaba la señal. Pulgar arriba ahora del árbitro, parsimonioso, desde la televisión, que ya está en el aire, todavía no le dan el ok. Debe ser una especie de delay. Va a mover Herrera, señoras, señores. Se nos viene el arranque del segundo tiempo. Toda una obligación para Huracán en este arranque del segundo tiempo. Pelota de Herrera tocándola atrás para Inza Urralde. El chaqueño, capitán del equipo, la tira a la punta derecha, largo envío, golpe de cabeza. Sacó Lescano, la manda para fuera del terreno. Es lateral, lo va a ejecutar Santiago Sasse, el número 8 de Sarmiento, en tres cuartos de cancha del ataque del local. Se mueve por la derecha Marabel hacia adentro, Herrera, vino para Marabel, dejó otra vez para Sasse, levanta centro, córner, pegó la pelota en Lescano, en el centro desde el costado, tiro de esquina para Sarmiento, que arranca con una acción de ataque en el centro de Contreras. Tiro de esquina para Sarmiento.
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1: El propio Contreras para levantar este córner contra el área de Huracán. Viene el centro, entró Insaurralde, entró Marabel, cabezazo al pecho del arquero. Al pecho del arquero salió la pelota, dominó Galíndez, algo sorprendido, pero reaccionó bien, sacó mal después. Sin embargo, lo estaban molestando, por eso la salida de meta se tiene que hacer nuevamente. Herrera le protesta a Mastrangelo, tiene que salir otra vez Huracán. Buen cabezazo entrando en el segundo palo de el futbolista Orihuela. Al medio le salió un poco más esquinado, estaba el segundo gol.
5: Sin duda, y trabaja muy bien la pelota parada, sí, el equipo de Saba, con buenos centros, y también cargan con la certeza de que van a hacer daño.
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1: La pelota a la punta derecha, largo envío que viene para Bizán contra la marca de Suárez. Gran reacción del número 3, pelota que pegó en Bizán, la corre Suárez, no sale por raza de fondo, Bizán la manda al lateral. Buen movimiento porque le permite presionar un poco más adelante al equipo de Diego Martínez. Saque de costado en 2 minutos de la parte final, que tiene que hacer el propio Lucas Suárez para Sarmiento allá contra el banderín del córner.
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1: Fernández Andrés cabecía, lo propio hace Jiménez, autor de un gol que al final invalidaron. Hay una infracción cometida por Nervo, tiro libre para Sarmiento en la mitad de la cancha, un empujoncito de Nervo, pero el árbitro ha quedado condicionado a cobrar todos los empujoncitos de la tarde. Tiro libre para el equipo juninense.
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1: Cambia en Saurralde de frente, la pone a la punta derecha, le queda para Salle, va en el mano a mano, le gana Cortés. Insiste Salle, pisaron la pelota, los dos se levantan. La gana de Sarmiento, la pone muy bueno para Cortés. ¡Córner! Al córner termina cruzando en aquel costado, creo que Lescano, sí señor. Tiro de esquina para Sarmiento de Junín.
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1: Huracán está festejando el clásico todavía, Licha,
5: No, increíble, Segundo tiro de esquina en 2 minutos para Sarmiento.
1: El córner que va a venir desde la punta derecha, le pega al propio Contreras, viene el centro, atención, mirá cómo se cortinan. Viene el centro al segundo palo, entró Orihuela, cabeceó, Insaurralde pegó en el travesaño. Pegó en el travesaño el cabezazo del chaqueño de Suárez. De Suárez fue en las espaldas, el número 3 ganó de arriba. Cómo se cortinaron otra vez los marcadores del equipo de Junín. En el punto penal, solito cabeció, la pelota pegó en el ángulo. Orihuela fue, Orihuela el número 44, finalmente el que cabeció. La pelota que pega en el ángulo, saque de meta para Huracán.
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1: La facilidad con la que saltó el defensor de Sarmiento, que creo que, como dije al principio, fue nomás Suárez, aunque la televisión después nos ha sido un primer plano de Orihuela, creo que fue Suárez el que cabezó, salvó Huracán.
5: Sí, y además te digo que saltan sabiendo que van a hacer daño, pero era una jugada repetida. O sea, ya tendría que haber tomado nota Huracán de esto.
1: Lateral para Huracán. Se ve un poquito de rosca, Se ve un poquito de rosca ya entre el futbolista Contreras y Cortés. El árbitro que se suscribe a lo ceremonioso del partido, lo llama y le muestra una tarjeta amarilla para cada uno. La levanta bien en lo alto. Esto para usted, dice, con una autoridad, oyendo, vengo de la Copa del Mundo. Así que háganme caso, mi palabra es la ley, grita Mastrangelo. Los jugadores lo miran como diciendo, ¿y desde cuándo? Saque de costado para Huracán.
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1: Máximo Palazzo para poner la pelota contra el área de Sarmiento. El balón que viene para Cortés, marca sacando de cabeza allí Orihuela. Un rebote va para Caicedo, toca hacia atrás, la busca Puceto, pelea Caicedo, marca Orihuela. La roba muy bien Caicedo, pero comete infracción en ataque contra Mauricio Martínez. Tiro libre favorable a Sarmiento. 5 minutos de la parte final. No se termina de armar. Había terminado más o menos bien el primer tiempo. No termina de ofrecernos nada mejor el segundo,
5: No, estamos de acuerdo. Y además también, para perjuicio de Huracán, el fútbol se vuelve a trabar, se vuelve a detener. Claro, el reloj empieza a correr y Sarmiento se acomoda, se hace con el resultado.
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1: Gran abrazo, un viejo amigo, relator uruguayo de Mercedes en Uruguay, que está cumpliendo 64 años, a Jorgito García Bacci. Fuimos compañeros en algún momento. Le mando un gran abrazo en el día de su cumpleaños. Aquí, mientras tanto, sale prendido la transmisión de Radio Mitre. Pelota a la punta derecha, viene para Bizanz. Le termina quitando Suárez la salida del marcador de punta. Gana Suárez una vez, gana dos veces. El balón hacia adelante para Herrera. Rebota la pelota en el número 5, Fernández Cedrés. Lateral para Sarmiento, al lado de su banco de suplentes. Más tarde juega River recibiendo a Argentinos. Partido de riesgo para el millonario. El relato de Gaby Anhelo desde las 5 de la tarde aquí en la Radio Líder.
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1: Lateral hacia adelante para Herrera. La baja Fernández Cedrés, quedó para Mauricio Martínez, tocando la pelota atrás. La domina Sase, cerrado ahora Sase, que es marcador de punta en el círculo central. Pasó entre dos, mirá qué bien que la hizo. La puede soltar a la derecha para ver el foul. Infracción de Romero de atrás. Ahora esto es de amarilla, Licha.
5: Sí, además.
1: Falta de amarilla, Licha.
5: Sí, tenía el arco de frente. Sase ya empezaba a ensayar una asistencia o un remate. Era merecedora de amarilla.
1: Increíble, lo corrió de atrás. Creo que la falta fue de Fernández Cedrés.
5: Sí, que ya estaba.
1: Te lo marco. Por eso, completamente de acuerdo. Tiro.
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0: Un gustazo, señor, de compartir con gente como Gianmarco, con musicazos como él. Un placer.
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0: Es la hora 16:46 minutos.
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4: Y que todos esperan que sea el salvador de River. Por la categoría de Almada puede serlo, pero tampoco es tan fácil en el fútbol y menos en el argentino que un jugador se baje del avión y a los tres días pueda hacer que su equipo gane un partido o funcione de buena manera. Y del otro lado está Argentinos Juniors, el único con puntaje ideal, que tiene una idea de juego bien trabajada, un técnico que conoce a los jugadores, un equipo que, salvo alguna que otra pieza, es casi el mismo del campeonato pasado. Argentinos tiene trabajo, a River se nota que le falta trabajo todavía. ¿Hasta cuándo, Coudet? Yo creo que en River no hay mañana. Es algo que venimos debatiendo mucho en el programa, en lo que queda del día. Ustedes tienen el horizonte en la Copa, pero River está en este momento sufriendo una de las peores rachas de su historia. Muchísimas derrotas consecutivas, para mí no hay mañana. Y hoy se enfrenta contra un rival serio, trabajado. ¿De dónde se agarra River para levantar hoy desde lo futbolístico? Bueno, únicamente desde la llegada de Thiago Almada, porque en estos partidos no vimos mucho más.
5: Señores, por Radio Mitre estamos. José Gabriel Carvajal, Licha Santanche, nos tuvieron la victoria en Junín frente 2-0, Sarmiento Huracán. Querido Paulo Filippini, feliz día del niño, Paulo. Un abrazo, Filippi.
6: Hola, Gaby, un abrazo grande para todos. Feliz día para todos los niños que siguen la transmisión, que obviamente están escuchando este River Argentino Junior por Radio Mitre. Y obviamente feliz cumpleaños a la radio también. Bueno, mete mano el entrenador, pero solamente será esta vez un cambio. Y esto lo remarco porque venía haciendo de 4 a 6 cambios de un partido a otro. Bueno, se mete Thiago Almada en el equipo titular, pese a que hace menos de una semana que está entrenando en River y de venir de un periodo largo de vacaciones, pero las necesidades futbolísticas de River hacen que el ex jugador de la selección argentina, ex Vélez y Atlético de Madrid, termine siendo titular, que vaya desde el arranque. Por eso no va a jugar Tomás Galván, será el único cambio con respecto a lo que fuera la derrota ante Tigre. Equipo que está confirmado, 41 Santiago Beltrán, 29 Gonzalo Montiel, 30 para Nicolás Otamendi, 28 Lucas Martínez Francisco Ortega, 6 para Aníbal Moreno, 50 Tobías Andrada, 10 Ángel Correa, 23 Thiago Almada, 35 Joaquín Freitas, 18 Lucas Beltrán.
5: Bien, bien señor, magnífico. Ahí estaba Paulo Filippini con todo lo que tiene que ver con River. La gran pregunta es cómo le funciona Moreno, Andrada, Correa y Almada, ¿no? Cómo este tridente del mediocampo se nuclea con los cuatro del fondo y se ajusta con los dos de adelante.
4: A mí me
5: Esa
4: parece,
5: es la gran pregunta, ¿no?
4: Sí, me parece una buena decisión de Coudet. Más en el Monumental, jugar con un solo cinco, creo que está bien. Aníbal Moreno ahí, Andrada por derecha, le va a dar una mano en el retroceso y en la recuperación. Almada, entiendo, por izquierda naturalmente va a ser desequilibrante. Hay que ver cómo funciona Correa, estando ahí como enganche. Cuánta participación tiene con Beltrán y Freitas, cuánto se mete al área, cuánto sale a buscarla. Hay que ver cómo funciona este nuevo mediocampo de River.
5: Y por el lado de Argentinos Juniors está Nico Sánchez para hablar del bichito de la Paternal. Hola Nico, bienvenido, un abrazo grande. ¿Cómo va todo, Nico?
7: Hola Gaby, buenas tardes para todos, el placer de saludarte. Argentinos, que hace minutos llegó aquí el Estadio Monumental, un equipo que viene con el pecho inflado. 4 victorias en los 4 partidos que disputó en este torneo clausura. Comparte la cima de la tabla anual con Independiente Rivadavia y obviamente es puntero de la zona B con 12 puntos, puntaje ideal para el equipo de Nico, 10. Que todo indica que va a repetir el equipo que viene de ganarle a Racing en la Paternal, un equipo que ya empieza a salir de memoria, el del puntero, al arco con Brian Cortés, los 4 del fondo, Kevin Coronel, Francisco Álvarez, Franco Vázquez y Sebastián Prieto, en la mitad de la cancha, Nicolás Oroz, Kevin Gutiérrez, Alan Lescano, Hernán López Muñoz, y arriba Tomás Molina y Gastón Verón volverían a ser los 11 del bicho para enfrentar esta tarde a River en el Monumental.
5: Bien señor, magnífico. Bueno, claro, hay una gran expectativa de ver al Pipa Lescano, es un gran jugador, cómo se puede unir con López Muñoz, son los generadores de fútbol de este Argentino Juniors, que como Nico recién mencionaba, la verdad que está teniendo un gran año.
4: Recién hablamos de que la mitad de cancha de River es una incógnita, si hay algo que es una garantía en la mitad de cancha de Argentino Juniors, que Nico Díez lo puso a Kevin Gutiérrez, que lo trajeron en este mercado de pases, que funcionó a la perfección, y Oroz, Lescano y López Muñoz ya se conocen. Se mueven mucho por toda el frente de ataque, la mitad de cancha. Son dinámicos, no están fijos. Es algo que le funciona muy bien a Argentinos.
5: En un rato lo tenemos a Jonathan Kolinsky para hablar de Boca, porque hay novedades en Boca. Me salió caro el regalito del Día del Niño que le hicieron anoche a Boca en Vicente López. El choreo de anoche fue maravilloso. El penal que no le cobran a Platense por la mano de Gorosito es tremendo. A veces uno se pregunta por qué las groserías no quedan marcadas, porque yo entiendo las jugadas que son dudosas, las polémicas, las que podemos discutir, las chiquititas, las que no nos ponemos de acuerdo. Como yo comparto la decisión del árbitro Baliño, que fue el árbitro del partido de ayer, creo, ¿no? ¿Baliño fue?
8: Sí.
5: ¿Te parece?
8: Sí.
5: Alejandro Baliño,
8: sí,
5: ¿no?
8: Sí.
5: Bueno, Baliño siempre con las cosas raras. Pero dicho esto, yo estoy de acuerdo con Mariño que no es gol de Platense, porque él arteramente, con un ojo de lince raro, ¿no? Ojo de lince para Boca, ojo de lince para el otro lado, no, pero con un ojo de lince magistral, él ve la mano del jugador de Platense y el reglamento dice claramente que cuando la pelota toca en la mano de quien define, habla de inmediatez, no puede ser gol, más allá de que si hay intención o no. Ahora, ¿cómo no ve la mano de Gorosito? Es una mano selectiva, la del árbitro del partido de anoche, un nuevo papelón que tuvimos que vivir en la cancha de Platense, en un penal no cobrado a Gorosito. No sé cómo la viste, Santino, vos.
4: Coincido. Entiendo que hayan anulado el gol de Jiménez, pero en todo caso me parece que era penal para Platense por esa mano de Gorosito.
5: Después Platense tenía que patear el penal,
4: por
5: tenía
4: supuesto,
5: que hacerlo.
4: Era penal.
5: Digo, pero es tremendo el penal que no le cobraron a Platense, como es tremendo el penal que no le cobran a River, como es tremendo contra Tigre, tremendo el penal que no le cobran a River contra Boca, ¿no? No estoy de acuerdo con lo que dijo Stefano Di Carlo. Hace 5 partidos que nos vienen perjudicando, yo eso no lo vi, pero hay cuestiones donde uno tiene que empezar a marcar. Boca es el nuevo Barraca Central, digo, porque las groserías arbitrales están a favor de Boca, y están en contra de los rivales de Boca. Es una pregunta que me hago, pero digo, le salió caro porque tiene varios lesionados. En un ratito estaremos hablando con Colicchi. ¿O tendrá que salvar a Riquelme alguien? Habrá que salvar al escuadrón Riquelme porque se le cae un bastión pensando en las próximas elecciones políticas e institucionales en Boca. Bueno, hay que sostenerlo a Riquelme como sea, díganlo. Y estas cuestiones futbolísticas nos vamos a empezar a acostumbrar entonces. Paulo, ¿quiénes van a ser los suplentes de River? Completa banco River hoy.
7: Por primera vez en el torneo va a tener 12 variantes en el banco de suplentes el Chacho Coudet. Serán Ezequiel Centurión, Giovanni González, Lautaro Rivero, Facundo González, el juvenil Valentín Lucero, que juega lateral izquierdo, Lucas Silva, Fausto Vera, Mauro Arambarri, recuperado del esguince de la rodilla izquierda, Juan Cruz Mesa, Tomás Galván, Lautaro Pereira y Rafael Santos Borré.
5: Bueno, ahora sí parece tener un equipo en cancha y tener variantes en el banco de los suplentes, Santino.
8: Bueno, es que es increíble cuando Paulo arranca diciendo ese dato de que es la primera vez en todo el campeonato que va a completar el banco de suplentes. Es increíble para un equipo con la historia, con el presupuesto de River, que haya pasado por esta situación. Hoy da la sensación de que sí, de que tiene un equipo, mejor, antes de decir equipo, tiene jugadores de nombre, porque el equipo todavía no sabemos si lo tiene, y bueno, completa el banco por primera vez.
5: Argentinos y su suplente, Nico Sánchez.
7: Argentinos Juniors tiene los 24 convocados, no le faltan jugadores en el banco, todavía no tiene la formación oficial, pero estamos a la espera de ello.
5: Bueno, perfecto. El árbitro va a ser Facundo Tello, va a ser Juan Pablo Velati, el asistente número uno, Gabriel Chade, con Pablo Echeverría en el VAR. Llegando el público de River afuera, Paulo.
7: Sí, va llegando en gran número, la verdad que con mucha tranquilidad, con mucha calma, y esto lo remarco porque si uno empieza a ver cómo está River futbolísticamente, la posición que ocupa en la tabla, diría, bueno, el hincha de River debería estar enojado. Pero me parece que genera mucha ilusión que hoy llegue y debute Thiago Almada, así que me parece que este no es un dato menor. Nos vamos a acercar a los primeros hinchas. Perdón, estamos en vivo por Radio Mitre. Bueno, a ver, de a poquito va llegando. ¿Cómo andan, chicos? ¿Todo bien? ¿Todo tranquilo? No. Bueno, con la ilusión de que hoy va a debutar Thiago Almada.
9: Sí, un campeón del mundo, pero bueno, lo más importante hoy es levantar en los futbolísticos y el olímpico también, que venimos bastante flojo.
7: ¿Tienen todavía confianza el Chacho?
9: Yo sí, porque hace 3 meses llegó una final. Yo creo que si viene otro técnico tampoco va a cambiar algo, tampoco va a cambiar mucho el panorama. Creo que es más de lo anímico de parte de los futbolistas. Creo que con una senda de triunfos se puede cambiar todo, pero bueno, tampoco el Chacho tiene mucha expectativa. A lo que sigue, se puso al mismo límite con Independiente Santa Fe, así que veremos cómo.
7: Gracias, ¿eh? La señorita, ¿cómo lo ve que llega Thiago Almada?
10: Bien, yo no soy mucho, lo acompaño más a él, pero bueno, esperemos sobre todo poder ganar, poder jugar por el punto, porque bueno.
7: Gracias, ¿eh? Bueno, va llegando el hincha de River, obviamente, como te remarcaba, con esta posibilidad de ver hoy a Thiago Almada. ¿Cómo andan? Estoy en vivo por Radio Mitre. ¿Te gusta Thiago Almada? ¿Cómo lo ves?
11: Muy bien, hoy ganamos.
7: ¿Mucha confianza?
11: Confianza, hay que levantar.
7: ¿La levanta el Chacho?
11: Tenemos un equipo, ojalá que la levante. Necesitamos que la levante.
7: Gracias, ¿eh? Bueno, ahí estaba. ¿Cómo va? Estamos en vivo por Radio Mitre. ¿Cómo lo ves hoy? Debuta Thiago Almada.
12: Bueno, esperemos que sea un hermoso partido. Venimos de Comodoro Rivadavia de Chubut, con mi hijo, alentando al Millo siempre. Lo mejor de los éxitos para Tiaguito, para todo el equipo. Tenemos que levantar de este momento que estamos.
7: ¿Tenés confianza al Chacho?
12: Sí, vamos a bancarlo. Esperemos que los jugadores respondan, que es lo principal, y vamos todos para adelante.
7: Gracias, ¿eh? Bueno, así como te...
5: Sí. Está muy bien tu pregunta, Paulo. Ahora, qué confundido está el hincha de River, ¿eh? Qué confundido están, Paulo, vos incluido también. La pregunta está bárbara. Ahora, insisto, hace 2 semanas era Ángel Correa, hoy es Thiago Almada. Acá lo que tiene que aparecer es el equipo. River tiene que hacer goles, tiene que empezar a funcionar, y no es un hombre el que los va a salvar, porque ha quedado demostrado que ni Otamendi, que ni Ortega, que ni Tobias Andrada, que ni Ángel Correa, ni que Lucas Beltrán, y los otros tampoco que hoy están en el banco de suplentes, lo salvaron.
8: Es que no tiene el hincha de River de dónde agarrarse, no hay un solo argumento futbolístico para creer que este equipo pueda levantar, o por lo menos lo que mostró hasta ahora. Por eso todos se basan en tirar la confianza a la llegada de Thiago Almada, que es un futbolista diferencial, que puede hacer jugadas distintas, pero No creo que su sola presencia pueda hacer funcionar al equipo completo.
5: Primero Santiago Beltrán, el arquero de River, saltó al campo de juego a hacer el movimiento precompetitivo. Después Brian Cortés, el arquero de Argentinos, y ahora todo Argentinos con una particularidad en distribuir los objetos para hacer el movimiento precompetitivo. Marcado un cuadro con sogas, es verdad, y después con varillas de manera vertical, ¿no? Para tratar de hacer la entrada en calor. Esto habitualmente no se ve, sí los conos, sí las sogas, pero no estos palos, Santino.
8: Sí, estos palos raros porque hay dos atrás, seis en el medio, dos adelante, como si fueran una especie de rivales, y los jugadores están con la pelota alrededor, pero es cierto, es algo llamativo.
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5: Venimos del relato de José Gabriel Carvajal. Acaba de ganar Sarmiento de local 2-0 Huracán. Alejandro Lichetti, te saludo, te doy la bienvenida oficialmente. Repasemos resultados, cómo viene esta fecha, lo que queda para más tarde después de River frente a Argentinos Juniors, cómo está la tabla de posiciones en cada zona y la tabla general en los estudios centrales de la Casa de Masilla. ¡Hola, Alejandro!
14: Hola, Gabriel. Renovamos el saludo a todos los fanáticos del fútbol a través del Gran Domingo en el Super Mitre Deportivo. Racing 0, Banfield 1, San Lorenzo 1, Unión 0. Aldo Civi 0, Tigre 0, Estudiantes 4, Gimnasia 0. Belgrano 2, Independiente Rivadavia 0. Newell's 2, Deportivo Riestra 0. Platense 1, Boca 1. Hoy, Junior Marabel y la cabeza de Lucas Suárez le dieron la victoria después de 45 años a Sarmiento. 2-0 ante Huracán. Después de River Argentinos, 20-15 Barraca Central, Rosario Central. Arbitra Pablo Dóvalo. Y en ese mismo horario en Santiago del Estero, Central Córdoba Instituto con Darío Herrera. Es el clausura, es el fútbol grande en la Argentina, donde en el grupo A Vélez tiene 10, Instituto 9. Newell Defensa tienen 7. Estudiantes, Lanús, Riestra e Independiente tienen 6. Hasta aquí los primeros 8. Después está Gimnasia de Mendoza con 6, junto con Central Córdoba, Boca, San Lorenzo, 5 para Platense, 4 Unión, último Talleres en esta zona con 3. En el grupo B, Argentinos 12, Belgrano 10, Sarmiento ahora 9 con Barracas y Gimnasia, 8 para Tigres, 7 para Central y Huracán. Hasta allí los 8 primeros del grupo B. Independiente Rivadavia con Banfield tienen 7, Atlético Tucumán 5, Racing Estudiantes de Río Cuarto, Aldo Civi tiene 2, River sin unidades.
5: Pablo, vuelvo a tu sector, Filippini, con el ingreso de los hinchas de River, Pablo.
6: Muy bien, Gaby, vos sabés que cada uno que pasa, por eso va la pregunta y por eso uno lo remarca. ¿Qué te pregunta el hincha de River cuando pasa? ¿Que juega Almada?
5: Claro.
6: Por eso,
5: me lo imagino, Pablo, ¿eh? Pero digo, no es una crítica a vos ni al hincha. En realidad es que están perdidos. River lo llevó a depender de Thiago Almada. Digo, no hay una crítica de mi parte. Digo, que River dependa hoy de Thiago Almada. De aquí en adelante, digo, más allá que, como dijo Santino, si yo le estoy de acuerdo, es un jugador diferencial, puede hacer la diferencia, es un futbolista distinto, se pagó muchísimo dinero. Ahora, lo que tiene que aparecer de una vez por todas es el equipo, Pablo.
6: Sin ninguna duda, yo coincido con eso, pero bueno, uno remarcaba que la gente se agarra de esa ilusión. ¿Por qué? Porque ven que el equipo perdió los últimos 5 partidos y cuesta pensar que hoy el equipo te puede dar algo. Entonces, a partir de ahí es donde se agarra el hincha. A ver,
5: equivocadamente, bueno, Pablo Santino, equivocadamente.
8: Es que yo creo que si el equipo funcionara y vos le metés a Thiago Almada, sería excelente para River. Ahora, claramente el equipo no funciona y no le queda otra al hincha que pensar que Thiago Almada va a ser el salvador. ¿Cuál es el riesgo de eso? Que si no lo es, y no hay mucho tiempo esta tarde, ya bueno, se pone difícil el ambiente.
5: Por el de River, hacer la entrada en calor, el primer contacto de Thiago Almada con el hincha de River, con un buzo negro, pantalones blancos, River también. Thiago Almada es el que más cerca nuestro está, ¿no? Es el que más cerquita aquí. Está Thiago Almada, primer contacto con el hincha de River. Sí, Paulo.
6: Gracias, bueno, charlemos con los hinchas de River que van llegando. Bueno, ilusionado, juega Thiago Almada de titular.
15: Y siempre muere, vaya bien, Thiago.
6: Bueno, ¿y tienen confianza en Cubé? ¿Creen que lo da vuelta?
15: Y para mí ya tiene que ir, pero me vuelve de vuelta.
6: Gracias, ¿eh? Bueno, vamos a seguir buscando más hinchas. ¿Cómo lo ves ahí juega Thiago Almada de titular?
15: Y ayer bien, es un jugadorazo, pero que la rompa.
6: ¿Mucha, demasiada confianza en meterle mucha presión al pibe?
15: No, yo creo que la va a romper, la va a romper. O sea, si no la rompe con este equipo, la verdad que...
6: ¿Qué pensás de Cubillo?
15: No, para mí también se tiene que ir, pero bueno, siempre bancando a los jugadores y nada, hasta que cumple el ciclo.
6: Gracias, ¿eh? Vamos a seguir charlando con los hinchas de River. ¿Te gusta Thiago Almada? ¿Cómo lo ves?
15: Sí, ojalá que la rompa toda, ojalá.
6: Digo, ¿lo bancás a Cubillo? ¿Qué pensás que tiene que pasar con el técnico?
15: No sé. Bancar hay que bancar ahora, no podemos estar jugando todo el tiempo.
6: Gracias, ¿eh? Bueno, ahí están los hinchas de River que van llegando. A ver el último. ¿Te gusta Thiago Almada? ¿Qué te parece?
16: Bienvenido sea. Necesitamos un cambio de imagen importante. Creo que hoy mucho venimos con la expectativa de verlo sumar minutos. Así que vamos a ver. Ojalá que rinda como tiene que rendir.
6: ¿Y qué pensás del futuro de Cubel?
16: Bueno, yo creo que ya está todo dicho, ¿no? Hoy uno quiere que cambie un poco. Salió el sol, así que ojalá River gane.
6: Gracias, ¿eh? Bueno, así está el hincha de River. Algunos que todavía sostienen al técnico, otros que no, pero muchos que se ilusionan con Almada.
5: Y pasame la formación, Paulo, de River.
6: 41, Santiago Beltrán. 29, Gonzalo Montiel. 30 para el capitán, Nicolás Otamendi. 28, Lucas Martínez Cuarta. 3, Francisco Ortega. 6 para Aníbal Moreno. 50, Tobías Andrada. 10 para Ángel Correa. 23, la flamante incorporación, Thiago Almada. 35, Joaquín Freitas. 18, Lucas Beltrán.
5: Todos coincidimos que River tiene un plantel enorme, un plantel de jerarquía. Para mí es el mejor plantel del fútbol argentino. No hay equipo todavía. En una excelente conferencia de prensa, Stefano Di Carlo habló sobre las incorporaciones. A ver qué dijo el presidente de River en la semana sobre este enorme plantel que tiene River.
17: Nosotros no solo hayamos buscado jerarquía, hayamos buscado algún proyecto joven del fútbol argentino y hayamos hecho un mercado que entendemos que es muy importante y muy balanceado, sino también en un punto lo que hicimos fue 3 mercados de pases en uno. Básicamente frente a la criticidad del momento, digo, nosotros no nos podemos haber cometido errores, como todos, quien hace se equivoca y así nos pasa hace muchos años a todos los que estamos acá, pero no por eso dejamos de hacer, no por eso sobrevolamos el momento, no por eso flotamos, no por eso simplemente acompañamos con gradualidad algo que para nosotros era muy muy complejo y muy grave, y lo venimos diciendo hace mucho tiempo, que es inadmisible la cantidad de derrotas antes y ahora que fuimos concatenando en el último tiempo y las experiencias que estamos teniendo. Entonces, la verdad, a partir de eso y con mucha conciencia de eso, hicimos un mercado que fue 3 en 1, donde buscamos todo eso.
8: Yo creo que lo único cuestionable en este mercado de pase de River es lo del famoso container, y no qué jugadores fueron al container, sino las formas, la manera en que lo comunicaron para todos y a los mismos futbolistas. Después yo creo que esa famosa lista de borrados estuvo bien, porque la mayoría no estaba a la altura para jugar en River y ya lo habían demostrado, ya había quedado plasmado. Y los que llegan, a ver, son indiscutibles, más allá de que a veces acoplan al mal momento de River y al equipo. Creo que Otamendi está bien traído, Ortega está bien traído, Andrada es un gran proyecto, Correa y Almada son jerarquía pura para este fútbol. Creo que no hay algo para cuestionar desde ese lado en el mercado,
5: bueno,
8: de pase de River.
5: Habló también el presidente, hizo mea culpa, tomó la responsabilidad, dijo, nos equivocamos, las formas no fueron las correctas. Mirá lo que decía Di Carlo respecto a esto que trae Ciola, que está relacionado al container.
18: Stefano Paolo Filippini para Radio Mitre. Cuando se le consultó al Chacho Coudet por los jugadores que fueron separados, él manifestó en una conferencia de prensa que había sido directamente una decisión de los dirigentes. Pregunto, ¿en algún momento él les manifestó que quería contar con alguno de esos jugadores? ¿Él estuvo 100% de acuerdo con esa lista? Y preguntarte además por la salida de Juanfer, que había llegado con un costo a River, pero que después terminaron rescindiendo el contrato.
19: No, sobre lo primero, es una decisión deportiva que la forma sí fue el error nuestro y al que yo refería de entender que separar los grupos por incentivos distintos iba a ayudar a la velocidad en las salidas y eso nos iba a permitir contar antes con los recursos para poder afrontar el mercado y sobre todo el costo laboral, ¿no? Uno siempre mira los pases en el fútbol y no mira el costo de la masa salarial y muchas veces lo que hace colapsar la economía de los clubes es la masa salarial, no los pases, porque el pase empieza y termina, se pagó, funcionó, no funcionó, después vendés, se netea y eso es tiempo y se ordena. Ahora, cuando vos quedás comprometido con una cantidad de contratos muy grandes y le acumulás nuevos contratos, lo hace muy complejo. Por eso fue la decisión abrupta y el error en la manera absoluto, que es mío y nuestro, especialmente de las formas y sobre aquello que, bueno, hay que corregir, pero lo pasado ya está pasado. Ahora tenemos que construir, mirar para adelante y apoyarnos entre todos con mucha unión y mucha mancomunión para acomodar esto. Lo de Juanfer Quintero, lo que ocurrió, bueno, fue primero la cuestión pública, lo que se sabe, y a partir de ahí él decidió continuar en otro lado. Nosotros ahí con mucho respeto, mucho reconocimiento, creo que Juanfer, cuando nosotros decidimos rescindir de común acuerdo, porque él decide salir, es lo que River debe hacer con un héroe de Madrid, con un símbolo de este club, con un ícono, con una persona que queremos mucho todos, y por eso el club lo acompañó con esa rescisión para que él pudiera dar el siguiente paso en su carrera tal como él quiso, y eso fue un poco lo que ocurrió.
8: Después de la muy buena pregunta de Paulo, también hay que decir que Stefano Di Carlo en esta estuvo bien de admitir el error, que no suele pasar, es algo que no suele pasar en el fútbol argentino, pero creo que es saludable que el presidente de River, después de tomar una decisión y que cree él que fue equivocada, para mí también en este caso, salga en una conferencia de prensa a decirlo, me parece que es saludable.
5: Bueno, cambio en Argentinos Juniors inesperado, ¿sí? Mete un volante más Nico Díez. Acaba de tener un problema River, porque está Aníbal Moreno solo, le mete al lado de Gutiérrez otro volante, lo saca Gastón Verón y lo deja Tomás Molina como último delantero, como último referente de área. ¿Repasamos Argentino ya confirmado?
7: Sí, Gaby, salió hace instante la formación oficial de Argentinos Juniors. Al arco el número 25, Brian Cortés, los cuatro del fondo, el 22, Kevin Coronel, el 16, Francisco Álvarez, el número 6, Franco Vázquez, el 20, Sebastián Prieto en la mitad de la cancha con el número 15, Kevin Gutiérrez, 11, Nicolás Oroz, 10, el capitán, el Pipa Lescano, 29 para Emiliano Viveros, 8, Hernán López Muñoz y 27, Tomás Molina. Con esto déjame remarcarte algo también, porque en la misma planilla oficial que divulgó Argentinos Juniors, el número 29, Emiliano Viveros, aparece tanto como titular y como suplente. Parece ser un error de comunicación, pero todo indica que Viveros va a terminar siendo titular a pesar de aparecer como suplente.
8: Sí, Nico, a nosotros en la planilla que nos entregan acá de prensa de River aparece solamente en el equipo titular, así que estimo que su ingreso va a ser ahí. Gutiérrez y Viveros creo que se van a repartir la mitad de cancha. Me imagino Oroz más tirado a la izquierda, Lescano cerrado pero en la derecha, López Muñoz flotando como enganche y Molina solo de 9. Cambia el esquema Nico Díez y pone una persona.
5: Le quiere ganar la mitad de la cancha,
8: sí.
5: River.
8: Pone uno más ahí.
5: Le va a luchar la mitad de la cancha porque se va a quedar Aníbal Moreno muy solo, Santino.
8: Y sí, yo creo que habrá leído eso Nico Díez, que Aníbal Moreno está solo, Andrada va a tener que retroceder sí o sí, acompañarlo. Un doble 5, 3 volantes que se manejan muy bien con la pelota. 5 jugadores en mitad de cancha de Argentinos Juniors pueden ser un problema para River.
5: Hola, Jonathan Kolinsky, bienvenido para hablar un minuto de Boca. Hola, Johnny, ¿cómo va?
20: Sí, buenas tardes, compañeros. Obviamente la noticia del día para Boca tiene que ver con los lesionados después del empate de ayer ante Platense en el Estadio Ciudad Vicente López. Hoy se confirmó la lesión de tres de sus jugadores titulares en la jornada de ayer, dos que son habitualmente titulares y uno que es el capitán y el referente como Leandro Paredes. Los otros dos, Leandro Lozano, el lateral derecho, y Marco Pellegrino, que venía ganándose la titularidad en la jornada de ayer, salió en el entretiempo y hoy se confirmó una lesión muscular como la de los tres protagonistas.
21: Todavía no se sabe qué grado de lesión muscular tienen y cuánto tiempo estarán inactivos, ¿no?
20: No se sabe, y viste que hoy en día los partes médicos, y más con algún lío que tuvo el Vasco Arrobarrena con los doctores de Boca Juniors por hablar del tema lesiones, bueno, me parece que lo van a llevar esto semana a semana, día a día. No se van a confirmar el grado de las lesiones, o por lo menos no están oficialmente confirmadas, seguramente en algún momento se haga, pero lo concreto es que ninguno de los tres será titular en el día del martes ante Recoleta, imagino que tampoco ante Racing en Avellaneda el próximo domingo, y quizás tampoco el domingo 26 de agosto cuando enfrenta a Lanús en la Bombonera. Boca tiene un partido clave, crucial, determinante el miércoles 2 de septiembre en Córdoba ante Vélez por Copa Argentina, mata. Entonces ahí me parece que van a estar los tres protagonistas tratando de trabajar para llegar a ese encuentro.
21: La que más preocupa, imagino, es la de Paredes. No hay un equipo con Paredes, otro sin Paredes, más allá de que con el Vasco Boca ha crecido, ¿no?
20: Sí, no hay ninguna duda de que Gorosito va a suplantar a Lozano. Ayer lo hizo bien Gorosito, al margen de la jugada polémica de la mano suya dentro del área en el segundo gol de Platense anulado, si era penal o no, pero después lo hizo bien con un lindo remate en el travesaño y proyectándose siempre bien por la derecha. Ayrton Costa era el titular de Arruabarrena por Pellegrino, aunque ayer estuvo en el banco de los suplentes, aunque para muchos hinchas principalmente y para nosotros en el juego periodístico nos parece más seguro Pellegrino que el propio Costa, porque ayer entró Costa y vino también el gol del equipo platense, pero bueno, la ausencia de Paredes será determinante. Saber si lo pone el pibe Camilo Rey Domenech, si se la juega con Toto Belmonte recuperar la lesión, pero con un falto de ritmo futbolístico notorio, o si va a jugar con el 4-2-3-1 que puso ayer en el segundo tiempo el Vasco Arruabarrena. Y ayer lo tuvo como titular a Villa, veremos si es porque el Vasco lo quiso poner o porque salió muy caro. ¿Usted me entiende, Gaby?
21: Sí, señor. Entonces, repasemos la noticia más importante del día en Boca. Jonathan Kolinsky.
20: Lesionados / desgarrados, Leandro Paredes, Leandro Lozano y Marco Pellegrino. Tres jugadores fundamentales para el Vasco.
14: Gaby.
21: Abrazo, Coli, sí, Alejandro.
14: Cuenta oficial de Instagram acaba de publicar Paredes acompañando varias imágenes del partido de anoche en el Estadio Ciudad de Vicente López y esta frase: ahora toca descansar, recuperarme y volver más fuerte que antes. Publicado recién en la cuenta oficial de Instagram del capitán de Boca.
21: Bueno, no será una vuelta rápida por lo que pone Paredes, claro, en la interpretación, Santino, ¿no?
8: Y bueno, muchos partidos en muy pocos días, nunca se tomó descanso después del Mundial, evidentemente le pasó factura.
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21: Se mueve River, se mueve también Argentinos Juniors. Paulo, voy con el ingreso de los hinchas de River, Filippi.
22: Muy bien, y un detalle para tener en cuenta, Gaby, de la primera fecha a hoy, solamente de aquel partido con Barraca Central, sostiene cuatro jugadores el entrenador, el arquero Beltrán, Montiel, Otamendi y Martínez Cuarta, es decir, de 11 solamente repiten 4 de lo que fue el arranque del torneo. A ver, van llegando los hinchas de River, estamos en vivo por... A ver, estamos en vivo por Radio Mitre. ¿Qué ilusión te genera la llegada de Almada?
0: Vamos a ver cómo se adapta, ¿no? Pero porque es difícil ponerse la camiseta de River. Por más nombre, ya quedó demostrado que por más nombre que haya, la camiseta de River es especial y hay que poder mostrar, sí, hay que demostrar.
22: ¿Un error eso de que tirarlos a la cancha tan rápido cada uno de los que iba llegando?
0: No, yo creo que ahí también la desesperación le va llegando y es lo que tiene. O lo que sí, si hoy pierde, tiene que dar un paso acostado.
22: Gracias, ¿eh? Ahí estaba, ¿eh? Bueno, va llegando. Bueno, se ilusionan con la llegada de Almada.
1: Y sí, bueno, a ver si ahora cambia, si juega un poquito más.
22: Y a Coguet hay que sostener.
1: Sí, hay que sostenerlo, pero bueno, si pierde, él sabe qué hay que hacer.
22: Gracias,
1: sí, señor Ramón.
22: Bueno, ahí están los hinchas de River que van llegando. Bueno, va a jugar Thiago Almada hoy de titular. ¿Cómo la ves?
1: Va a meter un gol.
22: ¿Sí? Mucha confianza.
1: Obvio.
22: A todo River tenemos confianza. ¿Y a Coguet?
1: También. Hay que aguantarlo. Esto es River.
22: Gracias. Muy bien, bueno, así está el hincha de River que de a poquito va llegando. Vamos a buscar el último. Va a jugar Thiago Almada de titular, bueno. Va a jugar Thiago de titular, ¿cómo lo ves?
0: Bien, bien, esperemos que tenga un buen partido.
22: ¿Y al Chacho cómo lo ves? ¿Hay que sostenerlo?
0: Hay que bancarlo que hoy arranca. Hoy arranca el Chachoneta.
22: Gracias, ¿eh? Bueno, así bueno, está el hincha de River.
21: Recién en el aplausómetro, si bien la gente de River no se rompió las manos para aplaudir a nadie, ni siquiera Thiago Almada en el debut, sí, algún murmullo, algún silbido cuando se dio a conocer que el técnico de River es Chacho Coudet. Tenu, bajo, pero silbidos al fin, Santino.
8: Sí, fueron tímidos, es cierto, pero hubo cierta reprobación del público de River, que mientras los futbolistas se van al vestuario, le canta la famosa canción de Ponga más huevo, más corazón, que se canta en momento complicado, River, por supuesto.
21: Se levanta el público de River, estamos en la previa de River frente a Argentinos Juniors. Este es el sonido ambiente de Radio Mitre. Venimos de José Gabriel Carvajal y Lisandro Santangelo. Nos trajeron lo que fue la victoria del verde de Junín, 2-0 frente a Huracán, con la expulsión de Caicedo, de Héroe Villano. Alejandro, ¿por qué terminó ese partido 2-0, Ale?
14: Porque Junior Marabel se encontró con la pelota solito frente a la línea del gol y por la cabeza de Lucas Suárez. Marabel, goleador del campeonato, Sarmiento le ganó 2-0 a Huracán.
21: ¿Qué está pasando con los partidos de Primera Nacional? Con una victoria contundente de Suárez frente al Almirante Brown.
14: Hay gol de Gimnasia de Jujuy, Gaby, lo hizo Juan Carrizo en contra. Gimnasia persigue a Tristán Suárez, no le da respiro, gana 1-0 en Jujuy a 15 del final. Y Tristán le ganó 3-1 al Almirante Brown. Goles de Ramírez, de Becker, de tiro libre y de Verón. Zanotti descontando para el Mirasol sobre el final. 3-1 para el puntero de la zona B de la Primera Nacional.
21: Otro partido de la Primera Nacional tiene goles porque ganaba San Martín de Tucumán, ¿no?
14: Ganó, está ganando. 38 del primer tiempo, San Martín de Tucumán 1-0 al Deportivo Madryn, que se queda. Central Norte en el Clásico de Salta 0-0 con Gimnasia y Tiro. Y Racing en Córdoba empata 0-0 con San Martín de San Juan. En 20 minutos arranca Temperley Los Andes.
21: Tuvimos dos partidos de la Liga, Alejandro, hoy España.
14: Hoy hubo dos, la vuelta de Racing de Santander, el Sardinero, a Primera División. Racing y Villarreal empataron 2-2 y Español de Barcelona, buen debut en Montjuïc, le ganó 3-0 a Levante.
21: En Inglaterra, una primera final para arrancar el año, el campeón de la Copa con el campeón de la Liga, Arsenal y Manchester City, Lichetti.
14: Y ganó el campeón de la Liga, Ricardo Calafiori, Kai Havertz y Martin Odegaard. Los goles del campeón, le ganó 3-0 al Manchester City. Como decíamos en la transmisión de José Gabriel, ha aceptado el Manchester City los 75 millones de euros más variables por Rodri. Rodri, el jugador del Barcelona.
21: Bien. Y la Supercopa Francesa, ¿qué pasó con el
14: Lens? Está ganando Lens con el gol de Florian Thauvin, 1-0 en la parte final. La con 10, el equipo de la Copa de Francia, el ganador de la Copa de Francia por la expulsión de Kylian Antonio. Y acaban de expulsar en el campeón de la Liga, en el Paris Saint-Germain, a Nuno Méndez. Queda poco y la Supercopa de Francia por ahora es del Lens, 1-0 ante el PSG.
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21: Repasamos River, Paulo, titulares y suplentes. Pasamos a Argentino, Nico.
2: Argentino tiene los 11 confirmados. Al arco, Brian Cortés. Los 4 del fondo, Kevin Coronel, Francisco Álvarez, Franco Vázquez y Sebastián Prieto. En la mitad de la cancha, el capitán Alejandro. El 15, Kevin Gutiérrez, Nicolás Oroz, Emiliano Viveros, Hernán López Muñoz y el único punta, Tomás Molina.
21: Los suplentes del bicho serán
2: Diego El Ruso Rodríguez, Santino Giannini, Claudio Bravo, Alan Núñez, Thiago Gómez, Facundo Carrizo, Gabriel Florentín, Iván Morales, Matías Jiménez Rojas, Gastón Verón, Diego Porcel y Facundo Jainikoski.
21: Está Paulo para darme River.
22: Santiago Beltrán será el arquero. En el fondo, Gonzalo Montiel, Nicolás Otamendi, Martínez Cuarta, Francisco Ortega, Aníbal Moreno, Tobías Andrada, Ángel Correa, Diego Almada, Joaquín Freitas y Lucas Beltrán. En el banco estarán Centurión, Giovanni González, Rivero, Facundo González, Lucero, Silva, Vera, Arambarri, Juan Cruz Mesa, Galván, Pereira y Borré.
14: Final en Francia.
21: Todo lo que tiene, no se guarda nada, tira toda la carne al asador, o aparece o empieza a aparecer, si no el panorama se va a complicar para el técnico de River.
8: No hay más tiempo, no hay mañana en River. Yo entiendo que tiene la copa a la vuelta de la esquina, pero no hay mañana. Si River pierde hoy, para mí es prácticamente insostenible. Me llama la atención, Gaby, a 10 minutos del partido, 6 personas todavía están trabajando en el campo de juego, que yo lo veo bastante mejorado. Pasaron las fechas y no levantó el nivel el campo de juego de River.
21: Bueno, hay campeón en Lens entonces.
14: Sí, el Racing Club, exactamente, de Lens, le ganó 1-0 al Paris Saint-Germain. Cuarto título en toda su historia. Esto es la Supercopa de Francia, que la protagonizan quien ganó la Copa de Francia, el Lens, y el campeón de Liga, Florian Thauvin. El gol del Lens, con 10 terminaron los dos. Antonio por el campeón afuera, Nuno Méndez por el Paris Saint-Germain dejó el campo antes.
21: El PSG que venía de ser campeón entre semana, ¿no?
14: Claro, efectivamente, y además se estaba perfilando para recibir a Ferran Torres, la nueva adquisición que tiene el equipo de Luis Enrique.
21: Bueno, entran los borrachos del tablón, entra la barra de River, siguen echando mucha agua, pero mucha agua al campo de juego, para que esté, no rápido, para que sea una pista de patinaje sobre hielo.
8: No paran de regar, es cierto, y los 6 empleados del club están como tapando distintos pozos, algunos tirando arena de este sector de las cabinas, que es el contrario donde están los bancos de suplentes, por lo menos que nosotros lo tenemos cerca. Veo mucho pozo, no lo veo bien al campo de juego.
21: Habló Tamendi, vamos a salir todos juntos adelante. En la previa del partido, a ver lo que dice Nico Tamendi.
3: Tanto con el Chacho, con el presidente y el equipo, creo que de esta situación salimos todos juntos. Creo que lo importante es eso, ensamblarnos entre nosotros, tratar de tener una conexión, hablar mucho, intentar salir, como te digo, de esta situación, que es una situación difícil, pero tenemos que plantar cara, tenemos que trabajar en silencio y mejorar. Somos conscientes del momento que estamos pasando, pero de la única forma que vamos a conseguir los resultados es trabajando, intentando funcionar como equipo, y esta semana, como dije, nos vino bien para conocernos más y que funcione el equipo el fin de semana, ¿no?
8: Claramente quiso bajar un mensaje de unidad Otamendi para calmar un poco las aguas, para demostrar que están todos unidos. Bueno, habrá que ver en la cancha si eso se nota.
21: ¿Quiénes van a ser las autoridades del partido, Paulo?
22: Facundo Tello es el árbitro del partido, asistente 1 Juan Pablo Velati, Gabriel Chávez el asistente número 2 y Pablo Echavarría en el VAR.
21: Bueno, Di Carlo habló sobre los perjuicios que le generaron los árbitros a River en los últimos partidos. Vamos a escucharlo.
4: A River lo han perjudicado los últimos, diría, 5 partidos. Esa situación es evidente, no se puede tapar el sol con la mano, acá no puede haber corrección política y no podemos no decir las cosas como son. Todos los hinchas del fútbol argentino vemos lo mismo, todos lo vemos en relación a River y a todos los equipos. Hay manoseo de todo tipo y color hacia todos, no es hacia River primero, para ser honestos y sinceros, y yo no voy a especular ni decirte lo que no es, ni apelar a la corrección. Todos vemos lo mismo, la verdad que estamos esperando que encuentren un límite en términos de la vergüenza. Tenemos 15 millones de personas de River que estamos mirando eso todos los días, lo ven, se dan cuenta, y todos los de River ahí tenemos que saber, como dijo nuestro capitán, somos nosotros contra todos, nos tenemos que poner de pie, tenemos que poner foco en corregir primero el fútbol de River. Esa es una cosa que tiene que ser muy categórica. Vos cuando tenés un problema de origen, que es que River no juega como tiene que jugar, River no gana, River no funciona como tiene que funcionar, genera infinidad de implicancias negativas alrededor.
21: Bueno, claramente el problema de River no son los árbitros, claramente River con Boca se vio perjudicado, con Tigre se vio perjudicado, Boca en el último tiempo se ha visto muy favorecido también. Digo, el problema no son los árbitros, o sí, pero el problema de River es el funcionamiento, claramente, Santino.
8: Sin lugar a dudas, hablar del arbitraje, más allá de que en algún partido puntual a River lo perjudicaron, y es cierto, sería desviar el foco, sería sacar la atención a lo que más importa, que es el fútbol de River, que hace tiempo no funciona.
21: Está hablando Gonzalo Montiel, Alejandro, en la mitad de la cancha, a ver si tenemos al lateral derecho de River. A ver, ¿qué dice Montiel?
9: Sí, sí, nosotros también, sabemos que estamos en deuda porque no ganamos, y bueno, hoy vamos a dejar todo como lo hacemos todos los partidos, y bueno, ojalá se nos dé el resultado.
10: Se viene River, un equipo que llega golpeado, que llega en un mal momento. ¿Cómo crees que se puede dar el partido de hoy?
23: Bueno, sí, sabemos que ellos están muy necesitados, que no están encontrando resultados, que bueno, que están también con falta de gol, pero bueno, no.
14: Este Francisco Álvarez, jugador de Argentinos.
23: Con la confianza de que como venimos, que afrontando todos los partidos igual, como una final, sabemos que River, que tiene un plantel de mucha jerarquía, pero bueno, nosotros venimos a hacer lo nuestro, que por suerte viene saliendo bien.
8: Álvarez, para mí, uno de los mejores centrales del fútbol argentino. Montiel, lo decía, tiene que ganar River, no tiene margen, sí o sí está obligado a conseguir el triunfo. Y por el lado argentino se lo notaba tranquilo al jugador, sabiendo que la presión hoy la va a tener el local.
21: Bueno, es inminente la salida de los equipos a la cancha. Beltrán, Montiel, Martínez Cuarto, también de Ortega, Aníbal Moreno, Tobías Andrada, Ángel Correa, Thiago Almada, Joaquín Freitas y Beltrán, Brian Cortés, Kevin Coronel, Francisco Álvarez, que escuchábamos recién, Franco Vázquez, Sebastián Prieto, el Pipa Lescano, Kevin Gutiérrez, Emiliano Vivero, Nicolás Oroz, Hernán López Muñoz, Tomás Molina, los 22 protagonistas para este partido que arranca de un momento al otro. Esperamos la salida de los equipos a la cancha. Paulo Filippini abajo.
24: Muy bien, Gaby, con el público en su mayoría que ya ha ingresado, que ya está en el estadio. Ustedes hace un ratito hablaban de aquellos jugadores que fueron separados, que no son tenidos en cuenta. Todavía hay 6 situaciones por resolver. La de Juliano Galopo, la de Fabricio Busto, la de Germán Pesela, la de Matías Galarza Fonda, y además la de Viña y Páez. Estos dos últimos estaban a préstamo, así que habrá que ver qué quiere hacer el Flamengo en uno de los casos y el Chelsea en el otro.
21: Al igual, el tema de Galopo viene para largo, hasta fin de año no puede jugar, salvo que le devuelva un dinero a su representante, ¿no?
24: Claro, le tiene una deuda muy importante con el ex representante, por eso la FIFA lo inhabilitó, por eso no podría jugar. Pero obviamente River también quiere desprenderse del futbolista, más allá de que él tiene que resolver esta situación personal.
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21: Otamendi también en la semana dijo, en este mensaje de unidad que Scioli les contaba por Radio Mitre, no hay patas rotas, están todas las patas fortalecidas para que River salga adelante. Escucharlo.
3: El hincha de River te exige, el hincha de River quiere resultados, quiere que el equipo juegue bien y somos conscientes de eso. Creo que los resultados no han llegado, que tenemos que mejorar, sí, está, eso está claro, pero creo que después de, que todo, de todo lo que se habla, el equipo está bien, esta semana fue muy positiva, con el presidente está todo bien, con el Chacho está todo bien. Creo que para dejar un mensaje claro de todas las cosas que se dicen, que hay patas rotas y no es así.
8: Bueno, otro mensaje de unidad. Nadie le había preguntado, pero también quiso decirlo. Con el presidente está todo bien, con el Chacho está todo bien. Es intentar calmar las aguas en un momento complicado.
21: 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Los 4 goles de Estudiantes. 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Contame, argentinos, el 11 titular, Nico.
7: Los 11 titulares de Argentino: Brian Cortés, Kevin Coronel, Francisco Eule, Franco Vázquez, Sebastián Prieto, Alan Lescano, Emiliano Viveros, Kevin Gutiérrez, Nicolás Oroz, Hernán López Muñoz y Tomás Molina.
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21: 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River con una camiseta alternativa hoy, Paulo.
22: Se estrena esta camiseta alternativa frente a Argentino Junior, la camiseta rayada con bastones altos rojos y blancos y muy finitos bastones negros.
21: La gran mayoría de los futbolistas de River con sus hijos, creo que Montiel tiene una criatura en brazos. Imagino que esto tiene que ver con el Día del Niño, Paulo.
22: Claro, obviamente. Igual la liga profesional siempre hace que los equipos ingresen con chicos, con niños, pero hoy muchos eligieron traer a los propios.
21: Claro, Montiel está con un bebé en brazos, ¿no? Muy chiquitito, de muy poco tiempo. Papá, Montiel fue papá hace poco, Paulo.
22: Tengo entendido que sí, así que me imagino que debe ser tu niño, pero bueno, hoy tiene que ver con esto. Siempre ingresan con chicos, pero hoy es más particular porque tiene que ver que muchos se le quieren traer a los propios.
21: De azul, argentinos, camiseta azul, pantalones azul, medias azules, ¿a dónde habrá quedado el bichito colorado de la paternal? Señores, sale River, asoma River a la cancha, caminando River al trote. Argentino Juniors, la explosión, el colorido, ¿sabes qué? Revalidan el aliento para barajar y dar de nuevo. Se recicla, se reinicia River para que hoy, con toda la plantilla completa, empiece el ciclo de este año de Gallardo.
8: Es cierto que en este arranque hay otra energía, hay buen aliento de la gente de River, pero también hay que saber que si a los 10, 15, 20 minutos se complica el panorama, la impaciencia va a volver.
21: De Coudet, ¿no? Gallardo ya no está, pero son similares los momentos que vivió Marcelo Gallardo. Hoy el Chacho, Nico Díez mira para saludar al técnico de River. Y saluda mientras tanto a los futbolistas en la mitad de la cancha.
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21: Lo relató Carvajal. En primer turno ganó en Junín Sarmiento. De Junín le ganó su partido 2-0, Huracán, perdió el globo, Alejandro.
14: Sí, Junior Maravelli y Lucas Suárez, los goles del verde de Junín. Terminó con 10, Huracán, expulsado Jordi Caicedo.
21: La vez de corrido River, Paulo.
24: Santiago Beltrán será el arquero, Montiel Otamendi, Martínez Cuarta, Ortega, Moreno, Andrada, Correa, Almada, Freitas y Lucas Beltrán.
21: Dame de corrido, argentinos, con aplauso de la gente de River. Saluda a River en la mitad de la cancha, dame el bicho.
2: Cortés, Coronel, Álvarez, Vázquez, Prieto, Lescano, Viveros, Gutiérrez, Oroz, López, Muñoz y Molina.
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21: Bueno, en los 101 años de Radio Mitre, Argentinos Juniors gozó con un cartel: feliz cumpleaños Argentinos Juniors. Hoy es el cumpleaños del bicho también, Alejandro.
14: Ayer, 122 años.
21: ¿Qué partido te imaginas, Santino?
8: Argentinos no creo que resigne tener la pelota porque es algo que hacen todos sus encuentros. River veremos si cae o no en la impaciencia. Se va a jugar, por supuesto, en la mitad de la cancha donde Nico Díez sacó un delantero y puso un volante más. Y estamos todos expectantes por ver la aparición otra vez de Thiago Almada, de una figura tamaña tan grande de la selección en el fútbol argentino.
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8: Y estamos todos expectantes por ver la aparición otra vez de Thiago Almada, de una figura tamaña tan grande de la selección en el fútbol argentino.
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0: quería escuchar que gritaban los hinchas de River. Lejano, capitán de Argentinos, un buen marco de público, se reúnen los jugadores de River, hacen un círculo humano, la última ringa previo al partido. Los suplentes de River, Paulo, son
1: Centurión, Giovanni González, Rivero, Facundo González, Lucero, Silva, Vera, Arambarri, Mesa, Galván, Pereira y Borré.
0: Los suplentes de Argentino, Nico.
1: Russo Rodríguez, Giannini, Bravo, Alan Núñez, Thiago Gómez, Carrizo, Gabriel Florentini, Iván Morales, Matías Jiménez Rojas, Gastón Verón, Diego Porcel y Facundo Jainikoski.
2: Ganó Jujuy.
0: Dale.
2: Juan Carrizo en contra, la victoria jujeña de Gimnasia en el norte, 1-0 ante Chaco Forever. Tristan Suárez 45, Gimnasia.
0: Espérame, 40... Alejandro, espérame, escucha. Es que es vergonzoso ya, lo de anoche, papelonesco. Por eso me pregunto si Boca es el nuevo Barraca Central de la noche de Gorosito, un papelón.
3: Fue penal.
0: Sí.
1: Esto lo habíamos anticipado anoche, ya había visto una movida, y lo habíamos contado en Radio Mitre el viernes, en realidad, de que iba a terminar pasando, que iban a cantar contra Tapia antes del partido.
0: Sí, y me parece que lo que también incrementa el insulto está relacionado al favoritismo a Boca anoche en un penal contra Platense, que era claro penal. Bien anulado el gol, correctamente anulado el gol, reglamentariamente. Pero era penal de Gorosito para Boca. Y bueno, nos empezamos a cansar un poquito con algunas de estas decisiones, ¿no? Si hay que sostenerlo a Riquelme políticamente, bueno, busquen otra manera, muchachos. Porque se cae, ¿vio? La gravedad cae. Cuando uno va al baño, se sienta, cae. Y a Riquelme le va a pasar lo mismo. Va a caer por decantación.
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0: A la orden del árbitro, señores. Y el partido se pone en marcha. La pelota viene a la posición de Martínez Cuarta. Devuelve de cabeza. La pelota viene por el medio. Lucha Beltrán. Beltrán pierde. Gana el Pipa. El Pipa toca la mitad de la cancha. Juega por el medio con Kevin Coronel. Viene Coronel a recuperar la pelota. River. Sale con Montiel. Montiel por la derecha. 0-0 está el partido. Primeros instantes por Radio Mitre. Feliz cumpleaños, Radio Mitre. 101 años en el Día del Niño. Aquí en la casa de River. River y Argentinos con Otamendi. Otamendi abriendo por izquierda. La pelota para Ortega, sale Ortega. Ortega la tiene a la mitad de la cancha. Buen anticipo de Kevin Coronel. Toca Coronel a la puerta del área. Quería tomar Molina, no llegó. La pelota vuelve otra vez al medio. El escuadro Coronel. Coronel de primera para Francisco Álvarez. Álvarez con Franco Vázquez. Larga pelota contra el área. La peina de cabeza, pero no llega. Después se le pasa Lupe Muñoz. Vuelve atrás para Martínez. Cuarta. El fondo sale River en el primer minuto. Santino.
3: Andrada está metido en el medio con Aníbal Moreno y Correa bien tirado a la derecha.
0: Pelota larga para que empiece a correr y se venga por la derecha. River, buena, vamos, vamos con el arquero, está el primero, enganchó, la tiró larga y tapó el arquero. Fue en el mano a mano, quedó Ángel Correa con el arquero, después termina chocando, era gol de River, lo perdió, pelota larga, hizo la diagonal, cuando enganchó para adentro, era gol de Correa, lo terminó tapando Cortés. Se lo perdió River, hizo una de más Correa.
3: No está como enganche, está bien tirado contra la banda. Fue un pelotazo largo de Montiel. Correa quedó mano a mano. El enganche fue sensacional porque dejó pintado a Álvarez sentado en el piso. Después se le fue larga y le quedó el arquero chileno.
0: ¿Qué dijo Anelo? Bien abierto por la derecha, Correa haciendo la diagonal.
3: Es que ahí está parado. No está como enganche, está a la altura de Beltrán, pero bien tirado contra la banda.
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0: Estuvo River, lo perdió, se paró Codet, Paulo.
1: Se paró el Chacho Codet, aplauso del entrenador para esta muy buena jugada que tuvo su equipo.
0: Está sentido Brian Cortés, ¿no?
1: Exactamente, ingresaron los médicos a atender al arquero chileno que quedó golpeado tras la jugada contra Correa.
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0: Dame el resultado de los partidos de la Primera Nacional mientras tienden a Brian Cortés.
2: Finales, Tristan Suárez 3-1, Almirante Gimnasia de Jujuy 1-0, Chaco Forever parciales, Racing de Córdoba, San Martín de San Juan, Central Norte, Gimnasia y Tiro 0-0, San Martín de Tucumán 1-0 al Deportivo Madryn parcial.
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1: Va a dar un bote a tierra, la pelota viene para Cortés, la primera jugada clara, la tuvo River, se la presionaron, que Correa, la pelota la tienen, abierto por la derecha, sale jugando Francisco Álvarez, anticipa y gana Otamendi, toca al medio Otamendi, la pelota la recuperan atrás de primera, para que la domine, salga jugando Álvarez, Álvarez con el arquero, presiona Correa, corre en el frente de ataque, la saca Prieto, Prieto larga, ataca de Molina, Molina de primera, entrega para afuera Molina, haciendo la diagonal, venía Viveros, pero después termina despejando Martínez Cuarta, hace rebotar la pelota en el número 20 que presionaba, que era Sebastián Prieto, el lateral de 4 para River, lo va a tomar Montiel con el partido 0-0.
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1: Túnel de Correa, pisa la pelota, engancha por el medio, Correa por afuera, entregó la pelota para Thiago, se viene Almada, ataca River, mejor River en el comienzo del partido, va Thiago Almada, allí donde se para con la selección, la tiene Thiago, Thiago por afuera, tiene que retroceder, lo tenía atrás a Ortega, se la mandaron afuera, lateral, lateral, por la izquierda para River.
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1: Somos Radio Mitre, somos el fútbol, has escuchado de la Argentina, la pelota viene a la mitad de la cancha, la domina en la mitad, sale jugando con un cambio de frente, pero errático, la perdió Andrada en la salida, y a correr para el otro lado, se viene la contra, pelota a la media luna, va a sacar Otamendi, con una gambeta, toca corto Otamendi, Otamendi tocando la mitad de la cancha, el Didi vuelta al partido con Freitas, Santino.
2: Arrancó de ahí vuelta, River tiene el protagonismo, Argentino por ahora corre atrás de la pelota.
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1: Llegó Almada, baja hasta la mitad de la cancha a buscar la pelota, se la dieron a él, entregaba para Moreno, mirá Thiago Almada, en campo de River pidiendo la pelota, sale jugando Martínez Cuarta, sale jugando Martínez Cuarta, cambio de frente para Ortega, bien abierto Ortega, cierra de cabeza Coronel, se va afuera por el costado, lateral de Ortega para River.
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1: Viene Thiago, Thiago la meta adentro, Franco Vázquez, la termina sacando, todo de River en el comienzo del partido, la más clara, esa tapó Cortés, la pelota es de River, pelota contra la puerta del área, viene Correa, Correa, de mano a mano la perdió, y va pura gambeta, después hay falta, el hombre de River que marca Tello, tira libre y salida para Argentinos, está en el fondo defendiéndose el equipo de la Paternal.
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2: Y ahora Correa está de delantero con Beltrán, Freitas está a la derecha, Almada a la izquierda, Andrada está un poquito adelante y Aníbal Moreno atrás.
1: La pelota la viene a buscar Álvarez, domina Álvarez, que hace Caudete abajo, Paulo.
3: Está de pie el técnico de River dando muchas indicaciones.
1: Pelota larga, la viene a buscar Tomás Molina, no llega Molina. La devuelven de cabeza, me gusta este River. En el comienzo del partido 0-0. La tiene Prieto, Prieto por la izquierda. Argentino Junior sin la pelota. Prieto con el balón, toca la mitad de la cancha, se arman los de la Paternal. 0-0 está el juego. Llegaron Sarmiento 2-0. En Junín, Aruacán. ¿Por qué Alejandro con el relato de José Gabriel?
4: Primero Mirabel, después Lucas Suárez. Los dos goles de Sarmiento. A Huracán 2-0, expulsado Caicedo en el globo.
1: Goleada de Estudiantes ayer frente a Gimnasia, Ale.
4: Sí, 4-0 con Mancuso, con Burgos, con Palacios, con Castro. 4-0 ganó el Pincha.
1: También ganó San Lorenzo, Alejandro.
4: Sí, ganó porque estaba Rodrigo Auzmendi. Ganó San Lorenzo, 1-0 Unión.
1: Lateral de Prieto, Prieto a la mitad de la cancha. La abrieron toda la derecha para Kevin Coronel. Mirá qué espacio le dejaron. Viene Coronel. Coronel con la pelota, llega tarde a la marca. Ortega viene el centro, pelota en el punto del penal. La saca Otamendi de cabeza. Queda la pelota para Thiago Almada. Thiago Almada hace una gambeta además. La va a perder en el cuadro chico de River, pero sale Thiago. Domina Almada. Almada por afuera, la tira para Beltrán. A Beltrán lo anticipan. La pelota es de Argentino ahora abierto por derecha Coronel. Se la manda afuera por el costado. Lateral de Argentino que ahora intenta jugar en campo de River, Santino.
2: Se activaron los volantes de Argentinos cuando manejan la pelota, son diferenciales Lescano y López Muñoz como ejes.
1: 6:50, casi 7 de esta primera parte aquí en el Estadio Monumental por Radio Mitre. Argentino River 0-0.
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1: Presiona Freitas, Freitas gana, buena contra, entregó para Correa para el otro lado, la tiró para el medio, Correa hacia la diagonal para afuera, la pelota le terminó quedando a Brian Cortés. Otra buena jugada de River, Santino.
2: La perdió Kevin Gutiérrez, pero por la presión de Correa, después Freitas manejó mal la contra, si la tocaba a la derecha estaba solo Ángel Correa.
1: ¿Qué hace Nico Díez, Nico?
3: Tranquilo, cuando su equipo la tiene, muy activo colectivo cuando la pierde. Habla mucho con Lescano y Coronel, que son los que tiene más cerca.
1: Techo baja Molina, falta de Otamendi. Fue a cortar a la mitad de la cancha, le protesta Techo. También reacomoda el equipo. Salió lejos Otamendi, cometió falta. Tiro libre para Argentinos en la mitad de la cancha con el partido 0-0.
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1: Muy equilibrado y no se arma Santino todavía.
2: No, porque Argentinos intenta tener la pelota, no resigna eso. Está Gutiérrez de 5, Lescano y Oroz bien cerraditos a sus costados.
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1: Además que se dio una falta, sí señor, abajo del número 27. La infracción la cometió Tomás Molina. Quedó sentido el hombre de River. ¿Quién es Paulo que está en el piso?
3: A poco se va recuperando el futbolista de River, que era Andrada.
1: Hay tiro libre en la mitad de la cancha para River.
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1: River juega con un doble 5, que es Andrada. Moreno lo vuelca bien abierto por la derecha, Freitas, Thiago Almada, y arriba lo suelta Correa y a Beltrán, Santino.
2: Los dos delanteros son Beltrán y Correa. Freitas está a la derecha, Almada está suelto. A veces aparece por el medio, a veces va por la izquierda.
1: La pelota en la mitad de la cancha la tiene Tomías Andrada. Andrada con el balón, atrás para Otamendi. Está al medio para que salga Moreno. Moreno abierto a la derecha con Montiel. Se viene el riverero Freitas. Toca Montiel, Montiel al medio. Toca para Ángel Correa, buena. Entregó para Thiago Almada, le va a pegar de afuera. Thiago por afuera, entregó la puerta del área. La pide por afuera Ortega, centro al medio. Quedó la pelota en la media luna, se pasaron todos y la termina sacando Molina. Buena jugada de River, que acelera y presiona. Viene a la mitad de la cancha Aníbal Moreno. Mete Moreno. Moreno termina perdiendo y se viene la contra argentino. A correr ahora, falta contra Otamendi. Falta contra Otamendi cuando fue a anticipar. Tiro libre para River, que empieza a mostrar algunos destellos de fútbol, Santino.
2: Sí, porque está muy bien en la faceta de la presión. Se desespera por recuperar la pelota. Hay un gran arranque en estos 10 minutos de Ángel Correa, que está en toda la cancha.
1: Está rápido River en 9.
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1: Con una carita Coudet, esto me está gustando, dice el Chacho.
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1: Al tiro libre para River, la pelota viene al área de Argentinos, bombeado. Devuelve el pipa Lescano de cabeza. Queda el balón sobre la media luna. Contra para Molina, viene Molina de mano a mano. Ya lo presiona y perdió. La viene a buscar Correa, Correa no llega. Gana Brian Prieto, lo ponen a correr por el costado izquierdo. Pero no llega. En el mano a mano cuando intentaba Vivero, recupera la pelota muy rápido River. Por eso la gente aplaude, Santino.
2: Está desesperado por recuperarla. Cuando no la tiene, salen todos corriendo del fondo directamente a buscarla.
1: ¿Le gusta Coudet, Paulo?
3: Sí que le gusta, este arranque ya ha tenido su equipo.
1: ¿Y es preocupado, Nico?
3: Sí, bastante preocupado. Habla mucho con sus jugadores, no le gusta lo que ven en el arranque.
1: Sale Franco Vázquez, tira a la mitad de la cancha. Vaya Martínez cuarta, la mandó fuera el lateral, el último a tocarla. Mitad de cancha, sector izquierdo, lateral para el bicho.
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1: 11 minutos, ¿qué pasó en la final de Francia? Alejandro Lichetti.
4: La Supercopa fue para el Lens, gol de Tobán, 1-0 al Paris Saint-Germain.
1: También tuvimos otra final en la Premier, dale.
4: La Community Shield fue para el campeón de la Premier, Arsenal 3-0 al ganador de la FA Cup, el Manchester City.
1: Pelota larga para que la aguante. Correa, falta, alta, una toma de cancha, Correa. El que no entra en juego todavía es Beltrán, Santino.
2: Es cierto, está inconexo, Correa, la contracara, porque está en todos lados, se está juntando mucho con Almada, a Beltrán le falta todavía.
1: La tiene el Pipa, va Lescano, Lescano atrás, todo cerca de su área, presiona River, sale lejos a buscar la pelota en la posición de la mitad de la cancha, cuando no la recupera comete falta, como en este caso de Aníbal Moreno. Círculo central, tiro libre para Argentinos.
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1: Oroz, el Racing, entrega para el Pipa, va Lescano. Lescano, Vázquez, Lescano. Campo de River, toca el Pipa con la pelota, atrás para Molina. Otra vez por el medio, la viene a buscar López Muñoz, toca la pelota Muñoz, le queda Oroz. Oroz por el medio, domina, va al piso. Corre Beltrán, corre más de lo que juega Beltrán por ahora. Abierto por derecha Kevin Coronel. Coronel Rafael tocando a la mitad de la cancha. Argentino sin la pelota. Por Radio Mitre. Buena jugada a la puerta del área. Viene para Muñoz. Corre López Muñoz. Va contra el área. Se desespera la marca Otamendi. Sacó afuera para Coronel. Kevin Coronel va al lateral derecho. Se apoya atrás Coronel. Toca para Kevin Gutiérrez. Ataca Argentino. Que ahora, si tiene la pelota, 12 Santino.
2: Es un equipo al que le gusta tener la pelota. Tiene volantes de posesión. Lescano cada vez que la toca es algo distinto.
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1: La pelota viene para Francisco Álvarez. En la mitad de la cancha, atrás para el arquero Brian Cortés. Mira Cortés. Cortés otra vez para Francisco Álvarez. El fondo sale Argentino. Presiona Beltrán. Largo pelotazo para Molina. Devuelve de cabeza a Ortega. Le queda Muñoz. A López Muñoz. Toca para Molina. Molina para Muñoz. Va en el mano a mano. Pierde. Recupera la pelota. Tobías Andrada. Toca Andrada. Andrada por el medio. La contra sale con Correa. Correa se la quiso dar. Montiel, pero se quedó corto la Freitas. Este de venir de Freitas, de ir y venir, de correr, sin jugar a la pelota, no lo termino de entender este buen jugador pibe de River.
2: Pensábamos que iba a estar arriba con Beltrán, donde estaba más cómodo de 9, está tirado a la derecha y se lo ve incómodo.
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1: Así viene Beltrán, el arquero de River, lo presiona Molina. Sale Beltrán, Beltrán con Otamendi, Otamendi para Ortega. Ortega con la pelota. Viene por el medio Tobías Andrada, no se la dieron. Viene para Thiago, Thiago para Tobías. Andrada toca al medio, sale River. Con la pelota por el medio, buenísima. Salió Correa, buenísima. Pica Beltrán por el medio. Viene para Beltrán, lo cerraron justo. No le queda la pelota. Otra vez para Andrada, Andrada por afuera Ortega. Se viene Tobías, va por afuera, domina la pelota. Thiago, va Thiago, Thiago. Va a meter el centro, remata el arco. Termina respetando la pelota del hombre de Argentino. Se queda otra vez Ortega, Ortega. Va con la pelota, la saca por afuera para que venga el centro, no lo tiraron. Ahora sí ganó la cuerda, bien Ortega al área, de cabeza la saca Álvarez afuera, lateral, lateral para River Santino.
2: Otra energía que cuando se junta lo de buen pie se nota. Tiene que poner a Almada mano a mano contra Coronel. Todavía no lo pudo pasar, pero tiene que apostar a eso.
1: Muestran algunas cosas buenas River, Paulo, abajo.
3: Sí, por eso el Chacho está conforme, por eso el público acompaña.
1: Se viene Martínez cuarta. Al chino a la derecha. Entregó la pelota para Montiel. Montiel contra la raya en ataque. Se apoya atrás para el chino. Viste qué jugada aquella de River.
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1: Bien, Ortega, Ortega, centro al área, arriba Beltrán, la bajó de cabeza. El chileno Brian Cortés se quedó con la pelota en el punto del penal, Ciola.
2: Sí, este fue un centro bueno, pero Beltrán no llegó a cabecear con fuerza. La pelota le cayó mansita al chileno.
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1: Tuvimos dos partidos en España, Alejandro.
4: El primero, empate Racing de Santander, Villarreal 2-2. El segundo, victoria del Español de Barcelona 3-0, Levante.
1: Y a correr, porque se viene Vivero, va Vivero. Lo corre Montiel atrás, no lo quiso tocar. Entregó para Molina, Martínez cuarta. Se jugó la vida, si no Molina quedaba mano a mano con el arquero. Quedó mal parado River. Salió vertical Argentinos y lo salvó de milagro el chino Martínez cuarta.
2: Porque River salió a presionar como viene haciendo Argentinos con dos toques. Lo resolvió entre Pietro y Viveros. Y después Martínez cuarta con un cruce providencial.
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1: Entretenido partido en el Monumental por Radio Mitre. Presiona River. La recupera Thiago. Thiago para Beltrán. Beltrán por afuera. Está Correa dentro del área. También llega Freita. Por la espalda le pasa Ortega. Otra vez de primera para Thiago. Thiago, Beltrán, Beltrán, Thiago. La pelota viene para Aníbal Moreno. Enganchó por el medio Moreno, Moreno para Montiel. Ataca River que quiere el primero. Mete el centro, punto de penal adentro. Álvarez termina sacando la pelota. Le cuesta a River convertir. Sigue pasando los minutos, 16 del primer tiempo. Y a River le cuesta hacer goles, Santino.
2: Sí, pero está presionando bien. No tiene que caer en la de abusar de los centros. Ya de un lado Ortega, ahora del otro Montiel. Tiene que jugar por abajo.
1: Arrancó en el sur el clásico Temperley, Los Andes, Michetti.
4: 10-0.
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1: Lateral de Prieto, mitad de cancha, sector izquierdo, viene para Tomás Molina. Molina perdió la pelota, pero la recupera el Pipa, viene Lescano. Lescano del centro a la derecha, para Kevin Coronel, inconfundible con su botín y flujo. Atrás vuelve y entrega para Francisco Álvarez. Se arma Argentino con el partido 0-0 en 17.
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1: Sale Prieto. Prieto le gana a Freitas. Toca para López Muñoz. La pelota primero pasa por Oroso. No con el balón. Atrás para Francisco Álvarez. Álvarez a la derecha. Banco de los suplentes. Se viene Coronel. Coronel a la puerta del área. Remate de afuera. Piso sorprender con un remate de afuera del área. López Muñoz recibió la pelota en el costado del área, sacó un remate cruzado sorpresivo que casi lo descoloca a Santiago Beltrán. Otro argentino lo perdió, primera llegada clara, Santino.
2: Le muestra los dientes argentinos también, todo por abajo. Coronel filtró, López Muñoz con derecha recibió y le pegó con zurda. Beltrán no estaba bien parado, pero se fue desviado.
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1: Salón también dice, complica River en la salida. Viene para Thiago, Thiago con el balón. Almada no puede, se le va afuera. Con esto lo aplaude. Le dice, dale, dale, dale, lateral para Argentino.
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1: Fue empate de Boca anoche, lo relató Leo Gávez por Radio Mitre, Vicente.
4: Retamar para Platense, empató Merentiel 1-1.
1: Y tenés mala noticia para Boca hoy. Echame las puntadas, pero el árbitro le cobra falta a Montiel. Tardó en cobrársela. Aníbal Moreno le dice, con montoncito en los dedos como los pibes en el Día del Niño, ¿qué cobraste? A Viveros, infracción, tiro libre para los de la Paternal aquí en Núñez.
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1: Decíamos tres malas noticias para Boca, Alejandro.
4: Lozano, Pellegrino, Paredes, distintas lesiones. Por ahora, afuera de la revancha el martes en Paraguay.
0: 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Okay.
1: Vuelve largo Brian Cortés, queda la pelota a la mitad de la cancha. 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La pelota la viene a buscar Freitas, Freitas impreciso, Beltrán no aparece y como puede River intenta con Correa y con Diego Almada.
2: Lo mejorcito es Correa, Almada a mí me gustaría ver un poco más todavía. Freitas está claramente incómodo y Beltrán inconexo.
1: ¿Qué tenés abajo, Paulo Cocobe?
3: Que pide que recuperen la pelota, que se adelante. No le gusta cuando la maneja Argentino.
1: ¿Qué tenés con Nico Díez abajo?
3: Mientras toma agua, no para darle indicaciones a jugadores. Le pide que tengan la pelota y se vuelve loco cuando van a presionar y River lo supera.
1: Ya relató Carvajal en Junín, ganó el verde. 2-0, Huracán.
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1: Nunca se dijo, ¿no? Pero Sarmiento le pinchó el globo, Huracán, que venía después de una enorme victoria frente a San Lorenzo en el Pedro Videgay.
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1: Algunos que se le pincha el globo les termina saliendo más caro, ¿no? Esto son tres puntitos nada más. La pelota viene para Kevin Gutiérrez. Gutiérrez abriendo a la derecha para Coronel. Coronel con la pelota. Otra vez viene, vigilante la familia Riquelme. Otra vez al medio para que la tenga Francisco Álvarez. Toca otra vez a medio, domina Vivero, Vivero Gutiérrez por Mitre. Señores, estamos la radio líder en transmisiones deportivas.
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1: La tiene Álvarez, Álvarez por derecha, viene para Kevin Coronel. Domina Coronel, Coronel va a la mitad de la cancha. Toca Coronel, Coronel para Franco Vázquez. Otra vez atrás, de Vázquez para su arquero. A salir jugando el chileno Cortés, Cortés otra vez para Franco Vázquez. Franco Vázquez de zurda, la tira dividida a la mitad de la cancha, arriba con el pecho, la aguanta como puede Molina. Molina la pierde, queda en el medio para Aníbal Moreno, recupera River. 21 minutos, segundo tiempo, sale con la pelota por afuera Thiago, domina Thiago, Thiago con la pelota, es el rodeo, lo tiene Ortega, abierto por izquierda, se viene Ortega, ataca River, pica por el medio Beltrán. Ortega gana la cuerda, va hasta el fondo, mete el centro, viene contra el área que quería Correa, no llegaba y la devuelve Viveros con un puntazo a la mitad de la cancha y a dividir. Se desordena el partido, es ordinario ahora, Ciola.
2: Sí, River abusa todavía de los centros, otra vez Ortega en este caso, no tiene cabeceadores. Álvarez y Vázquez va bien de arriba, ahora River se apagó un poquito.
1: Sí, y a medida que pasan los minutos, Santino, River ya no recupera tan rápido la pelota.
2: Perdió un poquito la energía, cierto, porque Argentino la maneja bien.
1: La pelota, viene una pelota por derecha para Montiel, Montiel ganó la toma, va al fondo, penal, penal para River, penal para offside. Estaba en offside Montiel. Estaba en offside Montiel, correcto en línea. Se termina marcando la posición adelantada en este lado. Que Gabriel Chad, el asistente número 2. Si no era offside y era penal, Santino.
2: Vázquez se toca el pecho. La pelota fue para Beltrán. Sí, estaba adelantado. Nosotros lo vemos acá. Fue el centro atrás y pegó en la mano. Pegó en el brazo derecho. Pero bueno, estaba todo invalidado.
1: Era penal de Franco Vázquez. Pero claramente Montiel estaba por medio cuerpo adelantado.
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1: Ya se convierte en 22, Paulo.
3: da muchas indicaciones, está muy metido el entrenador.
1: La pelota viene por la izquierda, Molina tira un túnel, sale jugando Ross, tocaron para Molina, no se encontraron, retrocede, gana la posición de la pelota Montiel, al medio para Aníbal Moreno, no lo encuentro bien parado Andrada, Tobias Andrada como que está incómodo y que no encuentra la posición todavía, Santi.
2: Son varios los jugadores de River que están incómodos, se está recuperando algunas pelotas pero no entra en el juego, no fluye.
1: Viene con la pelota Ortega, toca Ortega, Ortega para Beltrán, Beltrán con el balón, al trotecito viene Thiago Almada, que todavía no entra en el partido, no es el Thiago Almada de la selección, fue el que imaginábamos ver en el debut en estos primeros 22 minutos y medio.
2: Hay que darle un poquito más de tiempo, pero es cierto que tampoco se lo ve bien. El mejor de River para mí es Ángel Correa.
1: Falta contra Beltrán, tiro libre en la mitad de la cancha frente al banco de los suplentes para River.
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4: Gol de Temperley.
1: ¡Vamos!
4: Gabriel Auche a los 13, Temperley le gana 1-0 a los Andes el clásico.
1: Bueno, recordemos que Temperley en Loma ganó sobre la hora el clásico 1-0 y los Andes cerró un penal, ¿no?
4: Claro.
1: ¿Qué fue aquello?
4: Y ahora se ubica tercero el gasolero.
1: Volví Brandán en aquel partido, recuerdo, en Loma de Zamora, en el estadio Eduardo Gallardón. La pelota viene por derecha, domina, gana la cuerda, se viene Montiel, Montiel va en fondo, mete un centro y un desvío, pero la pelota le queda a Cortés, domina Cortés, se queda con la pelota, va a devolver el arquero de Argentino Juniors, que empata con River 0-0 en el Monumental, 23 y medio.
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1: Le corté, corté con el pie, largo a dividir, arriba vino Otamendi, ganó Otamendi, pocas situaciones de gol, mucho equilibrio en el partido, Ciola.
2: Casi que no patearon al arco, River la lleva bien hasta las bandas, hasta la izquierda y hasta la derecha, pero después cae en el recurso de los centros.
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1: A River le falta el nexo, no fue Quintero porque no está en forma, no fue Galván porque no está a la altura de River y porque Andrada juega en un doble 5 incómodo y después van todos los delanteros a la carga Barracas sin que la pelota le llegue clara.
2: Me imaginaba Andrada un poquito más suelto, no metido tan en la cueva con Aníbal Moreno. Habrá que darle tiempo a este mediocampo a ver cómo fluye.
1: Es que me parece que para que Andrada esté ahí, o es Fausto Vera, o es el volante que trajo Caudete su gusto, Santino.
2: Aramarri, pero
1: claro,
2: tenés que sacar a Freitas, por ejemplo, y quién se corre a la derecha.
1: No, bueno, pero lo tenés que sacar a Andrada para que Andrada juegue de esto. A ver, yo lo que veo es que Andrada está jugando de Fausto Vera o de Aramarri.
2: Sí.
1: Está al lado, no está jugando Andrada.
2: Está al lado de Aníbal Moreno. A mí me gustaría verlo un poquito más suelto, Andrada.
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1: Tiene Franco Vázquez, Franco Vázquez. Para Cortés, saliente al público de River. Sigue sin convertir goles River. ¿Cuántos minutos ya, Alejandro? Sumando estos 25 que llevamos en esta primera parte, Lichetti.
4: Bueno, con esta serían 5 fechas sin convertir. Está cerca de otro récord.
1: La pelota viene por el medio, la tiene Tomás Molina, pegó de afuera, queriendo sorprender arriba del travesaño Molina. Claro, la simpatía del público de River, pero cuando Molina pateó el arco se asustaron, porque la dirección del remate era buena, y salía de meta, del fondo lo va a tomar Beltrán, mientras Caudete aprovecha para hablar con Thiago Almada. Algo le dijo Thiago Almada y Thiago Almada se lo transmite a Beltrán y también a Ángel Correa.
2: Es que más allá de que apenas van 25 minutos, todavía no lo vimos cómodo a Thiago Almada, no entró tanto en participación, lo que sí es cierto que es un jugador que puede cambiar en una jugada del partido.
1: Vuelve Beltrán, el arquero, largo a dividir. Quería Correa, que arrancó con todo y se fue desdibujando su trabajo. Mucho delantero tiene River, poca generación. Se le va afuera Freitas, lateral para River, campo de Argentino, por derecha lo va a tomar Montiel.
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1: Montiel, Montiel tocando por el medio, se vino para este lado buscando la pelota, Thiago, Thiago no pudo, la pelota derivaba contra el medio y una falta, sí señor, una falta antes contra Correa, que reclama, Montiel creo, que Montiel que está en el piso, reclamaban una falta, una tarjeta, el árbitro la compró, es tiro libre para River, desde la derecha un balón que va a caer en el punto del penal. Defiende Brian Cortés.
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1: Somos Radio Mitre, somos el fútbol más escuchado en la Argentina. ¿Quién va, Paulo?
3: Thiago Almada.
1: Le va a pegar Thiago Almada con el tiro libre, las dos palmas de las manos levantadas, pie derecho para Thiago Almada, viene el área de cabeza, fue afuera. Afuera lo tuvo River de cabeza. Solito apareció el Chiri Martínez. Fuerte, ganó de cabeza, la puso contra el palo izquierdo. Afuera. Se lo perdió River. Estuvo Martínez Cuarta.
2: Qué buen centro de Almada con la rosca justa en el punto penal. Saltó Martínez Cuarta más alto que todos. Le faltó dirección.
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1: Se demora Brian Cortés. Claro, va a ser córner. Pero tiene que cobrar córner el árbitro. Tardó Cortés en ir a buscar la pelota, sacar. Presiona River, gana la pelota, la viene a buscar por la derecha, Freita, presiona, va en el mano a mano, mucha lucha de Freita, ¿eh? A mí me encanta Freita, pero no está cómodo, la recupera Aníbal Moreno, Thiago Ortega, se viene Ortega, encara mano a mano con O'Neill, se viene Ortega, tiene que volver atrás con Thiago, la tiene Almada, vuelve atrás con Otamendi, River jugando en campo de Argentino, 28, la tiene Otamendi, empiezan los rumores de los hinchas de River, los murmullos, porque River tiene que acelerar, porque River tiene que penetrar por el medio, la tiene Moreno por afuera para Ortega, la cambió toda, pero saltó Ortega y no llegó, y la impaciencia empieza a llegar en el minuto 30.
2: Es que en algún momento iba a llegar esto, y va a empezar a pesar seguramente el clima, porque River necesita un poquito más, arrancó con energía pero se fue apagando.
1: Uy, qué jugada, ¿viste eso?
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1: También algo, Paula, bajo de Codet.
3: Ha metido el Chacho Codet, obviamente hablando mucho, pero ahora preocupado porque su equipo no es profundo.
1: Está bien River, pero dijo la palabra clave Filippini. Le falta profundidad, Ciola.
2: La lleva hasta las bandas y después no sabe qué más hacer, le está costando. Correa tiene que volver a meterse en partido.
1: Freita, Moreno, Montiel, Freita. Toca la mitad de la cancha. Freita la hace en el 2-1. Cuando venía Tomás Molina, queda la pelota para Moreno. Moreno para Freita. Freita por afuera. Entrega para Montiel, ataca River. Toca Montiel, se equivocó en el pase. Atrás cuando lo buscaba Andrada, insisto. No es él, es la posición, está incómodo, falta contra Hernando Pérez Muñoz. Tiro libre, salida para Argentinos.
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1: Cami. Andrada al lugar de Freitas. Y es un 5 al lado de Aníbal Moreno, Ciola.
2: Recién cuando Montiel perdió la pelota, más allá de que su pase fue malo, la recibió sobre la derecha y todos fueron al área. Ninguno se acercó a pedirle el pase.
1: Equilibrado el partido, media hora, 0-0.
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1: Algo le dice el árbitro al Pipa Lescano. Pasa rápido el tiempo, pasa rápido el partido y River no consigue goles.
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1: El árbitro le dice, no es lateral, no me pierdas tiempo, es córner. Estilo de esquina para el bicho en el arco del Río de la Plata.
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1: Va a venir el córner, le va a pegar Vivero. Ah, una eternidad tarda. Vivero para ejecutar el córner. Lo persigue el hombre argentino, se ha molestado. Creo que es el número 15, Gutiérrez, ¿no?
3: Exactamente, el primero molestado del argentino, Kevin Gutiérrez.
1: Bueno, Gutiérrez, por protestar, Argentinos, claro, le conviene y hace todo lento, Santino.
2: Sí, Gutiérrez se dieron amarilla por protestar en un córner a favor, realmente muy sonso la amarilla.
1: Hay tiro de esquina, le va a pegar Viveros, se sigue demorando, no se hace el córner. Da la orden el árbitro, por Radio Mitre, señores, estamos. El córner viene, punto del penal, la sacaron de cabeza. La viene a buscar por el costado izquierdo para que salga de contra River. Y empieza a correr por afuera, a toda velocidad. Falta. Falta desde atrás y tarjeta. ¡No! Para mí me falta el hombre de Argentinos desde atrás contra el jugador de River. Protesta Coudet. Hay saque de meta para Beltrán, sí, Alejandro.
4: Si hoy no anota es récord histórico, lo tuvo en 1905. También 5 sin marcar en el 2010 con Astrada y en el 2013 con Ramón.
1: Bueno, limpito López Muñoz finalmente contra Andrada, no había habido falta, Santino.
2: No, nada, tocó la pelota López Muñoz, gran retroceso del enganche Argentinos.
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1: La pelota viene por el medio, ver, aparece Correa. Ángel Correa con la pelota abriendo a la derecha para Montiel. Se muestra Correa que arrancó para romperle y se fue quedando después del gol que perdió en los primeros minutos de partido. La tiene Aníbal Moreno para Thiago. Le pasa por la espalda Ortega, buen pase de Thiago. Bien Ortega, va hasta el fondo, centro, Beltrán, el arquero Cortés. Brian Cortés se queda con la pelota. Se queda sentido en el piso el jugador de Argentinos. Creo que es Francisco Álvarez.
3: Sí, Javi, sí, no, es el número 22.
1: Coronel.
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1: Con Tucumano. Es el Lescano.
3: Lescano.
1: ¿Con de quién?
4: De San Martín, en Tucumán, otra vez Cabrera. Ahora el Ciruja le gana 2-0 al Deportivo Madryn.
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1: Me parecía ganando el clásico 1-0 a Lomas.
4: Auchi a los 13, van 27, 1-0.
1: Uy, ¿viste esa jugada?
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1: 33 minutos, primer tiempo, River 0, Argentino 0. Santino Ciola en Radio Mitre en el día de su cumpleaños, dice.
2: De mayor a menor este primer tiempo, que arrancó con todo, que los dos equipos estaban enérgicos, ahora se fueron quedando.
1: Atiene Freitas con la pelota, sale por afuera, va como Will, falta de atrás de Prieto, reclaman una amarilla, la molesta a Prieto, tiro libre para River, es el segundo en el bicho de la Paternal, dijo no.
3: Exactamente, con el número 20, Sebastián Prieto se suma a Kevin Gutiérrez.
2: Estuvo bien la amarilla en este caso, Freitas la frenó, la tocó por un costado y lo encaró, Prieto fue abajo, lo tocó, la pelota siguió de largo, bien la amarilla.
1: Por Radio Mitre estamos en el día de su cumpleaños, viene Thiago Almada con la pelota, va por izquierda, amaga Thiago para Ortega de primera, hace correr contra la raya, mientras hacía la diagonal buscando la pelota, creo que era Andrada, se le termina yendo por la raya final, salida de meta para Argentino Juniors.
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1: ¿Qué hace Coudet? Contame, Paulo.
3: Camina de un lado a otro, se lo ve nervioso al técnico de River.
1: De mayor a menor, Santino River, ¿eh?
2: Sí, y el partido en general. Argentinos intenta tener la pelota. Andrada solamente se suelta cuando la tiene el bicho para presionar.
1: Presiona, Freita, da resultado. Toca para entrar, falta. Falta otra más de unos. Se carga de faltas Argentino Juniors. Tiro libre para River en la mitad de la cancha, un poco más adelante, campo de Argentino.
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1: River tiene la pelota, River maneja el partido, pero carece de profundidad, Santino.
2: Es un tiro libre idéntico, Gaby, este, al que cabeceó Martínez Cuerda hace un ratito.
1: Le va a pegar otra vez en el tiro libre, Diego Almada. Busca River de cabeza, viene Thiago Almada, viene el centro, viene pasado en esta garota, Mendy. El cabezazo se va desviado fuera, saque de meta para los de la Paternal.
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1: Ya hace 10, que gesticula permanentemente Nico.
3: El Pipa Lescano, mientras habla con sus ayudantes de campo, Gustavo Gallego y José Luis Calderón, muy activo en Argentinos.
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1: Relató Carvajal por Radio Mitre. Ganó el Kiwi, ganó el Verde, ganó Junín. Le pinchó el globo arrancando 2-0, Alejandro.
4: Sí, Junior Maravel primero, Lucas Suárez de cabeza el segundo, 2-0. El equipo verde sobre el globo.
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1: Montiel, toca atrás, de primera Montiel de primera con Andrada, a Andrada toca al medio, después el pase malo, cuando intentaba salir por la mitad de la cancha, Thiago Almada, la recupera el chino, va Martínez Cuarta, que lo tuvo de cabeza, le erró el arco, otra vez al medio para Tobias Andrada para Thiaguito para afuera, abrió la cancha, se viene el que corría por izquierda, va Ángel, el cara va contra el área, pega de zurda, centro, Thiago está, lo trabaron, rebote, viene, gol de River.

0: posición de Montiel. El línea militó, cobró gol. Tengo duda la posición. Montiel que dice soy como Quintón. Mira lo grande que lo tengo. Me quedó la pelota, Thiago Almada remató, pero quedó bollando. Ahí está la reiteración. Todo por la izquierda de River. Con Ángel Correa que volvió a aparecer. Me quedó Thiago Almada, lo trabaron. Para mí Montiel habilitado y mano de zurda adentro. Lo gana River. Corta la racha. Cambia el aire. Llega River y convierte otra vez Montiel para que River empiece a volar alto. Lo hizo Gonzalo, lo hizo Montiel. Gana River 1-0.
1: Y después de tanto tiempo River hizo un gol en el torneo local. Se juntaron los que saben, primero Almada que se tiró al medio y Correa quedó por la izquierda. Thiago lo buscó a Correa con un pase y el 10 de nuevo al medio para Almada que no llegó cómodo a rematar. Era muy buena la jugada, casi que fue a trabar con Gutiérrez, la pelota quedó muerta en el área y Montiel con alma de delantero, con alma de goleador, definió con corté vencido para poner el 1-0. Se había apagado River y ahora lo gana.
0: Desahogo de los hinchas de River, Paulo.
2: Sin ninguna duda, explotó el Monumental, esperó todo el Chacho Coudet y Gonzalo Montiel llega a los 16 con la camiseta de River.
0: Se corta la racha, Lichetti.
3: Sí, casi 400 minutos después de eso Montiel llegó al gol.
0: Atiene el Pipa, va Lescano, Lescano para Vázquez. Se levantan los hinchas de River. La bronca de Nico Díez Sánchez, no.
2: Muchísima bronca en el banco de argentinos que ahora habla con su ayudante y ya mandó a mover a los suplentes.
0: Pelotazo largo a las espaldas de Martínez Cuarta, arriba Molina. Saltó, se cayó Molina. La cubre el chino, reclama una falta. Devuelve Martínez Cuarta, fuera laterales para argentinos. Gana River 1-0.
3: 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Dale, dale, dale, Befol. Si hay dolor, información, dale, Befol.
0: Primer gol de River. Oficial después del partido contra el Docivi, ¿no? Que fue 3-1, Paulo.
2: Sí, el primer gol en el campeonato. Los primeros cuatro partidos los perdió todos 1-0. Es decir, no había convertido.
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0: A ver cómo reacciona River ahora porque se viene argentino. Va el Pipa. Lescano para Prieto. En cara, Prieto le ganó a Freitas. Tiene un túnel sensacional. Maniobra, va hasta el fondo. Se acomoda después Freitas. Prieto, un centro atrás del arco, salida de meta para Beltrán Ciola.
1: Estuvo al borde de hacerle falta al costado del área. Freitas a Prieto lo soltó justo. El gol llegó en la única jugada que Almada estuvo en el centro y Correa por la izquierda.
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0: Gana Beltrán, gana River, sí.
3: Y por ahora River está en la tabla anual en el puesto número 9, Sudamericana con 32.
0: Falta de atrás de Thiago. Falta y tarjeta. El primer amonestado en River, Paulo.
2: El primer amonestado en el equipo de Chacho Coudet. Si no me equivoco, Ortega.
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0: Para mí es Thiago Almada,
2: porque fue caro, Thiago Almada, el 23.
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0: Se tiró atrás feo a López Muñoz y recibe la primera tarjeta en River, que va a presionar a la mitad de la cancha, recupera la pelota, sale rápido con Freitas, Freitas con el balón, se apoya atrás en Montiel, el autor del único gol del partido, Santino.
1: Hay que ver si River se destraba ahora, después de un campeonato que fue pésimo, fue un gol.
0: Perdió la pelota, se viene Muñoz, va López Muñoz, de frente, pegó, lo amortiguaron justo y la pelota es de Beltrán. Salió mal River, regaló la pelota y lo dejaron venirse solo de 5 a 10 a López Muñoz, Santino.
1: Se durmieron en la salida, lo presionó bien Argentinos y se tiraron de a 3 a taparlo justo a López Muñoz cuando armaba el remate.
0: Ojo con Molino, la rodilla, ¿no, Paulo?
2: Sí, se está tomando la rodilla, trabó mal el volante de River, por eso quedó muy dolorido.
0: ¿Viste la jugada de Thiago Almada recién a pura gambeta?
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0: Como Radio Mitre, 41 minutos, está ganando River 1-0. Insisto, ojo la rodilla de Aníbal Moreno que está rengueando.
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0: Ser tiro libre, Beltrán. Parece recuperarse allí Balmoreno. Lo gana bien River, sí, ¿no?
1: Sí, con poco, pero lo gana bien en la juntada que se, en la jugada que se juntaron los mejores, metió el gol.
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0: Pelota viene larga para que se cruce en el fondo. Francisco Álvarez la manda fuera, lateral, lateral para River por izquierda. Frente al área de Brian Cortés, gana River 1-0, gol de Montiel.
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0: Ortega con el lateral, toca Ortega. Atrás, para que la tenga el chino. Este Martínez cuarta, campo de argentino. A la derecha para Montiel, el autor del gol. La tiene Montiel, Montiel con la pelota. Otra vez para Martínez cuarta. Este para Otamendi, Otamendi se arma del fondo. Lo sale a presionar Hernán López Muñoz, afuera para Ortega. Lo viene Ortega, Ortega con la pelota. Al medio Ortega, la deja corta, pero la devuelve Andrada. Andrada limpia para Moreno. Moreno para Montiel, lo tiene Freita, abierto por derecha. Pica por el medio Beltrán. Se viene Freita, Freita, pura gambeta, entregó para Montiel. Montiel ganó la cuerda, córner. Corner, tiro de esquina para arriba.
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1: Andrada le solucionó todo a Ortega, que había tirado un bombazo al medio. Con dos toques limpió la jugada y River atacó bien por la derecha.
0: Cuando hace Nina, River te liquida. Aunque le esté faltando profundidad, que mata River, Santiago Almada con el corner desde la derecha, arco de Figueroa corta.
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0: Santiago gana River 1-0, algunos destellos de buen fútbol de River hoy, la victoria y el gol por ahora. Arco de Figueroa, el corta, viene Thiago, el córner. La sacaron de cabeza, queda la contra, ahora correr para el otro lado, va el Pipa. Va Lescano, corre Lescano, va él contra el mundo, la va a perder Lescano, la perdió. Pero le queda Molina, Molina para López Muñoz. A ver qué hace López Muñoz, va para mano contra el último hombre, toca al medio. Y se juega la vida para mandarlo también de afuera por el costado en el retroceso. Lateral para Argentino, sabido todo, River había quedado descompensado.
1: Pero volvieron bien y Aníbal Moreno lo aguantó todo el tiempo a López Muñoz con timing, lo esperó, buen cierre de Otamendi.
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0: Lateral de Prieto frente al área de River por izquierda. Gana River 1-0, gol de Montiel.
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0: Lateral al área, devuelve con un puntazo el hombre de River, pecho, para que le quede la pelota a la mitad de la cancha. Trabó, le queda Molina, ganó dos veces, queda contra la media luna, el remate, queda Mochando, el arquero con los pies. Otro rebote más, se le puso el penal, lo tiene Molina, Molina tira un túnel. No la puede sacar River y la saca de punta, pero había offside. Pero había offside y una pelota que quedó Mochando entre Francisco Álvarez y Kevin Gutiérrez de Guapo, la lucharon en el área. Y casi le terminan empatando el partido River, Ciola.
1: Fue toda una patriada de Álvarez, que el central de Argentino se mandó, trabó dos veces y ganó. Cuando López Muñoz quedó cara a cara con Beltrán, también fue a trabar el arquero de River, que puso el pie en el momento justo.
0: Se pone de pie Beltrán, ¿no? Paulo, estaba en el piso.
2: Sí, ya está recuperado el arquero de River.
0: 44 y medio. Hay posición adelantada, tiro libre de área para River.
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0: Para River 1-0, gol de Montiel. No llegan los goles de los delanteros. Largo para Correa, Correa no puede. La devuelve de cabeza en la salida. ¿Cuánto tiempo más, Paulo? ¿Cuánto adición? Dos.
2: Dos minutos más.
0: Molina, Molina tocando de primera. La devolución es mala de Viveros. Afuera por el costado. Reposición de manos por derecha para Montiel, para River.
3: Primero Tupino, cuarto Francia. 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
0: Correla, tocar bajar el primer turno. Le ganó Sarmiento 2-0, Huracán.
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0: Gol de Montiel, promediando, promediando largo el primer tiempo. Está ganando 1-0. River Argentino Juniors aquí en el Monumental y por Radio Mitre en el día de su cumpleaños.
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0: Lateral para el Pipa para Oroz, Oroz a la derecha, para Kevin Coronel. 46 de 47, sale Coronel, presionaba Angelito Correa. Toca la pelota para el medio para Álvarez. Álvarez otra vez al medio. Por Radio Mitre, señores, estamos. Ya ganó San Lorenzo de Almagro, perdió Racing. Empató Boca, gana River. Mañana juega Independiente, que tiene nuevo técnico, que debuta el martes. Cruza la mitad de la cancha. Se viene Francisco Álvarez. Se planta Álvarez. Vuelve atrás. Presiona la salida Beltrán. Poquito de Beltrán también, Ciolita, ¿eh?
1: Sí, en la presión y nada más. Argentinos tiene la pelota, no lo puede traducir en peligro. Casi que no generó situaciones de gol en este primer tiempo.
0: Este Prieto, Prieto, Vázquez, Vázquez. Para su arquero Brian Cortés. Se va a terminar el primer tiempo. Se va a ir River al descanso ganando 1-0.
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0: Pierdo Ortega, Ortega la manda al lateral. El lateral para Argentino. Por derecha pegado el banderín del córner. Lo va a tomar Coronel. Es la última frente al área. Que defiende Beltrán. En el arco que da espaldas al Río de la Plata. Toma carrera Kevin Coronel. Se va al primer tiempo. La tira para Hernán López Muñoz. La tiene Muñoz. Muñoz la aguanta sobre el banderín del córner, hace mano a mano, le quiere ganar, pero no cierra bien Otamendi. Le comete falta después Hernán López Muñoz. Marca el final el árbitro, señores. Hay aplausos para River. Hay aplausos, hay desahogo. Hay felicidad en el Monumental. Con gol de Montiel. Se va al descanso River, que gana 1-0.
4: Usted, Gabriel Anhelo.
2: Y por primera vez en el torneo, River en un entretiempo se va a ir aplaudido por su gente con esta victoria parcial por 1-0. Decíamos, Montiel llegó a los 16 goles con la camiseta de River. El único amonestado que tiene el equipo de Coudet es Almada, y en el banco están Centurión, Giovanni González, Rivero, Facundo González, Lucero, Silva, Vera, Arambarri, Mesa, Galván, Pereira y Borré. Ya se metieron en el túnel todos los jugadores de Argentinos Juniors. Se fue con mucha bronca Nico Díez al vestuario. Un equipo que tiene dos amonestados, Sebastián Prieto y Kevin Gutiérrez. Y esperan en el banco de los suplentes el Ruso Rodríguez, Santino Giannini, Claudio Bravo, Alan Núñez, Thiago Gómez, Facundo Carrizo, Gabriel Florentín, Iván Morales, Matías Jiménez Rojas, Gastón Verón, Diego Porcel y Facundo Jainikowski.
1: River gana en el torneo y eso es noticia, no pasaba hace mucho. Hay que esperar obviamente la segunda parte, un primer tiempo que fue de mayor a menor y que cuando parecía que se apagaba y que nos íbamos igualados al descanso, apareció Almada, se juntó con Correa y terminó en gol de Montiel, que por momentos es el mejor delantero de River. Lo gana 1-0, no le sobra mucho, pero no le generaron peligro tampoco.
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0: Se encienden los grifos. Se moja la cancha. Se terminó la primera parte. Nos vamos al descanso nosotros con una tanda y volvemos para que Ciola comente por qué River le gana en el Monumental con gol de Montiel 1-0 Argentino Junior.

0: aquí el Estadio Monumental, Buenos Aires un poco más tranquilos, agua un poco más mansa, porque River está ganando, porque River por ahora se está quedando con una victoria y porque River ha convencido, no le sobra demasiado a River, pero es un paso importante para cortar una racha negativa. Lo gana 1-0 con gol de Montiel y por Radio Mitre lo comenta, lo explica y lo analiza. River 1, Argentino 0, Santino Ciola.
1: Y por ahora River respira. Después de mucho tiempo volvió a hacer un gol y decíamos, está ganando y es noticia. Había empezado bien el primer tiempo, una especie de 4-2-2-2, porque Moreno y Andrada están cerrados en el medio, Almada y Correa habían arrancado bien tirados contra las bandas, Almada por izquierda y Correa por derecha, y en las primeras jugadas Freitas estaba con Beltrán de 9, River asfixiando con su presión, y tal fue así que a los 2 minutos ya tuvo la primera chance con un pelotazo largo, buscando a Correa sobre la derecha a la espalda de Prieto. Un buen enganche del 10, pero después se le fue larga. Pero ya avisaba River que había arrancado metido el partido. Presionando, buscando a Argentinos, que siempre intenta salir por abajo, pero que con esa presión le había costado en los primeros minutos. Después se fue moviendo ese mediocampo. Andrada siguió atado, pero Correa fue como delantero y Freitas a la derecha, incómodo, porque no es su posición y porque corre mucho, pero la realidad es que juega poco. Argentinos pudo frenar en algún momento ese envión de River en el arranque, que estaba con dinámica y con energía, pero siempre teniendo la pelota en la mitad de la cancha o hasta incluso unos metros más atrás. El equipo de Nico Díez no pudo traducir en peligro esa posesión en los pies de Kevin Gutiérrez, Lescano y López Muñoz. Y se va al entretiempo sin haberle pateado ni una sola vez al arco a Beltrán. River la tenía, sabía llegar hasta las bandas porque de un lado Correa, de un lado Ortega y del otro Montiel trepaban muy bien, pero todo terminaba diluyéndose porque abusaba de los centros, hasta en las pelotas paradas, porque hubo un tiro libre de Almada que le pegó con rosca, saltó Martínez Cuardi y pasó cerca, y era de lo mejorcito de River, que estaba un escalón arriba de Argentinos, que jugaba mejor pero que tampoco le sobraba mucho. Y cuando decíamos que el partido ya había ido de mayor a menor y que se estaba apagando y parecía que nos íbamos 0-0 al entretiempo, porque tampoco es que el arco de Cortés recibía muchos disparos, Almada, quizás por una jugada puntual o por olfato suyo, se situó en el medio como enganche y Correa se tiró bien contra la izquierda a ocupar el lugar que Almada venía ocupando justamente en la primera media hora. Con panorama, Almada la cambió de frente, Correa con un gran control se perfiló y se metió en el área. El hombre de los 25 millones, Thiago Almada, ya estaba en la medialuna esperándola. Correa la tiró para afuera, tiró un centro para el medio. No llegó cómodo a rematar Thiago Almada. Chocó primero con Kevin Gutiérrez y en vez de definir, fue como que fue a trabar. Y el que quedó solo, sin marca, porque no lo perseguía nadie y porque tiene alma delantero, fue Gonzalo Montiel, que es uno de los mejores delanteros, hay que decir, que tiene River jugando de lateral porque huele el gol como pocos. Y llegó para definir de zurda con Cortés ya vencido, jugado a su palo derecho. La pelota le entró en el palo izquierdo. Y River a los 37 ganaba 1-0 y cortaba una racha histórica sin meter goles. Ese es el primer gol de River en el campeonato. Después Argentinos parecía que salía del fondo, pero jugando de lateral porque huele el gol como pocos. Y llegó para definir de zurda con Cortés ya vencido, jugado a su palo derecho. La pelota le entró en el palo izquierdo. Y River a los 37 ganaba 1-0 y cortaba una racha histórica sin meter goles.

0: cuando se juntan los de buen pie, los que saben. Me gustaría que Andrada juegue un poquito más suelto, que Correa y Almada se junten como en la jugada del gol de River. Y habrá que ver qué pasa con Freitas y con Beltrán, que casi, que no, ni los nombró Gaby en el relato porque están inconexos. Le falta River, es cierto, todavía, pero por ahora gana 1-0 y respira. Hace mucho no respiraba.
1: Por Radio Mitre, lo comentó, lo explicó, que gana River 1-0, Santino Ciola. Los suplentes de River, Paulo, se quedaron en el campo de juego moviéndose, ¿no?
2: Quedaron trabajando todos en el campo de juego, por lo que veo no va a haber variante para el segundo tiempo.
1: Los argentinos, lo propio, Nico.
3: Exactamente, también están realizando los movimientos precompetitivos dentro del campo de juego. Los 12 suplentes que tiene Argentinos y Nico Díez en el banco, con el Ruso Rodríguez, Giannini, Bravo, Núñez, Gómez, Carrizo, Florentín, Morales, Jiménez, Verón, Porcel y Jainikowski.
1: ¿Quiénes son los suplentes de River, Paulo?
2: Centurión, Giovanni González, Rivero, Facundo González, Valentín Lucero, Silva, Vera, Arambarri, Mesa, Galván, Pereira y Borré.
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1: ¿Qué hace San Martín de Tucumán y qué hace Temperley en el Clásico, Alejandro?
5: Se lo empataron a San Martín de Tucumán, Luis Silva, los 90 por ahora están empatando 2-2 y es final, Gaby. Racing de Córdoba, San Martín de San Juan 0-0 y Central Norte, Gimnasia y Tiro también. Entre tiempo, gol de Auche, Temperley le gana el Clásico a los Andes 1-0.
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1: Alejandro, repasamos resultados que va dejando en el entretiempo de River 1, Argentino 0, esta quinta fecha del fútbol argentino, Lichetti.
5: ¡Vamos! Racing 0, Banfield 1, San Lorenzo 1, Unión 0, Aldo Civi 0, Tigre 0, Estudiantes 4, Gimnasia 0, Belgrano 2, Independiente Rivadavia 0, Newell 2, Deportivo Riestra 0, Platense 1, Boca 1, Sarmiento, goles de Maravel y Suárez, le ganó 2-0, Huracán, gol de Montiel, River 1-0, Argentino, finalmente 399 minutos sin convertir, hasta que lo hizo Montiel, 244 minutos sin hacerlo de local, lo hizo Montiel, 20-15, Barracas Central, Central 2015, Central Córdoba, Instituto, para cerrar el gran domingo del Supervitre Deportivo.
4: 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Está por empezar el segundo tiempo. 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
1: Bueno, vienen argentinos para el segundo tiempo, a simple vista, sin cambio, Nicolás Sánchez, ¿no?
2: Exactamente, Gaby, por ahora no vemos a nadie fuera del campo de juego esperando para ingresar. Todo indica que van a ser los mismos 11 en argentinos.
1: Codet, imagino, la cuestión lógica, le va a dar rodaje a los suyos. No va a meter mano, dijo Paulo. Los suplentes se quedaron en el campo de juego, no va a haber cambios. Hay tres piezas que están raras. Andrada en esa posición, Beltrán que no participa y Freitas que no lo termina dando arriba en la profundidad que necesita. Insisto, este debe ser el equipo de Coudet. Coudet le va a dar margen de juego, pero River tiene tres piezas que deberá acomodar, Santino.
3: Sí, Andrada es encontrarle la posición porque para mí es un chico que juega bien y resuelve todo fácil. Pero Beltrán y Freitas, a ver, Beltrán no termina de entrar en el juego de River y Freitas yo lo veo incómodo por la banda. Le destacamos siempre que termina corriendo, pobre chico, pero casi que del juego no podemos hablar.
1: Vuelve River para el segundo tiempo, Paulo, sin cambios, ¿no?
4: Sin cambio, Gaby, no tiene variante para la segunda mitad.
0: Final, Gaby.
1: Dale.
0: En Tucumán, 2-2, San Martín y el Deportivo Madryn.
1: Pasame de corrido todos los partidos de la Primera Nacional.
0: Tristan Suárez, 3-1, Almirante Brown, Gimnasia de Jujuy, 1-0, Chaco Forever, 0-0.
1: Pasame de corrido todos los partidos de la Primera Nacional.
0: Tristan Suárez, 3-1, Almirante Brown, Gimnasia de Jujuy, 1-0, Chaco Forever, 0-0. Para Racing de Córdoba, San Martín de San Juan, Central Norte con Gimnasia y Tiro. Y como te contaba, el empate San Martín de Tucumán y el Deportivo Madryn 2-2 siguen descansando. Gana Temperley gol de Auche 1-0 a los Andes.
1: Muy bien, perfecto. Las dos finales en la Premier y en Francia, Alejandro.
0: En la Premier, la Community Shield, el campeón de la Premier, 3-0 Arsenal sobre el Manchester City, ganador de la FA Cup. Quedaba por anunciar que Jerónimo Rulli fue suplente en Manchester City y la Supercopa de Francia fue para Lens. Gol de Florian Thauvin, 1-0 al Paris Saint-Germain, campeón de la Liga.
1: A la orden del árbitro y el segundo ya se pone en marcha. 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Pelota de River. Viene por el costado derecho Thiago. A ver, domina Thiago Almada. Thiago Almada la pone debajo de la suela. Quiere gambetear, no puede. Le queda Molina, Molina para la contra. Sale Molina por el costado izquierdo. Argentinos, mucho más rápido y vertical. Tiene que salir a cruzar. Y la manda afuera por el costado. Aníbal Moreno es lateral para el bicho. En el comienzo, en el reinicio del segundo tiempo.
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1: Brian Cortés con la pelota, toca Cortés, Cortés por afuera. Corre Beltrán, corre mucho Beltrán, juega poco. Sale por el costado derecho, Kevin Coronel, largo de Kevin Coronel. Se cruza para devolver el jugador de River. Ana Martínez cuarta, devuelve afuera por el costado. Cuando lo venía presionando, Tomás Molina en la mitad de la cancha, lateral para el bicho. Rojo, colorado de la Paternal, hoy vestido de azul.
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1: Se viene Vázquez, Vázquez con la pelota, Franco. Franco por afuera, abriendo la cancha con Oroz. Toca Oroz, Oroz otra vez al medio para Hernán López Muñoz. River le ha dado el manejo de la pelota argentinos en estos primeros dos minutos. El arranque en segundo tiempo, Santino.
3: Maneja la pelota argentinos que va a tener que tomar sí o sí una postura más ofensiva en esta segunda parte.
1: El Pipa Lescano, Lescano, López Muñoz, abierto por la derecha, viene contra la raya. Otra vez para Lescano, Lescano con la pelota, gana River 1-0. En el primer tiempo, gol de Montiel.
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1: Franco Vázquez, presiona Ángel Correa, tiene que volver atrás con su arquero, la tiene Cortés, Cortés con el pie, abriendo la derecha para Francisco Álvarez, toca Álvarez, Álvarez entrega al medio para Kevin Gutiérrez, otra vez para Álvarez, viene la pelota a la mitad de la cancha, toda la pelota la maneja en este segundo tiempo, 3 minutos, Argentino Suño, Santino.
3: River espera atrás de la mitad de la cancha, Andrada va con Oroz, Moreno va con Lescano.
1: Se viene Prieto, Prieto domina, toca el medio, Prieto recupera a River, sale rápido Beltrán, Beltrán entregó para Correa, se viene Correa, pica Thiago, mejor de River, pica Thiago, viene para Thiago, el centro de Correa, qué mal centro de Correa, era gol de Thiago Almada por el medio, lo que acaba de perder River es increíble, porque River esperó, esperó y dejó tener la pelota argentinos, se la robó. Y cuando la entregó al medio Correa, la entregó mal, Santino.
3: Fue clarísima esta contra Correa y Almada contra Álvarez, que cerró muy bien, que lo esperó hasta último momento. El pase era la ventaja. Correa lo buscó atrás y el central de Argentino terminó cerrando.
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1: estrategia le salió a la perfección a River, pero el último pase de Correa lo terminó siendo bueno. Bueno, Correa arrancó el primer tiempo amarrando un gol mano a mano con Cortés y ahora yerra un pase que lo dejaba con el primer gol a Thiago Almada, Santino.
3: Y en común tienen esas dos jugadas, que Correa bien tirado a la derecha. Hay que también marcar mérito de Francisco Álvarez en ese cierre.
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1: Algo le dice Musto Caudet, me parece que se va a venir algún cambio en River. Yo no sé si Correa está bien, lo vi caminando con alguna dificultad, Paulo.
4: Sí, pero no se estaba moviendo ningún delantero, Gaby, ¿eh? Se va a venir un cambio. Lo que se estaba moviendo era Rivero, Giovanni González, que me parece que es él, y Fausto Vera.
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1: Thiago Otamendi, Otamendi, Ortega, Ortega, Thiago. Thiago se empieza a mostrar, a pedir la pelota. La saca por derecha para Montiel, Montiel abierto. Alta, abajo, contra Correa, dice que no el árbitro. Le quita Prieto, ahora sí falta contra Prieto. En la mitad de la cancha, la infracción es de Freitas, tiro libre frente a los bancos de los suplentes para Argentino.
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1: Bueno, se va a venir la primera modificación en River. ¿Quién me dijiste que es, Paulo?
4: El número 20, el uruguayo Giovanni González.
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1: La pelota viene a la mitad de la cancha. Domina. La viene a buscar otra vez con el medio. Prieto, Prieto domina. Salió feo. Montiel. La corta abajo. La perdió. Y queda por el medio. Molina domina. Molina, Molina con la pelota. Va contra la media luna. Se viene Hernán López Muñoz. La cambió toda para que domine Coronel. Va Coronel. Coronel al medio. Está el empate. Viene. Gol de Argentinos en offside. López Muñoz en offside. López Muñoz convertía, pero estaba en offside. Levantó la bandera Chávez. Veremos la reiteración. Gol de Argentinos. Quedó mal parado River, pero estaba adelantado López Muñoz. Veremos qué dice el VAR, Santino.
3: Creo que Otamendi dio el paso en el momento justo para que López Muñoz, cuando entraba al área, quedara adelantado. Sí, con el hombro.
1: Sí, sí, señor. Adelantado. Adelantado, correcto. Chávez acertó en las dos finitas, en la de Montiel y en esta. Presentame el primer cambio en River. Vamos.
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4: Deja la cancha el número 29, Gonzalo Montiel, adentro con la 20 el uruguayo Giovanni González.
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1: ¿Es un problema físico de Montiel, Paulo?
4: Mira, a simple vista no parece tener ninguna dificultad, pero obviamente va a generar preocupación. Habrá que esperar si hay un parte. Recordamos que no tiene un lateral derecho más allá de Montiel anotado en la lista de la Copa.
1: Giovanni González, ¿qué posición habitualmente ocupa, Paulo?
4: El lateral derecho.
3: Y en los minutos que tuvo en River no se lo vio bien al uruguayo. Veremos hoy y habrá que ver qué pasó con Montiel también, porque es muy importante.
1: La pelota la viene a buscar López Muñoz. Reacción argentino, tuvo el gol recién en offside. Decía las dos de Chávez, la de Montiel en el gol y en esta, era gol de Argentinos y el empate. Acertó el asistente número 2, pelota contra la media luna. Otra vez López Muñoz, tiene el empate, travesaño. Travesaño, López Muñoz, tiene la pelota contra la media luna, la pico Rosso, Rosso adentro, se está al punto del penal, pide mano de Martínez, cuarta penal. No, que se levante, dice el árbitro, la saca Giovanni González, se queda corto en el despeje. Domina Prieto, Prieto atrás, la termina sacando Thiago Almada. La duerme bajo la suela Thiago Almada. La entrega atrás para Beltrán, se salvó River de milagro. López Muñoz reventó el travesaño, otra vez apareciendo por el medio, Santino.
3: Le quiso dar con tanta violencia que se olvidó de la dirección, porque estaba mano a mano con el arquero vencido, que es frágil, que lo rompe a River. Un pase en el medio y quedó mano a mano.
1: Se lo perdió, señores, increíblemente, Muñoz.
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1: Y ahora se picó el partido. Se anima Argentinos. River también demuestra que tiene la mandíbula frágil. Se lucha, se traba y se equilibra en la mitad de la cancha, Ciola.
3: Está mejor parado Argentinos en este segundo tiempo, pero es cierto que en la contra River tiene la chance, no lo tiene que dejar venir.
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1: Viene el Pipa, va Lejano, corta y gana Ortega. Ortega la termina sacando, rebota el Tomás Molina, fuera. Lateral para River, que recién la pasó mal, en 8 gana 1-0.
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1: Ortega, Beltrán se pasa de largo. No participa el 9 de River del juego. Va, corre de un lado al otro, pero los brazos dice: ¿cuánto me la dan a mí? ¿Cuánto me toca tocarla a mí, Santino?
3: Es que ese gesto de recién abriendo los brazos tiene que ver con eso, con la impotencia que está inconexo, de que no entra en juego y casi que no la tocó.
1: Pero se le inventó para Codet, Paulo.
4: Sí, obviamente se agarró la cabeza el técnico de River, no quiere justamente que haya distracciones en el fondo. Vos sabés que lo están atendiendo a Montiel en el banco de River, ¿eh? Atención porque hay preocupación por el lateral derecho.
1: La pelota viene contra el área de River, la tiene López Muñoz, va a pegar de afuera, pegó. Desviado fuera, el remate de Riveros. López Muñoz la entregó para Riveros, Riveros se perfiló, sacó el remate arriba del travesaño, fuera. Está llegando Argentinos, está retrocediendo River, Ciola.
3: En esta se apuró Viveros porque tenía pase a la derecha, trepaba a Coronel, pero es cierto que empieza a avisar el equipo de Nico Díez que ya le empieza a llegar a River.
1: Sánchez, ahora conforme, Nico.
2: Mucho más conforme el técnico, que recién no podía creer el gol que robó López Muñoz adentro del área, pero está más tranquilo que en el primer tiempo.
1: Por mientras estamos, pelota larga de Beltrán, Beltrán a Beltrán. No puede el delantero recibir la pelota del arquero, traba la mitad de la cancha, gana Aníbal Moreno, para mí había falta, sí señor, retrotrae el árbitro la infracción contra Aníbal Moreno, tiro libre para River, a la salida del círculo central del lado argentino.
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1: Gol de Temperley. Está muy abierto el partido, ¿eh?
3: Sí, la perdió Gutiérrez por tercera vez en el partido, saliendo, la quiso pisar, se resbaló, Moreno mordió en el momento justo.
1: Segundo gol de Temperley, ¿me dijiste?
0: Sí, dos del segundo tiempo, lo hizo Souto el segundo, el primero Auche, 5 ahora del segundo, 2-0, Temperley los Andes.
1: La Temperley, el clásico del sur, la pelota viene por el costado izquierdo, abierta para Ortega, domina Ortega, toca de primero la puerta del área, para Correa, la media luna, la tiene Beltrán entrega para Giovanni González abrió contra el área, la pelota viene de Freitas, lindo centro, salió el arquero, la descolgó el arquero arriba, se quedó Brian Cortés con la pelota, después chocaba con el hombre de River, pero bien por el chileno Neta.
3: Estaban todos al ataque, Otamendi terminó de extremo derecho, enganchando, tirando un centro, pero no fue peligroso, bien el arquero chileno agarrándola.
1: Somos Radio Mitre, 10 minutos, el segundo tiempo aquí en el Monumental, sigue ganando River 1-0.
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1: Siguen atendiendo a Montiel, Paulo, en el banco de los suplentes.
4: Hielo en la pierna izquierda, ¿eh? Atención, porque obviamente perdería una pieza clave de cara al partido del miércoles.
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1: Yo sé que no está para remarcarle los problemas a River. Y aquel hincha de River que me está escuchando me dirá: Anelo, dejaste de bromar, decime una buena. Pero qué problema de Gallardo, de Coudet y del mundo River con los laterales, ¿no? Cuando no es Acuña, es Montiel. Acuña está por volver, se le va Montiel ahora. Un problemón, el estado físico de Montiel y de Acuña, Santino.
3: Grave, un grave problema, cierto. Montiel con las lesiones tiene una relación frecuente, es seguido y es un golpe duro para River.
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1: La Acuña se extiende demasiado, más de la cuenta, Paulo.
4: Sí, la idea es que pueda estar el próximo miércoles. Además, River también ahí tiene otro inconveniente. Banchi Ortega no está en la lista de la Sudamericana. Si no juega Acuña, deberá jugar Rivero.
1: ¿Y Giovanni González sí está?
4: Tampoco está en la lista de la Copa.
1: O sea que si no juega Montiel, ¿quién juega de cuatro?
4: Y ahí veremos con quién puede improvisar, seguramente con algún marcador central.
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1: 12 minutos, equilibrado el partido, lo gana River 1-0. Ahora se disputa la mitad de la cancha. Devuelve Brian Cortés, largo del arquero de Argentinos, arriba Molina lo lleva, la saca Ortega a la mitad de la cancha, cierra en el fondo, apurado Franco Vázquez, queda la pelota para Thiago Almada, domina Thiago por el medio, la pelota la viene a buscar Andrada gana, le queda Aníbal Moreno con la pelota, se viene viene Ortega, Ortega para Thiago, arranca Thiaguito, se viene Almada, se viene River a toda velocidad, Thiago para Ortega, se junta por izquierda, mata al fondo, mete al centro, quería Beltrán, pero no llegaba, la devolución bien parado el Franco Vázquez Santino.
3: Hay buenas conexiones entre Almada y Ortega, esa banda la tiene que mantener River.
1: La viene a buscar Ángel Correa, toca Correa, Correa para Ortega, otra vez para Correa, Correa que arrancó para correrse la cancha y terminó siendo uno más, ¿no?
3: Se fue quedando, es cierto, con el correr de los minutos, pero bueno, fue clave en la jugada del gol de River.
1: Está rápido cuando arranca con la pelota Thiago Almada.
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1: Pelota larga para Beltrán, Beltrán no llega. El 1-0 parece ser muy chiquitito para River, más allá de la victoria, teniendo en cuenta el contexto del partido y que el rival es Argentino Junior, Ciola.
3: Sí, es cierto, porque en cualquier momento Argentino lo puede empatar, recién con una jugada de la nada, un pase de Lescano soberbio, López Muñoz la tuvo en el travesaño.
1: Hay falta de Beltrán en la salida de Argentino Junior, 13, tiro libre para el bicho en el círculo central.
5: 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Me gusta Argentina, me gusta Quilmes, me gusta el sabor del encuentro.
1: Se van a venir dos cambios en Argentino Juniors. Uno creo que es el 48, ¿no, Nico?
2: Exactamente, el 48, Facundo Jainikoski, y el número 21, Gabriel Florentín.
5: 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Todavía hay tiempo, queda mucho por jugar. El equipo tiene que estar tranquilo. 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
1: Bueno, se viene Florentín a la cancha, se viene Jainikoski. Presentame el primer cambio en Argentino Juniors.
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2: Se retira con el número 15, el amonestado Kevin Gutiérrez, e ingresa con el número 21, Gabriel Florentín.
1: Vamos con el segundo.
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2: Se retira con el número 29, Emiliano Viveros, e ingresa con el número 48, Facundo Jainikoski.
3: Y ahora seguramente Lescano quede como base en Argentinos para manejar los tiempos junto a Ross.
1: Rompió el doble 5, ¿no?
3: Claro.
1: Lo sacó a Gutiérrez y a Viveros, lo pone a Jainikoski y a Florentín.
3: Florentín se va a soltar un poco más y Jainikoski va a ir bien pegado contra la banda zurda.
1: Ahí viene a buscar la pelota, Coronel, toca Coronel, presiona River, va a recuperar Beltrán, Beltrán la mete adentro, la pelota viene para Correa, Correa le rebota, se abrió demasiado, pero hay peligro de gol, la tiene Correa, Correa va hasta el fondo, enganchó, hizo la personal, sigue Correa, hizo una de más y la terminó perdiendo, pero en línea de aquel lado el asistente número uno, Juan Pablo Velati, le marca un offside a Correa. Es indirecto que corresponde a Argentino Juniors. Todavía no está fino Angelito Correa.
3: Se fue quedando también con el correr de los minutos Correa. Vázquez siempre estuvo encima y nunca lo dejó ponerse como el hombre de River.
1: La presión de Aníbal Moreno y el resultado en el anterior para que River tenga una jugada más en ataque. ¿Qué te debo, Lichetti?
0: Mauricio Asenjo, expulsado en los Andes, que juega con 10, pierde con Temperley. 2-0, 7 del segundo tiempo.
1: Ahora se van a venir dos cambios en River, Paulo, ¿no?
4: Es así, se va a venir Borré y se va a venir Fausto Vera.
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1: Corre por Beltrán, se equivocó en el cierre. Giovanni González regaló la pelota y después va al córner. Se equivocó cuando bajó la pelota Giovanni González. Se la dejó servida para que ataque el jugador de Argentinos Juniors. Y no le quedó otra en el mano a mano cuando se venía prieto de mandarlo al córner. Esquina para el bicho contra el arco de Figueroa Alcorta.
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1: La mató con el pecho el uruguayo y le dio un pase aprieto tremendo. Viene el córner, sale el arquero Beltrán con los puños. La pelota queda otra vez atrás. Se viene Argentino buscando el empate del partido. Otro centro que viene al área, se mete adentro, devuelve el Chino Martínez cuarta. La pelota se va a ir por raya final. Y señores, saque de meta que corresponde a River. Bueno, Borré será por seguramente Beltrán. Y veremos si corrige con Freitas o con Andrada, ¿no?
3: Que algo tiene que tocar en ese sector. Fausto Vera va a darle equilibrio al equipo seguramente.
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1: Bueno, presentame el primer cambio en River, vamos.
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4: Adentro con la 19, Rafael Santoborré, afuera el 18, Lucas Beltrán.
1: Vamos con el otro.
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4: A la cancha con la 35, Joaquín Freitas, adentro. 4 con la 15, Fausto Vera.
1: Claro, la corrección era por Freitas, ¿viste? Ahora lo va a poner seguramente a Tobías Andrada de Freitas. Y el doble 5, como lo dijimos en el primer tiempo, va a ser Fausto Vera con Aníbal Moreno.
3: Es que ya está parado así, mira. Andrada está bien volcado a la derecha, Almada está en la izquierda, Correa y Borré están como delanteros. Eran las dos piezas, Freitas y Beltrán, que no estaban cómodas.
1: La pelota la tiene por el medio Hernán López Muñoz. Cierra el Chino Martínez cuarta. Era para Aníbal Moreno. Aníbal Moreno entrega apurado y rápido. La pelota que se va a ir por el lateral. Llega Coronel primero. Toca Coronel. Coronel con la pelota. Mira la mitad de la cancha. Buena presión de Thiago. Thiago entregó para Borré. Borré para Correa. Se mira Angelito. Angelito. Se le escapó la pelota. Angelito. Centro picado. Segundo palo. Fuera. Lo pierde River. Lo pierde River. Está hechizado Angelito Correa. Una contra sensacional de Borré. Lo buscó Correa por la derecha, lo pierde River en segundo, Santino.
3: Otra contra desaprovechada, 3-2. Borré la tiró en el momento justo, no llegó a controlar Correa y no definió cómodo.
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1: Tiene River para liquidarlo, se viene Heinikoski ahora. Argentino va, se abre el partido, 18:30. Gana River 1-0 por Radio Mitre.
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1: 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Ya Carvajal, temprano, la victoria de Sarmiento, 2-0 frente a Huracán. Y aquí con Santino Ciola en el Monumental, para que River regale 1-0 a Argentino Junior.
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1: Aquí Giovanni González le paralizó los corazones a los hinchas de River. Llegó al cierre tarde, cuando llegaba Prieto tuvo que salir Beltrán para quedarse con la pelota.
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3: Hubo un problema de comunicación, casi llega Prieto porque González estaba cerrando y Beltrán no había salido. El arquero llegó justito.
1: Hay una falta a la mitad de la cancha, marca el árbitro Facundo Tello. Tiro libre para Argentino Juniors, que se lo quiere llevar por delante a River en 20.
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1: La gente se levanta para transmitir de afuera hacia adentro. Un River que se empieza a quedar, Ciola.
3: Sí, se queda, el partido entró en una meseta y Argentino tampoco es que brilla, la verdad.
1: No tiene Coronel, pero la diferencia para un River tan flojo de mandíbula es complicado, Ciola.
3: Sí, porque un gol lo puede matar a River, realmente.
1: La pelota la tiene el Pipa Lecano, viene Pipa, Pipa fuera para Prieto. Domina Prieto, encara Prieto, va contra el área, centro de cabeza, Molina, fuera. Fuera el cabezazo de Molina, desviado, saque de meta para River, lo va a tomar Beltrán.
3: No cabeceó cómodo, fue casi desde la media luna, por eso no la pudo direccionar hacia el arco.
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1: ¿Quién es Damián Mutto, el que da permanentemente indicaciones atrás de Coudet, Paulo?
4: Sí, y habla mucho con los jugadores, es también el que se acercó y habló varias oportunidades, sobre todo con Montiel.
1: Thiago al medio, entregaba la pelota para la salida. Con Ortega, falta, tiro libre que corresponde a River. Empieza a funcionar esta sociedad que Santino Ciola le marcaba, ¿no? Por izquierda, Thiago Almada con Ortega. Santino.
3: Es que es donde están cómodos los dos. Almada suelto, pero Ortega cuando se junta con Almada hay algo.
1: Se viene Borré, Borré con la pelota, domina por derecha, entró bien Borré. Toca al medio para Fausto Vera. Fausto Vera pegó de afuera, desviado. Remate de Fausto Vera. Le quedó la pelota en la posición de 5 a 10, adelantó. Pegó de derecha, desviado. Arriba del travesaño, fue la salida de meta para Argentino.
3: Le pegó mal Fausto Vera en esta, pero entró con energía porque, bueno, sabe que se juega un lugar en el equipo. Si esta mitad de cancha le funciona a River, puede servir.
1: ¡Qué jugada! ¿Viste eso?
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1: Pasa rápido el segundo tiempo, 22, gana River 1-0.
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1: Y ahora la pelota viene para Heinikoski. No, se ha adelantado bien por Chávez. Arriba la bandera, corrige algo Tamendi con Giovanni González. En directo que corresponde a River en la media luna.
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1: ¿Qué está haciendo Coudet, Paulo?
4: Camina mucho, habla con Mutto, habla con Broggi, los ayudantes. Muy metido el técnico.
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1: Hace Nico Díaz, señor.
4: Llama a uno de los suplentes. Se está preparando para ingresar el número 7, Iván Morales.
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1: 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Gana River 1-0. Se viene Aníbal Moreno. Aníbal Moreno entrega para Ángel Correa. Para mí comete falta. El árbitro deja seguir. Marca la infracción de Correa. Tiro libre. En su media luna para Argentino.
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1: Pero muy cortado el partido, sí, ahora, ¿eh?
3: Sí, en una meseta, cierto, está cortado. Entiendo que con el ingreso de Morales va a buscar tener peso ofensivo argentino porque le faltó en la segunda parte.
1: Presentame el cambio que se va a Oroz de la cancha.
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2: De marcha el número 11, Nicolás Oroz, con un golpe en la rodilla. Ingresa con el número 7, el delantero Iván Morales.
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1: Partidos hasta ahora, Alejandro, el clásico de Primera Nacional. En el sur, gana Temperley 2-0, Lichetti.
0: Sí, Auche y Souto, 2-0 en media hora, segundo tiempo.
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1: La pelota la tiene Hernán López Muñoz, la limpia por el medio. Sale jugando Florentín, Florentín con la pelota. Una buena combinación con Molina. Aguanta River el resultado, aguanta la victoria. 24 minutos por Radio Mitre estamos. Ya ganó Sarmiento, más tarde juega Central con Barracas. Por ahora gana River, que sale de pobre el equipo de Codet. No le sobra demasiado, pero ya ganar es un montón para el equipo de Codet.
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1: Francisco Álvarez, a la derecha para Coronel. Tampoco sale demasiado argentino, ¿no?
3: No, ahora quedó Florentín de 5 y el doble 9, Molina y Morales arriba.
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1: 24 minutos, largo pelotazo para Molina, gana el chino Martínez cuarta, la pelota le queda a Muñoz. Hernán López Muñoz con la pelota por el medio, toca para Prieto, Prieto, abierto por izquierda, la tira Prieto, Prieto, al área, la pelota hacia la diagonal, Morales, lo cortaron justo a Morales, se la mandaron afuera, el lateral para el bicho frente al área de Beltrán.
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1: 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La saca Giovanni González, la tira a la mitad de la cancha, lesionado Montiel. Veremos qué es lo de Montiel y para cuánto tiempo tiene. La pelota queda en la media luna, reclaman una mano. De Aníbal Moreno, para mí no hubo intención, sí pegó en la mano. De cabeza la tenga Álvarez. Se fue atrás River, Todo River defendiéndose ahora y la gente pide que salga, Ciola.
3: Sí, porque es un partido que le está costando a argentinos, pero así todo River lo deja venir. Espera atrás, mitad de cancha y le cede la pelota.
1: Fausto Vera, toca Fausto Vera, abriendo a la derecha. La pelota la recupera por el medio Andrada. No me gustó el trabajo, en una posición extraña de Andrada. Le queda la pelota a Thiago. Thiago Almada, al medio para Correa. Cuando se junta la gente aplaude. Toca para Ortega, Ortega para Angelito Correa. Queda por el medio para Andrada, Andrada atrás. Para que se arme con la salida de Martínez Cuarta por la derecha. Sale el River con el balón, 1-0, gana el millonario.
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1: Otamendi, Otamendi, Ortega, todo cerca del área de Beltrán. Toca Ortega, Ortega para Beltrán, de verde y naranja sus botines y sus guantes. Abierto por el costado derecho, toca Beltrán, Beltrán por el medio, y va a correr, pero estaba en onside. Por eso no se la dieron, le queda Moreno. Moreno toca la mitad. Pone la pelota a River, toca Fausto Vera que solo por la derecha se viene Giovanni González. Este es Giovanni, Giovanni con la pelota la pone a correr para que vaya hasta el fondo. El jugador de River va contra el banderita, el corre, la tira entrada, tira un túnel, pero cierra la pierna. El jugador de Argentino Junior se va al lateral, es el ataque pegado al banderita, el corre para River.
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1: Se suelta Fausto Vera y llega Santino.
3: Sí, y esos aplausos tienen que ver con que River sostuvo la pelota casi 15-20 pases consecutivos, son síntomas positivos del equipo de Cubé.
1: Atiende Beltrán, Beltrán largo, frontal para Borré, la aguanta Borré, pero ya Borré pierde, reclaman una falta, así que no el árbitro. Ortega, Ortega con la pelota, vuelve Ortega atrás, algo no le gusta a Tamendi, algo no le gusta a Tamendi, la pelota le queda al chino, el chino largo, para que el Correa de cabeza va contra la media luna, se hace un autopase, lo cierra de atrás, bien parado Álvarez. Francisco Álvarez de cabeza cerró y se la entregó a Cortés.
3: El pase de Martínez Cuarta había sido sensacional. Ahora el control de Correa fue para atrás. En vez de ser para adelante y de frente al arco, fue en ventaja de los defensores argentinos.
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1: 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Gana River 1-0. Ya tiene Correa, Correa, rápido, entrega para Andrada. Andrada la pone cortada, va contra la media luna, falta. Falta contra Moreno. Se levanta, dice el árbitro. La zancadilla de Franco Álvarez interpreta a Tello que no era infracción. La tiene Brian Cortés, el arquero chileno de Argentinos Juniors en 28.
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1: Corta Giovanni, gana González, hace rebotar en la presión de Kaini Koski, se va fuera por el costado de 4, lateral de River.
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1: Bueno, muchas indicaciones de Nico Díez ahora, Sánchez. No.
2: Sí, muy activo con Florentín, con Hernán López Muñoz, con Sebastián Prieto, todos los que tiene cerca escuchan todo el partido al técnico argentino.
1: Viene Borré, Borré por la derecha y con Ixos ambos delanteros, ¿no? Primero Beltrán y ahora también Borré Ciola.
3: Es una pieza que le falta a River todavía porque ninguno de los dos encontró regularidad.
1: Por el medio se viene el Pipa, va Lescano. Se viene Argentino, la tiene Lescano, Lescano para Prieto. Afuera se la manda a Prieto, laterales para Argentino frente al área de River.
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1: Francisco Álvarez. Toca en la mitad de la cancha Álvarez. Abre a la derecha frente a las cabinas. Para Coronel, Coronel. Otra vez tocando la mitad de la cancha para Florentín. Florentín con la pelota justo en el medio del círculo central. Sale con Franco Vázquez, alienta al público de River. Media hora, quedan 15, gana River 1-0. Consiguiendo la victoria, Prieto en el mano a mano, desafió y perdió. Y un despeje largo que puede ser un pase para Correa. Pero termina cerrando bien Francisco Álvarez. Toca Francisco, Francisco para Franco Vázquez. Franco Vázquez en la mitad de la cancha, frente a los bancos de los suplentes. Presiona River en salida que gana 1-0.
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1: Pelota abierta para Kaini Koki, corre, no llega. Se va fuera por el costado, lateral para River, que espera y quiere lastimar de contra media hora, Santino.
3: Está dispuesto a eso, claramente. Tuvo dos contras muy buenas que no pudo aprovechar. A Argentinos también le costó el partido, Gaby. Casi que no lo pudo lastimar más allá del remate de López Muñoz.
1: Pasa rápido el tiempo, media hora. Le quedan 15 a River para conseguir una victoria.
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1: A correr con Correa, Correa para Thiago. Puede arribar una Correa. La tiene Thiago, le dice Thiago, cobrame la falta. Thiago le dijo, cobrame la falta. Si lo molestás al jugador argentino. Dice Tello que no. Le maneja el ritmo del partido Thiago Almada. Tello, tiro libre para River.
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1: Era amarilla para Morales que el árbitro no sancionó.
3: Es que si cortó el partido era para molestar, sino que dejara jugar, claro.
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1: Tiro libre de Thiago, Thiago del centro a la izquierda para Ortega. Ortega, Thiago. La tiene Thiago, Thiago, Correa, Correa. Va contra la media luna. La tiene Correa, Correa por afuera. Gran pase para Giovanni González. Está enganchado, centro. Y la manda afuera, Prieto. Rebalándose y evitando el centro de Giovanni González que se proyectó bárbaro. Lateral en ataque por derecha para River que ataca y va.
3: Apareció Correa por el medio centralizado. No pudo rematar. La abrió en el momento justo y le taparon el centro a González.
1: Estamos en 31 minutos. Momento que Argentinos con un remate al arco. Le empate el partido a River. O que River convierta el segundo. Está tan abierto que algo va a pasar, Ciola.
3: Está para cualquiera, pero sí, está latente esa sensación de que un gol más mínimo vamos a tener.
1: Hay córner para River, tiro de esquina, le va a pegar Thiago Almada.
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1: Equilibrado, pero arriba River 1-0.
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1: Tiene Thiago Almada con el córner. A ver Otamendi, a ver Martínez Cuarta. Viene el córner, viene el punto, el penal de cabeza Otamendi. ¡Palo! ¡Palo Otamendi! ¡Palo Otamendi de cabeza! A ver dónde está Otamendi. Llegó el segundo palo, metió un testazo fortísimo. Le sacó chispas al caño izquierdo. El Cortés que volaba, no llegaba. Se lo perdió River, lo tuvo Otamendi de cabeza.
3: ¡Qué cabezazo! Porque ni siquiera tuvo que saltar. La fue calculando y dio con la fuerza justa. Atrás de todo, Cortés voló, pegó en el palo, era un golazo de Otamendi.
1: ¡Uy! ¡Qué jugada el cabezazo de Otamendi!
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1: Una protesta de Coudet, o alguien del banco de suplentes del River, que Tello me parece que está expulsando, ¿no, Paulo?
6: Sí, iba a hablar con uno de los ayudantes del campo. Primero habló con Coudet, después con Musto. Parece que no expulsó a nadie, pero lo advirtió.
1: La pelota la tiene Correa. ¡Qué testazo metió Tamendi! Pero se vieron las chispas del caño izquierdo de Cortés que no llegaba, ¿eh?
3: Porque fue fuerte el cabezazo y ni tuvo que saltar también, ni la calculó atrás de todos, sin marca, cabeció muy bien.
1: Las pelotas paradas de Thiago Almada son fundamentales para que River gane de pelota parada. En el primer tiempo lo tuvo Martínez Cuarta, cabeció fuera, no fue un córner, fue un tiro libre. Y este córner para Otamendi, explota el caño izquierdo de Cortés.
3: Almada le pega bien y hay que decir que Otamendi y Martínez Cuarta en el área rival también siempre ganan.
1: Radio Mitre, estamos 33 minutos, quedan 12. Gana River 1-0 aquí en el Monumental.
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1: Viene Prieto, Prieto va hasta el fondo. Uy, qué mal que le agarró Prieto. Perdió con los cordones, con el empate al centro. El saque de meta para River lo va a tomar Beltrán.
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1: Habla el técnico de argentino, Nico Díez, con Calderón, me parece, ¿no?
2: Sí, con Calderón y también con su otro ayudante de campo, Gustavo Gallego, está pensando en realizar las últimas dos variantes que tiene el equipo de la Paternal.
1: ¿Qué hace Chacho Codé? ¿Se sienta ahora, Paulo?
2: Está charlando con Broche en este momento, seguramente pensando en algún cambio más, todavía tiene la posibilidad de dos.
1: Ojo que quedó mal parado River. Se viene argentino, la pelota la tiene Morales. Va del mano a mano, la perdió Morales. Y queda Thiago Almada. River está para la contra y liquidarlo. Está abierto el partido, insisto. La tiene Thiago, Thiago arrancando de 3 bis. Domina Thiago, Thiago Magas, el rodeo. Firulete de un lado, Firulete para el otro. Domina Thiago, Thiago Magas, chiquitito. Y la gente lo empieza a aplaudir. Se muestra por el medio, entrega para Correa. Va Correa en la mitad de la cancha, traba de frente. Mete Correa, le va a quedar a Borré. Extenuado Correa, corrió más de lo que jugó. El partido no termina siendo positivo para el ex San Lorenzo Atlético Madrid.
3: Esperamos mucho más de un jugador así, es cierto. Se mostró por todo el frente de ataque, no terminó de asentarse en ninguno de los tres sectores.
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1: Sale Prieto, quiere Pipa, no llega Pipa. Le queda Aníbal Moreno, buen trabajo, el silencio. Aníbal Moreno trabajó muy bien la pelota en la mitad de la cancha. Viene para Thiago, Thiago para Ortega. Le dice Thiago que maneja ya los hilos del equipo. Vení, vení, vení. Se la da Ortega. Ortega, Thiago, se empieza a adueñar de a poquito el chiquitín de River en la cancha, Santino.
3: Sí, no va a tardar mucho en ser el dueño absoluto porque, bueno, es un jugador distinto. Con dos gambetas ya se ganó la gente de River.
1: La tiene Thiago, va por el medio de 5 a 10. Thiago la pone para Borré. Borré tiene gol. Va contra el área. Borré encaró, pie derecho, pegó Borré de vivo. Corner. Corner. Offside, le cobraron a Borré. Offside, le cobraron a Borré directo para Argentinos Juniors. Empieza a gigantarse Thiago Almada, aún así de chiquitito que es, Yola.
3: Sí, porque esta jugada es toda de él. Tocó y aceleró en el momento justo, quedó en el medio, la soltó para Borré, que estaba un pasito adelantado.
1: La pelota ahora viene larga para Morales. Responde Argentino, viene contra el acuerdo también de marcarlo Morales. Banderín del córner, Morales, córner Otamendi. Córner Otamendi para los de la Paternal.
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1: De mi coronel creía que era lateral. Le alcanza la pelota a su compañero Quimánico.
2: Parece que López Muñoz.
1: Le va a pegar López Muñoz. Arco de Figueroa en corta. Busca el empate argentino con un córner. 36, queda 9, dramático final. Muñoz, listo, córner. Arriba, devuelve Otamendi. Bien ejecutado el córner. El corazón del área. Le queda la pelota. Falta y tarjeta para Coronel. Uno más en Argentinos.
2: Exactamente, el número 22, Kevin Coronel. El segundo en cancha, se suma Sebastián Prieto.
3: ¿Sabes que para mí Tello no le iba a sacar la amarilla y se la termina sacando cuando Coronel revolea la pelota y ahí se enoja y lo amonesta, pero era para amarilla en primera instancia?
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1: Se van a venir dos cambios en River, Paulo, ¿no?
2: Se va a venir Lautaro Rivero con la 13 y Tomás Galván con la 26.
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1: Bueno, esta ovación para Thiago Almada, que deja la cancha en el mejor momento de Thiago Almada en el partido. Presentame el cambio.
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4: Adentro con la 26 Tomás Galván. Afuera con la 23 Thiago Almada.
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4: Deja la cancha con la 50 Andrada para que ingrese el número 13 Lautaro Rivero.
1: ¿Qué queda con 5 en el fondo River ahora? ¿O lo adelanta a Giovanni González y manda a alguien de 4? No entiendo este último cambio, Santino. No.
3: Ortega se va a adelantar como el otro día con Tigre. Rivero va a quedar de 3. Son 4 en el fondo, pero Ortega pasa a la mitad de cancha.
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1: Borré, tocando la pelota. Al medio para Fausto Vera. Abre la cancha para Giovanni González. Hay una falta, tiro libre para el argentino por la izquierda, sí.
4: Por dos cambios el argentino junior.
1: Presentámelo, vamos el primero.
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4: Se retiró el amonestado 22 Kevin Coronel para que ingrese con el número 19 Matías Jiménez Rojas.
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4: La última variante salió con el número 8 Hernán López Muñoz para que ingrese con el número 47 Diego Porcel.
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1: Bueno, la suerte ya está echada, ya se hicieron los 10 cambios, 5 por bando. A jugar lo que resta del partido. Y ahí va Argentino con la ilusión de empatarlo. Por la derecha se viene Jiménez Rojas. Abrió para el costado derecho para que venga el centro de Jaime Koki. La termina sacando Aníbal Moreno. La contra tiene que ser de Borré. Aguanta el colombiano, domina Borré. Tocando corto, le pasó largo del hombre de River. Lo quiso buscar a Joaquín Correa. La pelota no sale, le queda aprieto. Se arma Argentino desde el fondo. 39, quedan 6, Yola.
3: 3 centrodelanteros, Jiménez Rojas, Morales y Molina, Jainikoski a la derecha, Porcela a la izquierda, van a sobrar los centros ahora.
1: Dramático final aquí en el Monumental, se viene Jainikoski, no. No dijo falta de Rivero de ninguna manera, la compró el árbitro, tiro libre para Argentinos que va a caer con un centro al área de Beltrán.
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1: Jainikoski acomoda para el centro, busca de cabeza, Argentinos en empate, vos sabés que cobra precio, es un golazo siempre para tu bolsillo.
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1: Jainikoski mete el centro, la pelota queda contra el área, la abrieron por derecha pero corta, intercepta y se viene a correr Correa. Corre Correa, pica por el medio buscando la posición de la pelota, el hombre de River, va Correa. Correa encaró, hizo la diagonal de afuera para adentro, ganó Correa, lo agarra de la camiseta. Falta contra Correa, se llevó la pelota, falta retro, trae claro. Claro, se le van todos encima al árbitro, porque Correa para mí le comete penal. Y si no es penal es afuera del área, pero a centímetros el árbitro retro trae y cobra una falta. Fuera del área, Otamendi se le plantea y le dice, no me vas a hacer esto acá en la cancha de River.
3: Es que hizo la más fácil de ello, cobró la que fue afuera, la había dejado pasar, creo que Florentín primero lo agarra, lo suelta, eso, esa es la falta que cobra, y después lo termina enganchando, no sé si es sobre la línea o adentro.
1: Veremos si hay llamado no de VAR. A ver, la reiteración.
7: Adentro.
1: Me parece que es adentro.
3: Y sí.
1: Me parece que es penal. Si hay una falta, me parece que es adentro. La gente explota. Un saludo para Tapia.
3: Sí, Florentín lo toca con el botín izquierdo en el gemelo derecho a Correa cuando se metía
1: a
3: Tapia.
1: Y la va a ver Tello. Y va a ser penal para River. Difícil, muchachos. ¿Saben lo que tienen que hacer a los relatores viejos como este que ya está acá? Mandarnos un mensaje y decirnos quién tiene que ganar. Porque es vergonzoso, Tello. Tello, un pelotudo como yo, sentado en esta silla, se dio cuenta la piolada que te quisiste mandar. Cobró una falta fuera del área cuando era penal clarísimo. Lo tuvieron que llamar del VAR. Paulo Echeverría para corregir y que Tello termine cobrando penal.
3: Que es claro, el penal florentino termina tocando adentro del área con la punta del botín izquierdo y lo va a terminar cobrando porque fue así.
1: Pero es penal.
3: Quiso hacerla fácil,
1: Tello. No, se quiso hacer el boludo, Tello.
3: Por eso.
1: Se quiso hacer el boludo y no cobrar penal. Bueno, vamos a darle micrófono a Tello cuando lo pida. Va a haber penal para River. Señores, le va a pegar Correa. Correa ya tiene la pelota en el punto del penal.
3: Hizo todo bien Correa en esta jugada.
1: Y se merece el gol, ¿no? Señores, penal para River. Penal para River. 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Penal para River. Se quiso hacer el Gil Tello. Penal para River, le va a pegar Correa, Ciola.
3: Le hizo un jugadón porque parecía que se moría, que se quedaba sin piernas. Volcado en la izquierda, pasó entre dos, terminó llegando al área, generó este penal y ahora va a intentar cambiarlo por gol.
1: Le va a pegar Angelito. Va Correa para el penal. Hay penal para River en el minuto 43 para liquidar y sentenciar el partido. Se levanta el público de River en las aguas movidas del Río de la Plata. Le va a pegar Angelito Correa el penal para River.
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1: Correa va Brian Cortés. Correa, su primer gol en River, busca Cortés atajarle un penal a River. Va Correa, corta carrera, se tuerce para pegarle con el pie derecho. Angelito Correa. 3, 2, 1.

0: máximo al medio, dejó las piernas en el medio, el arquero Brian Cortés rebotó a la pierna, pero se metió por la fuerza del remate, y allá fue todo River, a abrazarse y a festejar la victoria. Angelito chorrea con este gol, Angelito y River chorrean el 2-0 de la victoria para River. Ángel chorrea, Ángel correa, Ángel para la satisfacción de River. Un Ángel que vino a Núñez a darle una victoria. Desahogo en el Monumental para River 2-0.
1: Con violencia, Ángel Correa se tiró Cortés a un lado, la pelota tocó en sus piernas, pero fue tan fuerte el remate que terminó ingresando. River acaricia el primer triunfo del campeonato y se saca una mochila pesadísima de la espalda.
0: Gana River 2-0. ¿Cuánto más, Paulo? 5.
2: Hasta los 50.
3: 5 minutos.
0: La bronca de Nico Díez, no.
2: Ya más que bronca, resignación, Gaby. Convirtió a Ángel Correa, se sentó en el banco y después se levantó a separar a su ayudante que se volvió loco por el cuarto.
4: Gol de Temperley.
0: Cae Nikoski. Va Cae Nikoski de zurda, centro al área. Nadie. Nadie. Pelota va contra el banderín del córner. Golías del clásico del sur, Temperley contra los Andes. 3-0, Alejandro.
4: Fernando Brandán, el tercero a 5 del final, 3-0.
0: Mirá, Brandán, que hizo el gol que le dio la victoria a Miguel Sardón. Otra vez Brandán, convierte, es una locura, Paulo, ahora.
2: Flota lista de River, obviamente, después de 5 derrotas consecutivas. Primera victoria para River en el campeonato.
0: Dame, dame, dame, dame.

0: equipo,
1: ¿Cuánto necesitaba River este triunfo y su gente también?
0: Atiende Heidi Tocchi, gana la curva, Heidi Tocchi va hasta el fondo, centro al área, la sacaron de cabeza, queda el rebote para Prieto que viene de frente, le queda el pipa, va Lescano, afuera al centro, barre y la mata al córner, el jugador de River, creo que era el chino Martínez Cuarta, tiro de esquina para Argentino.
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0: Gana River 2-0, viene el córner, queda Boyato, salió de atrás, se quedó con la pelota, reclamó la penal Molina. ¡Qué locura, Escuchen. Ortega se durmió y casi Argentino de cuenta.
1: Se quedó mirando a la gente pensando en otra cosa porque la frenó y la dejó muerta. Lo comió atrás Jainikowski, terminó rematando a la tribuna.
0: ¡Uy, qué jugada!
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0: Se va al partido 48-50. Era River 2-0.
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0: Borré, Correa, Correa, Borré. La tiene Borré, busca arriba del tercero. Gana 2-0 en el Monumental Argentino Junior.
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0: Se luce River, taco a la puerta del área. Angelito para mano, centro del tercero. Se abrió demasiado, la pelota cruzó el ancho del área y ahí pone el taco, la mata. Al córner, creyendo que no había offside. Empiezan a llegar los lujos de River ahora.
1: Sí, ahora todo de taco, ahora de pared. Quizás fue la mejor jugada de River en el semestre. Se soltó bien Fausto Vera.
0: Se va, señores, el partido se va. Es una locura. El estadio Monumental vuelve a la victoria. River lo acomodó con él. Ya tiene equipo y tendrá que de alguna manera u otra empezar a sumar, Ciola.
1: Sí, y no fue solo por la presencia de Almada. No es que Almada salvó a River y cambió, sino que hoy mejoró futbolísticamente.
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0: 49-50, cuando devuelva Beltrán, ello va a terminar el partido.
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0: Devuelve Beltrán, va a ganar River, va a explotar el Monumental, quiere Borré no puede, saca de cabeza, Vázquez, se va por el costado lateral de Argentinos, lo va a tomar Prieto, señores, se termina, todos lo siguen al árbitro Tello. Va a ganar River por primera vez en el campeonato. Lateral en la puerta del área, falta. Falta contra el Pipa Lescano. De Prieto al Pipa, tiro libre para Argentino.
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0: Sale Argentino, la última. Lo va a terminar Tello. La pelota viene contra el área, la devuelve otra vez, de señores. Ganó River. Ah, no. Apagó Tello a terminarlo. Ahora sí se llena el silencio. River y un alarido de desahogo ganó River, ha ganado River. Covid cierra el puño, rápidamente se va para el vestuario. Hay un desahogo, hay una emoción contenida. River ha ganado, se ha sacado una racha negativa de encima, primera victoria de River en el campeonato. Tiempo, River abrió el partido para liquidarlo sobre el final con Angelito Correa de penal. Montiel primero, Correa de penal para que River gane la primera victoria en el campeonato. Ganó River en final, River 2, Argentino 0. Volvió a sonreír una noche el día de River.
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4: Y se va saludando a los futbolistas de River después de haber conseguido esta primera victoria en el torneo. Por primera vez marcar goles también en lo que va del campeonato y además mantener la base invicta. El único amonestado en River fue Thiago Almada. próximo partido será por Copa Sudamericana. Miércoles 21:30 en Bogotá, frente a Independiente Santa Fe.
5: Ya se retiran rápidamente los jugadores argentinos juniors del campo de juego, con un Nicolás Díez que ingresó muy fastidioso en la manga luego de lo que fue la primera derrota de su equipo tras ganar los cuatro partidos que había disputado en este torneo clausura. El primero obviamente sin convertir goles y la primera vez que deja puntos en el camino un equipo que venía con un camino intachable y que la próxima fecha visitará Lanús.
1: Festeja mucho River este triunfo porque lo necesitaba. Es un alivio, se saca una mochila pesadísima de encima contra un rival serio, contra un rival que para mí no se animó a ir a buscarlo del todo. River hizo un buen primer tiempo, en el segundo lo jugó de contra. Correa, uno de los puntos altos, lo liquidó sobre el final.
6: Se juntaron los futbolistas de River, hicieron un círculo, una lenga en el círculo central. Ha ganado River 2-0. Tendrá que mejorar mucho todavía River, pero ahí ha dado una muestra frente a un rival duro y ordenado como Argentinos Juniors en esta victoria 2-0 contundente. Santino, habrá que ver Andrada en qué posición se queda, habrá que ver de qué manera Freitas se incluye y cómo participa el 9, ¿no? Beltrán y Borré con muy poca participación. Los delanteros de River tendrán mucho trabajo todavía con Caudet, pero ganando seguramente es distinto, ¿sí o no?
1: Bueno, se respira otro aire, por supuesto, tiene cosas que acomodar. Aníbal Moreno está sí o sí, yo creo que Andrada tiene que jugar, habrá que...
6: Se incluye, y cómo participa el 9, ¿no? Beltrán y Borré, con muy poca participación, los delanteros de River tendrán mucho trabajo todavía con Caudet, pero ganando seguramente es distinto, ¿sí o no?
1: Bueno, se respira otro aire.

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1: Bueno, perdido estaba Otamendi, que encontró una cámara y empieza a hablar el capitán de River. A ver.
2: Bueno, estamos con la figura de la cancha, con Nicolás Otamendi. Una victoria absolutamente necesaria para River. Nicolás, ¿cómo te va?
3: No, la verdad que bien, contentísimo porque la necesitamos. La necesitamos, fueron semanas muy duras, muy complicadas. Pero como dije en la semana, de la única forma que vamos a salir de estas situaciones, trabajando en silencio, intentando mejorar en las prácticas. Fue una semana positiva porque, bueno, pudimos entrenar una semana larga. Y creo que no hay que bajar el pie del acelerador. Sabemos que la hinchada, la gente está siempre, nos alienta. Hoy fue increíble, fue impresionante. Eso no tiene que ser la nafta que y el oxígeno que nos den para poder afrontar todo el partido. Y bueno, hoy fue una merecida victoria, ¿no?
2: La gente se fue cantando por la Copa. En la Copa, cueste lo que cueste, cantaron al final.
3: A mí me ilusiona mucho cada competición que compita. El grupo sabe y es consciente que vamos a tener que obviamente seguir trabajando. Esta victoria es un mimo para nosotros, pero no nos saca del foco que es seguir compitiendo. Los objetivos que tenga River tenía que apuntar a eso, y creo que lo más importante es seguir trabajando.
2: Muchas gracias.
1: Bueno, claramente Otamendi se viste de líder de este equipo y se viste de líder de esta resurrección de River.
4: Claramente, porque juntó a todos para hacer la arenga en el círculo central, porque el otro día River perdió y fue él quien dio la cara, porque bajó el mensaje de unidad y ahora gana y también es el primero en hablar.
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1: Habla Thiago Almada, a ver.
6: Sí, la verdad que muy contento de debutar con esta camiseta. La verdad que estoy muy feliz. Bueno, pero más importante es la victoria del equipo, cómo jugamos hoy, así que muy contento.
2: ¿Qué te gustó de River? ¿Por qué lo ganaron?
6: No, creo que jugamos bien por momento tuvimos que defender. Argentina es un equipo que juega muy bien al fútbol, así que supimos aprovechar las oportunidades y creo que hicimos un gran partido. Tenemos cosas que mejorar seguramente, pero lo importante hoy era ganar.
2: La última, ¿con qué te encontraste esta semana? 6 entrenamientos, ¿con qué te encontraste? El equipo venía mal, pero vos qué viste de este River.
6: No, la verdad que llegué, los chicos estaban muy bien, con una energía muy, muy positiva. La verdad que me recibieron muy bien. Conocí a la mayoría de los chicos, así que muy contento. Ahora a descansar bien y a prepararnos para el miércoles, que tenemos una gran batalla.
2: Muchas gracias.
6: No, de nada.
4: Bueno, y Almada, que es cierto que por momentos no entró en juego en el partido, pero cuando se conecta con Correa, en este River hay algo distinto. Estuvo bien por la banda izquierda con Ortega, después se fue soltando a medida que pasaron los minutos. Juega donde tiene ganas y es un futbolista que cuando esté al 100, porque no nos olvidemos que bajó hace 3 días del avión, cuando esté al 100 va a sacar una diferencia bien mal probablemente.
1: Ilusiona Correa con algunos destellos futbolísticos importantes. Ganado River, se ha quedado con 3 puntos valiosísimos, convirtió y ahora se viene la Copa Sudamericana. La verdad que a River este parate por la desgracia colombiana le ha venido bárbaro, porque tuvo una semana entera para trabajar, porque los tuvo Caudete a todos, porque River va a ir a Colombia después de una victoria y de tener el plantel completo. Digo, esta desgracia colombiana a River le vino como anillo al dedo para postergar el partido de la Sudamericana.
4: Es que obviamente estamos hablando de supuestos, que hubiera pasado si River jugaba en Colombia hace unos días. Pero ahora va a ir a la Copa, habiendo ganado, habiendo mostrado una buena cara, con Correa para mí que fue de lo mejorcito, con Almada ya incluido en el plantel, sí con el asterisco de ver qué va a pasar con los laterales, porque Ortega y González no los tienen en la Copa, Montiel aparentemente está lesionado, bueno, Rivero se impone de 3 porque no hay otro y no sé quién va a jugar en el lateral derecho.
1: Bien, señores, ha ganado River. Alejandro Michetti en los estudios centrales de Radio Mitre. Ganó River, empató Boca, ganó San Lorenzo, perdió Racing, mañana juega Independiente. Repasamos todos los resultados y cómo va la quinta del fútbol argentino.
7: Racing 0, Banfield 1, San Lorenzo 1, Unión 0, Aldosivi.

0: 0, Tigre 0, Estudiantes 4, Gimnasia 0, Belgrano 2, Independiente Rivadavia 0, Newell 2, Deportivo Riestra 0, Platense 1, Boca 1, hoy Sarmiento 2-0 a Huracán, River 2-0 a Argentinos. En 10 minutos arranca Barraca Central con Rosario Central, Pablo Dóvalo 20-15 también, Central Córdoba frente a Instituto. Grupo A, clausura, el fútbol grande en la Argentina para Vélez, que tiene 10, es el único invicto. Hoy cayó el de Argentinos. Instituto 9, Newell's Defensa 7, Estudiantes 6 con Lanús Riestra, 6 para Independiente. Aquí están los 8 primeros. Después Gimnasia de Mendoza con 6, Central Córdoba también con los mismos puntos.
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